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0: Llegamos a las 6 de la mañana, 17 minutos. 6 de la mañana, 17 minutos. Buenos días, buenos días, buenos días, buenos días. Good morning.
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0: 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El mañanero, el mañanero, le dura el día entero. Muy, pero muy buenos días para todos los oyentes de Diversa Radio 96.7. Es un gusto, es un placer, es un honor saludarlos en esta hermosa mañana de miércoles, miércoles, miércoles, miércoles. Miércoles, ombliguito de la semana. Hombre, ¿cómo les amanece, hombre? ¿Dónde están los que se trasnocharon viendo el partido de Argentina? Ganó 3-0 Argelia, hombre. Y le comento, y le comento. Ahora vengo con el momento mundial, sí, porque hay partidos importantes que hubieron la noche anterior y en la madrugada y que hasta ahora se están disputando o se está disputando un partido. Ahora les traigo ese dato. El 611-431-462, el WhatsApp habilitado a partir de este momento. Ya mismo me puede mandar usted esa notica de voz. 611-431-462. Quiero que toda la gente comience a levantarme la manito, todo el mundo a través del WhatsApp, ya mismo, mándeme el pulgar arriba. O mándeme la cervecita, mándeme el whisky. Me vaya a mandar un golpe por WhatsApp, pues, porque no, no, tampoco hasta allá. Tema del día en el mañanero. Frases que te dicen que ya estás viejo o vintage. Frases que te dicen que ya estás más pa' allá que pa' acá. Esas frases incómodas que te sueltan amigos, amistades, familiares, la mujer, los hijos, en el trabajo, y usted dice... Frases que te dicen que ya estás viejo o vintage. Vintage, para que no vayamos aquí a herir problemillas. Cuéntemelo a través del 611-431-462. O cómo te das de cuenta que ya te estás poniendo viejo, que ya prácticamente las chicas de ahora ya no te dicen el nombre tuyo, sino que dicen señor, señor, señor. O cuando vas a un restaurante y a las mujeres dicen atienda a la señora. Ya apenas con 30. Déjeme decirle que algo le está pasando. No está tomando caltráter. No está tomando colágeno. 6 de la mañana, 19 minutos, 6:19. 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
0: Tema del día en las diferentes redes sociales. Arrancamos. ¡Súbale volumen! Frases que te dicen que ya estás viejo. Frases que te dicen que ya estás vintage.

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1: Rico sabrosito, 611-431-462. WhatsApp habilitado. Comienzan a llegar los mensajes, 2468. Oiga, 15 mensajes entrando en el WhatsApp del Mañanero. Es Diversa Radio, súbale volumen. 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
5: 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Desde la finca hasta su mesa, reserve. ¿Te acordás del fiambre cuando nos íbamos para el charco Lola en Dos Quebradas? Nos íbamos para el Cauca a pescar. ¿Te acuerdas cuando nos íbamos al río La Vieja? 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Usted, amigo, que cogió café, que le envolvían en hoja de plátano, ese arrocito con esa carnita, mija, usted se sentaba a las 12 del día a comerse eso para en el cafetal. Los sabores de la tierra no se pueden perder y las tradiciones menos. 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Jesús, muy buenos días.
7: Buenos días, Juan David. Buenos días, mañaneros. Buenos días, buenos días. Bueno, cuando uno va en transporte público y algún chico se levanta y te dice: señor, siéntese acá. Uy, no, tampoco tan viejo.
5: No, esto sí es mucho. Es verdad, sí, señor, sí, señor. Habrán paso que viene el abuelo, habrán paso. Tema del día, frases que dicen que ya estás viejo o vintage. Sofi, muy buenos días, bienvenida al Mañanero, aquí ya estamos en Diversa Radio. ¿Qué tal, cómo amaneces este miércoles, Sofi?
8: David, muy buenos días, aquí estamos con toda la energía en este miércoles, ya listísima en modo mañanero. ¿Cómo amaneces tú? ¿Qué tal te trata la gente en Diversa Radio? ¿Nos vamos al aire?
5: Ya estamos al aire, Sofi, ¿usted cómo amanece? Cuénteme, pues métale pues ganas y energía, mi amor, porque la noto dormida. Vamos a despertar, pues. Ajá. Hoy ya comienza el Mundial para Colombia, ¿cómo ve esa situación? Cuéntemelo, pues, mamacita.
8: Ahora sí, así me gusta, con ese ritmo, vengo bien despierta y mejor me deja escuchar eso. Hoy juega Colombia. Esto se nota en el pecho, ¿eh? Hoy se alienta desde temprano, con fe, con hambre y con buena vibra. Y claro que se la metemos con toda, mi amor. Hoy la selección se apoya sí o sí. que ambiente arriba, voces listas y corazón tricolor. Vamos Colombia, que hoy se frita cada jugada como si fuera gol.
5: Ay, la Sofi me va a sacar canas. La Sofi me va a sacar canas. Sinceramente me va a sacar canas. Fernandito, muy buenos días, ¿cómo amanece?
9: Juan David, buen día, amigo. Fernando Cabal reportando sintonía. Hermano, pues, cuando te dicen señor, eso sí es verdad, como que te duele un poco, ¿no? Hace un par de años comenzaron a decirme señor y yo me veía, pero si estoy tan viejo y tal. Y claro, entonces me pongo a analizar y los chicos de ahora recuerdan cuando el Dragon Ball Z, que la época del Dragon Ball Z, y digo, pero la época del Dragon Ball Z fue hace poco. Y le digo, pues claro, mi época fue la de Mazinger, la de Meteoro y ese rollo. Imagínate, entonces sí estamos añejos, hermano. Estamos añejándonos más, pero como el buen vino. Entre más añejo, mejor el vino. Vaya, mi hermano. Un abrazo a toda mi gente de Colombia.
5: Seis de la mañana, 35 minutos, como el buen vino. Sí, señor, el buen vino es el que lleva años y eso está mejor dicho. Dicen que gallina vieja da mejor caldo. Por acá es que Sofi parece rusa. No, tengo que cuadrarle las tuercas. Beatriz Sepúlveda, muy buenos días. Gloria Elena Alzate, buenos días. Jair, muy buenos días. El viejo Leo en sintonía, el viejo Raymond, buenos días. A esta hora de la mañana, les recordamos que ya comenzó el Mundial y ya comienza hoy el partido para nuestra señora Selección Colombia. Pues le doy ese repaso de los partidos importantes hasta la fecha. Oiga, ayer Noruega le metió 4-1 a Irak. 4-1 le metió Noruega a Irak. Prácticamente dos goles de Haaland. 4-1 ganó Noruega. Argentina le ganó 3-0 a Argelia en esta madrugada. Triplete de Leo Messi al 17, al 60 y al 76. 3-0 ganó Argelia. Digo, 3-0 ganó Argentina. Que comienza con pie derecho la defensa del título. ¿Será que volverá Argentina a ser campeón del mundo? Dicen que el desayuno se sabe lo que va a hacer el almuerzo. Y hasta ahora de la mañana, Austria le gana 1-0 a Jordania. 1-0 le gana Austria a Jordania. Hasta ahora de la mañana. Y partidos que se disputaron en la noche de ayer, Francia le ganó 3-1 a Senegal. Francia le ganó 3-1 a Senegal. Buena participación del equipo galo. 2 de Mbappé y 1 de Barcola. 3-1 ganó Francia a Senegal. Así va el Mundial. Y hoy se esperan partidos como Portugal-Congo, Inglaterra-Croacia. Y también tendremos ese partido entre Ghana y Panamá. Y claro que sí, a las 4 de la mañana, Uzbekistán contra Colombia desde Ciudad de México. Arranca la participación del equipo de Néstor Lorenzo. 611-431-462, siguen llegando los mensajitos. Buenos días.
10: Buenos días, Juan David. Buenos días, mañanero. Bendiciones para todos y todas. Saliendo.
5: De Pedrezuela Pinto, Pedrezuela Pinto.
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5: Yo te voy a decir una cosa, mi vida. De ahora en adelante ya no sufro. ¿Para qué voy a sufrir mi vida? Mientras que usted goza, yo sufro, ¿no, señora? 6 de la mañana, 38 minutos. En El Mañanero, súbale volumen.

Juan David, buenos días, mañanero. Por acá de nuevo otra vez, después de unos días de descanso merecidos. Sobre el tema del día, Juan David, pues nada, cuando uno ya empieza a leer la letra pequeña que se le van juntando, se le van poniendo borrosas, ahí es donde uno se da cuenta, Juan David, créame. Un saludito ahí para tu lueñito, parcero, las mejores. Juan David, buen día, que esté muy bien, Juan David. Chao, chao. Ay, reportando sintonías de Ajete.

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Estás conectado con el Mañanero de diversas radios. La Mancha Blanca y la Mancha Negra me comienzan a mandar los mensajitos a través del 611-431-462, 611-431-462. Sofi, noticias importantes hasta ahora de la mañana en la Comunidad de Madrid, ¿qué tenemos?

0: A ver si ahora sí, Sofi. Sofi, ¿qué tal? Bueno, volvemos al mañanero. Noticias importantes hasta ahora en la Comunidad de Madrid.
1: Muy buenos días. Volvemos al mañanero y repasamos las noticias más importantes a esta hora en la Comunidad de Madrid. Continúa la vigilancia especial en la Sierra de Guadarrama para evitar el baño en zonas protegidas. Las autoridades recuerdan que las sanciones pueden alcanzar los 3.000 euros y piden máxima precaución por el riesgo de incendios forestales. Sigue el debate por las altas temperaturas en los colegios madrileños. Profesores, familias y diferentes grupos políticos reclaman más medidas de climatización en las aulas ante las olas de calor que afectan a los estudiantes. La polémica por la tarjeta de transporte continúa. Desde esta semana, las nuevas tarjetas personales solo podrán solicitarse con determinados requisitos de empadronamiento en la región, una medida que sigue generando discusión política y social. El alcalde de Madrid ha vuelto a reclamar al gobierno central la cobertura de plazas vacantes en la policía municipal para reforzar la seguridad en la capital. Y en materia de grandes eventos, la presidenta regional participó en la presentación del circuito Madring, que albergará el futuro Gran Premio de España de Fórmula 1 en Madrid. Son las noticias más destacadas de esta mañana. Sigue conectado al Mañanero, porque en minutos tendremos información del tráfico, el tiempo y, por supuesto, toda la pasión del Mundial 2026.
0: Mil gracias a Sofi, que siempre está dispuesta para ofrecer todo ese conocimiento, hombre. Por ahí se estaban burlando de Sofi, no se burlan de Sofi. Lo que pasa es que recuerde que ella cumplió años ayer. Y cuando usted cumple años se le acaba cambiando la voz, ¿no? Ah, bueno. Usted va a tener la misma voz que tenía cuando 13 años, ¿no, señor? Usted le cambia la voz. Eso le pasó a una prima mía. Ella le cambió la voz. A ella le cambió la voz. No, eso sí no lo puedo decir. Por acá me mandan unas cosas que ustedes de verdad es que no son serios, ¿verdad? Ustedes no son serios con el programa, ¿verdad? Leo, buenos días.
2: Buenos días, Juan David. Un saludo para ti y todos los oyentes. Hombre, más que frases, hechos. Cuando mira las fotos del Facebook de tus compañeros cuando estabas en el colegio, 94, 93, y mira ya que ha pasado más de 20 años y ya muchos son abuelos y están mayores y tal. Yo creo que eso es lo que ya te recuerda que ya estás mayor. Así que nada, bueno, Juan David, buenos días.
3: Juan David, ¿usted es que lo ha sufrido hace aposta o qué, hermano? Ayer no paraba yo de reírme en el trabajo por la mañana y la gente me miraba. Y yo voy por lo mismo. No, papi, yo creo que usted lo hace demandar, hermano, con lo de la Sofi.
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7: Bueno, el mañanero.
0: Don Don Fabio Aguirre, muy buenos días.
7: Hombre, Juanchito, buen día, mañaneros. Por aquí, por Atocha. Juanchito, no, la mujer a mí me dice, ah, no, mijito, cuando la barriga crece, lo otro desaparece. Hijo, no lo encuentra uno, mejor dicho, tiene que mirarse en el espejo, hombre, Juanchito. Ay, Dios mío. Pero bueno, primero comíamos y dejábamos, ahora ni comemos ni se dejan comer. Ay, Dios mío.
0: Ay, Dios mío, qué pecado, hombre. Oh, cómprese una faja, Fabio, cómprese una faja. Cómprese una faja y verás que eso es bueno. 611-431-462. Tengo por ahí, oiga, estábamos hablando del tema. Con frases que identifican que usted ya está viejo. Amparo, Amparo. Pásenme las gafas, pásenme las gafas que tengo ahí en la mesa. Las gafitas de noche, por favor, las gafitas de noche. Ya cuando usted pide las gafas para ver la televisión de 60 pulgadas, que la tiene a 1.5 metros, papi, tuki tuki lulu. Juan David, buenos días, saludos desde Usera, siempre escuchándote. ¿Cuándo es que presenta las primas? Pero que no salgan las primas como Sofi. Ah, pero esta gente pide, no, está alborotada esta gente hoy con Sofi. Me pregunta, ¿cuál es el teléfono para los fiambres? ¿Y qué traen el fiambres? Gloria Amparo, Glorita, buenos días, Glorita. 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

al trancón, al bus o a la oficina. Fabio, gracias por estar ahí desde tempranito. Raymond, un saludo gigante. Y Timoyenko, que nunca falla en la sintonía. También un abrazo enorme. Y les cuento algo. A esta hora los oyentes siempre dicen lo mismo. Necesitamos más café, que pongan buena música. Y mándeme un saludo que ya estoy trabajando desde las 5 de la mañana. Así que ánimo, familia. Que hoy sea un día de buenas noticias, de trabajo con ganas y de muchas bendiciones. Aquí seguimos acompañándolos en el mañanero con energía, buena música y la mejor actitud.

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1: Viajamos a Ecuador, pero lo hacemos con Traveler 360. Sacando el vinilo y el acetato, hoy es miércoles de boleritos, de todo lo que lleve cuerda. Don Ingratitud. Así conocían también a Don Noé Morales. Éxito sonando en el mañanero, 3 para las 7.

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0: llegamos a las 7 de la mañana, 9 minutos, 7 de la mañana, 9 minutos. Seguimos en el mañanero. Frases de que usted ya se está poniendo viejo, de que usted ya, mi amor, está más para allá que para acá. Cuando te duele algo y no sabes por qué. Ay, es que me duele la espalda, pero ¿por qué si yo dormí bien? Ahí ya estás vintage. Cuando te emocionas más comprando una olla que comprando ropa. Esto le pasa mucho a las señoras de la casa. Ay, me compré un juego de lavado de platos bien bonito. Ay, qué cuco ese juego de platos. Míralo, 15 euros en ahí en el, ¿cómo se llama? En el hiper. 15 euros, qué belleza, qué bonito. Y una típica. Ay, le voy a comprar un vestido a la licuadora. Su mamá vestía a la licuadora, su abuelita vestía a la licuadora con ese trajecito, llamémoslo así, de flores o uno blanco. Había uno de dos piezas, solamente para la parte de abajo y otro para la parte de arriba. Ahí usted ya está, cuando usted ya piensa en esas cosas, usted ya está más para allá que para acá. Seamos sinceros. Sí, porque a estas alturas de la vida que usted esté pensando en vestir la licuadora. En vestir la licuadora. Yo tenía una tía que le ponía aquí un sombrero a la escoba. Hágame el bendito favor. Le ponía un sombrero hecho con una tapa de gaseosa a la escoba. Ponía la tapa y al lado de la tapa le ponía, ¿cómo se llama esto? Recortes de ropa. Recortes de ropa y le hacía como el pelo. Y le clavaba la tapa ahí a la escoba. Ah, no, ya. Hola, esta frase es muy típica.
1: Ay, la música de antes sí que era música. Eso sí era música, la música de antes. Nada que ver con eso del requechón, del requetón. No. Ay, los boleritos de antiguos, Miguel Gallardo. Ay, Dios mío.
0: Ahí usted ya está viejito, ya está viejita. Cuando usted madruga un domingo y ya no parece castigo, cuando usted, ya me da igual. Que el domingo levanta a las 6 de la mañana y todo el mundo dormido, usted, no. Yo, ya usted ya está cajeteadito, ya está vintage. Cuando él mantiene diciendo a la gente, bájale volumen, que es que eso molesta, ahí no, estoy cansado. Ay, cuando te molesta el volumen, ya está también, ya más para allá que para acá. Cuando después de comer tienes que hacer la siesta y eso ya es un lujo. Eso es algo sagrado para ti que tengo que hacer la siesta siempre. Ve, saludo para un amigo por ahí, para José. Que se hace la siesta siempre hace la fiesta, de la siesta. Mauro, buenos días.
2: Parcero, buen día, reportando sintonía. Otra ahí. Ya siento que me estoy volviendo viejo. Ay, voy a aprovechar el solecito para lavar.
0: ¡Hijo! Esa también es típica. Uy, mira.
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0: Ay, mira. Cristian, mijo, saque la lavadora. Vamos a aprovechar el solecito. Ay, mire qué belleza. Ay, qué día tan bonito. Una muy típica, cuando usted le está hablando a las matas, ya usted está más para allá que para acá.
1: Ay, mire cómo florece de bonita. Ay, mire. Carmen, mira, Carmen, venga para acá, mira, muchacha. Ay, no. Mira, ay, qué girasol tan bonito. Mira cómo me lo dio Octavio la semana pasada. Mire cómo lo tengo de bello. Voy a ir a comprar una panpenca de sábila para tener aquí para los remedios. Y mira qué bonito le está saliendo florecitas.
0: O cuando te mandan flores de que están creciendo los tomates en la finca. Ajá, eso ya es síntoma de que usted ya está más para allá que para acá. Cuando usted está hablando con los tomates, cuando usted está hablando por ahí con las hortalizas y manda foto en 4K por allá el tomate naciendo. Ah, usted ya está por allá, usted ya está más de Caltrater, mijo. Seamos sinceros. O cuando le hablan a las mascotas. No, cuando le hablan a la... Papi, si usted tiene una persona en su casa que le habla a las mascotas. No.
4: Ay, mire, ¿quién es el gato bonito de la casa? ¿Quién es el gato bonito de la casa? Hágame una sonrisita. Ay, ay, no, no, pues no me aruñe, no me aruñe. Ay, dame una sonrisita. Ay, no, no, no.
0: Papi, déjeme decirle, compre Caltrate, compre emulsión de Sco, compre cola granulada y hágale batidos.
5: Wanda, buenos días. Para desearle un maravilloso día a usted y a todos los oyentes, que Dios y la Virgen nos proteja. Luis Rodríguez, siempre, siempre escuchando Diversa.
0: No estaba muerto, andaba de parranda. No estaba muerto, andaba de parranda. Lo vieron que es que por Dubái y por Turquía. En Turquía lo vieron salir con una gorra y en Dubái lo vieron salir con bolsas. Don Freddy Rodríguez, muy buenos días, hombre, qué gusto tenerlo de nuevo por acá, por la zona de los pobres del mañanero, don Freddy. Don Freddy, síntomas de que uno ya está viejo, o que ustedes están viejos, porque ustedes saben que soy modelo 2006. Yo soy modelo 2006, pues me falta todavía mucho para eso, ¿no? Viejo Leo, buenos días.
6: Como se dice, un día eres joven y otro día eres viejo cuando estás comprando y te fijas en el precio de la fruta. Y dices, ay, ¿cómo es esto de caro? La semana pasada no estaba así. O la carne igual. Sí, sí, ahí ya se nota que ya vas mayor.
0: Ay, hombre, la gente mayor, qué bonito, hombre, todos los oyentes mayores del mañanero. Ay, qué bonito.
7: Banda, buenas, buenas. Eso cuando le dicen a uno cucho. Venga, cucho, tal cosa. Yo con 75 y no las creo.
8: Hola, buenos días, Juan David. ¿Qué tal? ¿Cómo estás? Hombre, yo ahí estoy algo erróneo contigo porque yo vengo del campo y a las plantas hay que hablarles. Un ser vivo, pues ya sabes, los animales igual, son seres vivos y hay que quererlos y hablarles. Bueno, allí tú con tu opinión.
0: Sergio, pero vea, si me va a pegar, no me regañe, Sergio, por favor. No, Sergio, me mandó una foto. No, Sergio, por favor. Sergio, tienes toda la razón. Los animales y las plantas hay que consentirlos. Sí, hay que consentirlos. Eso sí es verdad. Pero una cosa es cuando usted lo hace siempre, que en el campo siempre se ha hecho, que viene con una costumbre, y otra cosa es cuando tú nunca lo has hecho y comienzas a hacerlo. A eso es lo que yo me refiero, Sergio. Creo que me entiendes, ¿no? Cuando tú ya vienes con una costumbre siempre haciendo las cosas, pues obviamente, ¿no? Claro, a las maticas hay que hablarles, a las... Eso. Yo tenía un primo que le mantenía hablando las plantas. Ah, bueno, pues él mantenía hablándoles, pero él era contento con eso y toda la vida lo hizo en el campo. Pero cuando una persona en un momento u otro no le gustan las plantas y ya comienza a hablarle las plantas, encuentra compañía en esa planta, ya eso ya es diferente. Sergio, buenos días, un abrazo, papito. Muchas gracias por la sintonía. 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Si usted ya ganó, ya ganó. Démosle la oportunidad a otro oyente ya mismo. 611-431-462, mándeme notica de voz, mándeme un mensajito. 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De una, notica de voz.
9: Buenos días, mañaneros. Aquí reportando sintonía desde Las Rosas. Sobre el tema del día, pues tengo un dilema, porque cuando voy a recoger a mi hija al colegio, que tiene 6 añitos, sus amiguitos o compañeros me dicen, señor, señor, señor. Sin embargo, cuando estoy en el trabajo, tengo compañeros que tienen incluso... pienso yo que son un poco menores que yo y tal, y me dicen con expresiones de aquí, ¿qué tal, chaval? ¿Qué pasa, joven? Entonces, pues, uno ya está en ese dilema, pero sí es real que a la hora que voy a recoger a la niña, pues siempre me dicen, señor, señor, eso ya es síntoma que uno ya es vintage. Buen día, mañaneros. Y Juan David Mesa, felicitaciones por tu programa. A ver si me puedes colocar un temita, la cinta rosa, por favor. Buen día.
0: Dani Repartidor, con mucho gusto. La cinta rosa, hombre, buen tema. 611-431-462, 611-431-462. Siguen llegando mensajitos hasta hora de la mañana, porque aquí me dice, quiero comer con la suegra. Reportando sintonía desde la calle Isla de Java, escuchando el programa el día sábado. Listo, nombre completo. De una, sencillo. Nombre completo para el 3138, que se va a disfrutar de ese 2x1 al restaurante La Suegra. Hola, buenos días. ¿Qué tal, Juan David? 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Nelson Feliciano y Junior Córdoba. 7 de la mañana, 21 minutos.

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1: Entonces, Juancho, para el domingo sí quiero ir al restaurante al 2x1 de la suegra, Sergio Jaramillo. Muchas gracias, Juancho.
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0: Es el mañanero, el programa diferente, el programa de la gente. 7:28, 7:28. La Sonora Matancera. Sonando en el mañanero. Sí, sí, sí, sí, sí. La misma. 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Me voy a encontrar con Glorita por allá. Saludos para Glorita, para su esposo, para toda su familia. 611-431-462. Sintonía a full con el mañanero.
1: Pero ya se me va a pegar, no me regañe, Sergio, por favor. No, Sergio.
2: Buenos días, Juan David, ¿qué tal? Buenos días. Bueno, la gente de Linda del Parche, el mañanero, aquí en un atasco, pero ahí vamos. Bueno, una persona ya se nota que está mayor, ya no, me queda poco también a mí. Cuando vas al supermercado a comprar algo, al final compras cosas y menos compras lo que tenías que ir a comprar. Madre mía, eso sí ya es grave, ¿ah? Es grave ya porque no te acuerdas de las cosas. Un saludo, mi gente linda del Parche, del Mañanero, de tu amigo Manuel Vivar.
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0: Año 1961. Me lo piden desde Torrejón de Ardós. La sintonía full. M40, M50. Buenos días, familia. Súbale la furgoneta, papi, súbale 5. Haz que el vecino se despierta, que se despierte. El que madruga dio la ayuda. Desayuna doble. Eso sí, a las 4 ya tiene sueño. Hora y media, mañanero. Vamos, súbale, súbale.

Es esas canciones que para poder montar la letra gastaron tinta de lo lindo. Lluvia, nieve, gastaron pero tinta de lo lindo. En el año 1961, Mon Rivera, sonando en el mañanero. No paramos, no paramos, seguimos, seguimos, arriba, arriba, arriba, arriba, arriba. Métale cinco más, cinco más, cinco más. Año 1982. Orquesta Sabotaje. 2 de la mañana en Leña Verde, en Pereira, sonaba esto. Las muchachas a la pista. El muchacho con su peinado ahí, bacano. Mi amor, ¿preparada o qué? ¿Listo? ¿Estudias o trabajas? ¡Súbale! 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

Saludos especiales para Martica, para Mauro, para Sergio, para Jorge Hugo, David, para Rodrigo Patiño, para Gloria, para Manuel, para Freddy, para Dani, para Fabio, para Fernando, para Jesús. Saludos para Beatriz, para Gloria, para Heider y para todos los oyentes que están hasta ahora en sintonía de Diversa. Saludos para La Mancha Blanca, La Mancha Negra, el gremio del transporte a esta hora de la mañana, los camioneros, repartidores, los que llevan el pío pío, los que llevan el pan de la prima repartiéndolo por las calles de Madrid. Estábamos en el año 1982, nos trasladamos precisamente a otro año importante. En la Suprema Corte, modo romántico, modo salsero en el mañanero. 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
1: Juan David, buenos días. Acá camino al Covendas. Tráfico leve, pesadito, mucho atasco aquí en la M30, salida A1 al Covendas, La Moraleja, Fuencarral.
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8: Y la cereza que le faltaba al pastel. Terminamos la tanda de salsa en el mañanero. Una de las agrupaciones más importantes de Colombia, Grupo Niche. De su álbum No Hay Quinto Malo. Vamos, ¿cómo dice? 3, 2, 1.

0: Lo demás es loma. Vamos, vamos. Ombliguito de la semana. Miércoles. Miércoles 17. Ombliguito de junio también, hombre. Mira, ombliguito de junio. 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
1: Sepárame la mesa.
0: Sepáreme el fiambre. Encargue el fiambre. Se va a quedar por fuera el fiambre. 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Don Antonio Mata Molina ya encargó el suyo. Don Antonio, muy buenos días. Bienvenido al Mañanero.
2: Juan David, bendiciones, buenos días. Pues nada, te vas haciendo mayor cuando ya por la mañana lo primero que haces es tomar 40.000 pastas.
0: ¡Hijo de madre!
2: Y nada, y te dicen que tienes el colesterol alto, que si tienes el azúcar alto. O sea, ya los años no perdonan, Juan David. Venga, bendiciones para todo el parche.
0: Me hizo acordar de una cosa. Yo tenía una prima que no perdonaba. Esa me la contó Fabián Castaño. Muy buenos días,
3: Juan David. Buenos días, hermano. Miércoles. Aquí en la 2, suave la vuelta. Atascado. Dirección Madrid. Un saludo, mañaneros.
0: Don Fabián Castaño, que hace unos planes, pero no, papito. A los pobres los tiran al río. No, ahí sí no invita, ahí sí no invita. Don Fabián Castaño, muy buenos días, un abrazo, papito, muchas gracias. La obra ya la va terminando, ¿no? Por fin va terminando esa obra, ¿no? ¿Cuánto nos queda para terminar esa obra? Don Antonio Mata Molina, buenos días. Don Antonio dijo algo muy cierto, y es que vea, el tema de las pastillas. ¿A quién se le ocurrió inventar esa cajita de colores para las pastillas de los abuelos? ¿Ah? ¿Quién inventó eso? Más de un amigo y más de un conocido lo veo cargando en el bolso. Es una cosita larga, entonces amarilla, azul, rojo, naranja, negro, transparente. Eso tiene como unos 25 centímetros y en cada una mete pastillas y van. Eso es un síntoma que también ya tiene toda la razón. Don Antonio, pero usted, yo le voy a regalar a usted ese tapercito, vas a llamarlo taper. Porque si lo llamo como en Colombia, me puedo meter en un problema. Ese tapercito de pasta yo se lo voy a regalar. Todos los que necesiten ese tapercito, con mucho gusto, yo les hago el donativo de parte del Mañanero. ¿Te estás poniendo mayor cuando? Manuel, no te busques problemas, papito. No te busques problemas. No te busques por Manuelito. Es que Manuel le encanta pelear. Por acá, ¿te estás poniendo mayor cuando la compañera de cabina no te hace caso en la radio? Ah, vale, ya sé por qué lo dice. No, lo que pasa es que hay problemas. Sofi, ¿cómo se siente? ¿Cómo vamos en esta mañana? ¿Ya está mejor o qué?
4: Hola, mi gente hermosa. Oiga, mucho mejor, de verdad, con toda la energía ya al tope. Un saludito grande para todos los que están conectados a esta hora, a los que van en el carro, a los que ya van camellando, a los que están desayunando. Mejor dicho, aquí vamos con toda la actitud bien arriba en el Mañanero. Gracias, gracias por ese cariño. Vamos con toda.
0: Bueno, ¿qué le tiene que decir a Manuel de Torrejón, Sofi, que te está mandando por acá saludos y que te dice que si, a ver, que cuando se ven para tomarse en algo, Manuel de Torrejón?
4: Uy, Manuel de Torrejón, mi amor, usted sabe que ese saludito va con todo el cariño. Y claro que sí, mijo, yo me organizo y nos tomamos un tintico. Pero primero me confirma si es con leche o si es tinto, porque uno nunca sabe.
0: ¡Ja, ja! Sofi, ¿usted es con leche o sin leche?
4: Ay, no, no, no. Pues ahí le toca que me convenza a ver si es con leche o sin leche. Eso tiene su ciencia. Yo soy más de un tinto bien cargadito. Pero si es con buena compañía, uno se lo toma como sea, mijo. ¿Cómo le gusta a usted? A ver, cuénteme.
0: Sofi, mi amor, yo siempre te he dicho, el cafecito, café con leche nunca puede faltar en el desayuno. El café con leche es muy bueno. También me gusta mucho el chocolate con leche, Sofi. Entonces, no sé, entre chocolate y café con leche, ¿usted qué prefiere?
4: Uy, no, me la puso difícil. Pero si es para arrancar la mañana con toda, yo me voy con mi cafecito con leche, suavecito pero sabroso, para que active uno, mejor dicho, todo el cuerpo. Ya el chocolate me lo dejo para una tardecita fría, con panecito al lado. Ay, no, delicia total.
0: A partir de hoy ya Sofi 2.2. Sofi 2.2. No, a partir de hoy Sofi, usted va a ser Sofi recargada. Sofi la eso. Recargada.
4: Ay, no, me encanta. Listo, mijo. Desde hoy oficialmente soy Sofi recargada. Con más energía, más pilas y más sabor para todos los oyentes del Mañanero. Gracias por ese cariño tan lindo. Aquí seguimos conectados y con toda. Vamos con toda.
0: 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Seguimos, no paramos, se nos viene la selección. Y don Diomedes Díaz y Juancho Royce nos dejaron este tema. Sí, señor, me siento orgulloso de ser colombiano.
5: Yo soy colombiano.
0: Aquí en la China, en la Conchinchina, en Australia, donde me toque, papito. El café primero y los huevos pericos por delante.

5 minutos para las 8 de la mañana, 5 para las 8. Yo soy Mundial, año 1994. El viejo Diomedes Díaz nos acaba esa canción. Seguimos, no paramos. Al Salte, Luis Alfonso, Jesse Uribe, Pipe Bueno, Jonales Castaño, Luisito Muñoz, Johnny Rivera, Paola Jara.

Póngale la fe, póngale la fe, póngale la fe que hoy ganamos. Y que vamos a hacer un gran mundial. Por el vallenato pasamos. Con el popular seguimos. Y con lo de Ryan Castro terminamos. Papi, papi, prende la radio, 7:58. 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

0: voy con la selección. Y nada, yo cuando voy con la camiseta de Colombia y me ven algún colombiano, me dicen, ¿pero tú de dónde eres? Y digo, de España. Y dice, y lleva la patria, lleva la camiseta de Colombia. Y digo, obvio, es mi segunda selección.
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2: Hoy nos ponemos la camiseta, sí señor, hoy nos ponemos la camiseta para apoyar a nuestra selección Colombia. Pero usted sabe que también esta semana se juega algo muy importante en nuestro país. Y son esas votaciones presidenciales que define el próximo presidente de nuestra nación el día domingo 21. Y la invitación para que usted se pase a votar, sí, vaya a votar, vaya, ejerza su derecho al voto. Todavía tiene tiempo, ya usted escribió la cédula, claro, entonces vaya a votar a la Facultad de Derecho de la Universidad Complutense, en la planta B, zona de biblioteca. Entrada por Avenida Complutense. Al frente de la parada de bus Paraninfo Derecho. Eso es código postal 28040, en la zona de Aravaca, por la zona de Moncloa. Hoy voy a ir a votar, sí señor, hoy voy a ejercer mi derecho al voto con don Simón Lozano Montenegro. Vamos a estar por ahí votando, sí señor, hay que ir a votar, hay que votar. Así que la invitación para que usted se pase, desde las 8 de la mañana acaban de abrir sus puertas hasta las 4 de la tarde para que ejerza el derecho al voto. Recuerden que estarán desde el 15 al 19, o sea, hasta el viernes estarán en esta zona, en la Facultad de Derecho de la Universidad Complutense. Línea de metro más cercana, la línea 6, Ciudad Universitaria, es la parada, Ciudad Universitaria. O puedes llevarte el autobús 82 o el 132 de la MT. Que usted lo quiere dejar para el fin de semana porque estás trabajando y quiere mejor pasarse el sábado o el domingo. No hay problema, vaya, pero vaya a vote. Vaya al pabellón satélite de Casa de Campo. Pabellón satélite de Casa de Campo, Avenida Principal 9. Avenida Principal 9, código postal 28011, aquí en Madrid. Para allí lo puede llevar la línea 10 o la línea 6. En la línea 10 usted se baja en Lago. Y en la línea 6 le queda cerca Puerta del Ángel o Alto de Extremadura. Así que no hay excusa para que usted no vaya a votar. Oiga, nos ponen muchas las comodidades, ¿no? Toda una semana para usted ejercer el derecho en voto. No, es como en Colombia que el domingo todo el mundo tiene que ir a votar y un domingo. Entonces, invitación hecha para que vaya a ejercer su derecho al voto hoy mismo. Y si nos vemos por allá de una, hágale que nos vamos a tomar algo bien rico. 611-431-462, 611-431-462. 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Sí, señor, lechona Don Harold. 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Mándeme ya mismo notica de voz para participar mañana. Quiero lechona con Don Harold. 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David Franco, buenos días, en sintonía. Juancho, buenos días, saludándote desde la zona de... ¿De qué? De Coslada, siempre te escucho. Hoy con el compañero Cristian. Aquí vamos, escuchando el mañanero. Me gusta más la Sofi de ahora que la de antes. Ah, bueno. Ah, bueno. Sofi, seguimos en el mañanero y los oyentes están aterrados contigo porque has venido muy alegre, muy empática. Hombre, ¿qué tomó, Sofi?
3: Hoy me tomé pura buena vibra, mi amor. Eso sí, bien cargadita de energía y sonrisas. Y ¿sabe qué es lo mejor? Que ustedes me recargan más que cualquier cafecito. Así que sigan ahí conectados, que aquí hay Sofi recargada para rato. Y patos.
2: ¡Ajue madre, para todos! Ve, Sofi, ¿qué parte de Colombia eres? Nunca te lo he preguntado.
3: Uy, mi hijo, yo soy paisa, paisa de corazón, de cuna y de arepa con quesito. De esas que hablan cantadito y siempre con buena energía. Ya usted sabe, bien montañera, pero con sabor.
2: ¡Ajue madre! Estás bien montañera, ¿no, Sofi? Soltera, ¿no? Por si los que quieran mandar la hoja de vida, sigue soltera, ¿no?
3: Ay, mi hijo, soltera, pero bien selectiva, ¿oyó? Aquí la hoja de vida se recibe, pero con carta de buena actitud, respeto y sentido del humor. Si no, ni pa' qué haga la fila.
2: Papi, no haga la fila, si no llega también con cheque de 4,000 euros, Sofi.
3: Ay, no, mi hijo, más que cheque, que traiga buen corazón y buenas intenciones. Porque plata viene y va, pero un buen hombre, eso sí está escaso.
2: ¡Ajue madre, Sofi! Hombre, pégueme la letrica, Sofi, hable más rápido, mi amor, Dios mío.
3: Uy, mi amor, listo, listo, entendido. Aquí le hablamos rápido y clarito. En el mañanero estamos activados, conectados y con toda la energía para que nadie se me quede dormido. Vamos con toda, ¿oyó?
4: Buenos días, Juan David, buenos días.
2: Buenos días.
4: Buenos días, Juan David, quiero lechona Don Harold para mañana, para ver el partido a las 4 de la mañana.
3: Eso, mi hermano, saludo para Juan David con toda lechona Don Harold para mañana, clarísimo, para el partido a las 4. Uy, qué plan, fútbol y lechona, mejor dicho, combinación ganadora, ya quedas súper invitado.
2: Sofi, ahora ya hablando un poquito ya más seriedad, con más seriedad, ¿cuál es su marcador para el día de hoy?
3: Uy, yo me la juego por un 2-1. Sufridito, pero con sabor. De esos que uno grita el gol y se queda sin voz hasta el lunes.
2: O sea, 2-1 gana Colombia hoy a Uzbekistán, ¿no?
3: Sí, señor. 2-1 para Colombia. Con fe, mi pana, con fe. Que hoy se suda la camiseta y se celebra sabroso. A Uzbekistán le metemos presión desde el primer minuto. Usted aliste la sonrisa, la bandera y pase el edad.
5: Tenga su persona, le saluda a Don Gedeondo, me echaron unos cuenticos a lo largo y a lo hondo. Y hoy vamos a hablar del primer mundial que se va a traer Colombia, ¿sí o no?
6: Sí, señor.
5: Del mundial de Rusia. Eso del mundial es una cosa jodida, pero este año sí creo que no lo vamos a disfrutar mucho porque eso lo van a empezar a dar como a las 5 de la mañana. No. Eso de madrugar, eso es más maluco que ver un camionero comiendo granola. No. Uno como hincha de la Selección Colombia hace fuerza por ese equipo, ¿sí o no?
6: Sí, señor.
5: Eso uno hace fuerza cuando empieza el partido, hace fuerza durante el partido y hace fuerza cuando se acaba el partido, cuando empiezan a entrevistar a James. ¡Ay, no! Para. Un día un profesor le decía parecido a este, llegó y me puso a cobrar una falta de media distancia. ¿Sí? No, me la comí. Me puso a cobrar una pena máxima. ¿Sí? Me la comí. Después me presentó la señora.
6: ¿Se la comió?
5: No, la señora sí, buena gente. Un momentico que me está entrando una llamada. Oficina portátil, Don Gedeondo, buenas tardes. Hola, abuela. La abuela Melano. ¿En serio? No, eso es el mundial, este mundial de Rusia, eso va a ser como mis primas. Lo van a tener que dar temprano, sí, señora. El otro día la viejita, la abuela Melano, llegó y me dijo que es que la invitara por allá a Hurbol. Entonces me dijo, ay, hediondito, ¿por qué cada vez que suena el pito se para el balón? Le dije, pues porque el árbitro lo hace sonar. Y entonces ahí mismo se para. Dijo, ay, cómpreme un pito. Bueno, abuelita, ¿qué, cómo estaba la comida? Deliciosa, su merced, esa arepa suya no cambia, abuelita. Sí, ahí sí como dijo el caníbal a la orilla del río. Estaba rico el hogao. Sí, señora. Bueno, su merced, espera un momentico que tengo que seguir hablando con este público tan entusiasta, ¿no? Y con un medio hincha de la Selección Colombia. Haga algo, que haga sonar la bubucela.
7: Hola, abuelita, ¿cómo está?
5: Dígale que cómo siguió la bubucela.
7: ¿Cómo siguió la bubucela?
5: ¿Qué quiere que le hagan sonar la bubucela? Ya, ahorita, yo, bueno, papi. Los colombianos, como buenos técnicos, siempre nos gusta estar haciendo alineaciones. Por eso nos pusimos a la tarea con Don Milton de hacer la alineación de lo que será Colombia. Lo primero que necesitamos para el Mundial es una bola. Aquí la tenemos. Eso es. En el arco pondremos a Piroberta. Ese sí no deja pasar, es nada. Ese sí. En la mitad vamos a poner a los de la red. A ellos nada se les escapa. A este lo ponemos en el centro. Si a este le gusta por el centro, a ese sí. Y a este le gusta, marcar la punta. La mía me la dejo marcada. En la mitad necesitamos a alguien que reparta un medio. No me refiero a su merced, ¿eh? En la mitad, la señorita Esperanza, ella para repartir está sola. Eso sí. Y adelante, bueno, en la mitad necesitamos también un líder, una persona que le hable claro al equipo, una persona que lo dirija, pero como no hay quien, entonces pusimos a James. Eso sí. Bueno, y adelante necesitamos un cabeceador. ¿Qué mejor que el doctor David Murcia? Ese cabeció medio país. Ese lo podemos poner por aquí adelante. Y también necesitamos una persona que se le salga todo ese fútbol, que se le salga ese talento, que salga, que muestre lo que lleva por dentro. ¿Qué más que el Tino Asprilla, que ese se le sale lo que sale? Y en el centro necesitamos una buena delantera. Y con una delantera sí, ¿quién nos juega? ¿Sí o no? Eso, la rusa, ahí la tenemos. Y de pronto le digo a este público presente que voy a necesitar quien reemplace este asistente. Don Gediondo se despide, pero el otro día vengo para contarle las cositas que en mis mochilas les tengo. Venga, traiga el cuaderno.
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2: 8 de la mañana, 19 minutos. Llega el chico vacilón de la Sonora del Perú, sonando en El Mañanero.
8: Oye, chiquilla, no te mandes así.
2: Yo sí que conozco muchos por ahí vacilones. Ay, ay, ay.

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1: Ocho de la mañana, 23 minutos, 8:23. 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

0: Llegamos a las 8 de la mañana, 26 minutos. 8 de la mañana, 26 minutos. Tengo por acá saluditos de los oyentes. Por acá que nos dice Luz. Luz, buenos días. Luz siempre al pie del cañón. Buenos días.
1: Hola, buenos días, Juan David. Quiero lechón a don Harold con el mañanero. Gracias.
0: Eso, Luz, sigue participando.
2: Buenos días, Juan David.
3: 2-1.
2: Quiero lechona para mañana.
3: Pero con sabor. De esos que uno grita.
0: Ah, no, si quiere lechona para mañana, pásese y la compra en el Centro Comercial San Bill. 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Pero si usted quiere comer mañana lechona, pásese ya mismo hoy en la tarde, antes de que cierren, y cómprese su cajita de lechona para que la coma a las 3 de la mañana bien del partidito, bien sabroso. Claro, con la cobija al lado, con la costilla al lado, comiéndose la lechona. Digo la lechona, ¿no? Bueno, seguimos aquí en cabina en Diversa Radio 96.7, la radio de todos los colombianos en Madrid y en España. Y bueno, Sofi, ¿cómo se nota la alegría de que hoy juega Colombia? ¿Cómo ve la nostalgia de muchos los colombianos aquí en Madrid? ¿Usted ya preparada? ¿Dónde se va a ver el partido, mi amor? Cuéntemelo, pues.
4: Uy, mi vida, yo ya estoy que con la camiseta puesta, mijo. Yo hoy me lo veo pegadita a la gente en un bar de los nuestros, con arepita, con empanadita, con la banda, mejor dicho, celebrándolo desde antes de que empiece el partido, porque hoy se goza, hoy se sufre y hoy se celebra, papi.
0: No, pero mi amor, lo que usted se va a pegar es una rumba ni la berraca. Recuerde que a las 4 de la mañana, y que mañana la quiero aquí en el Mañanero a las 6.
4: Uy, no, pues claro, mijo, usted sabe que Sofi es responsable. Yo llego aquí derechita, celebrada o no, yo aquí llego. Esperemos que más bien celebradita.
0: Oiga, ¿qué decirle a la gente que ahora va a ir a votar, no? Que vaya a votar y que vote por el que quiera, pero que vote, Sofi, es importante. Usted ya votó, ¿no?
4: Uy, claro que sí, mijo, ya voté, porque es súper importante que nuestra comunidad se haga sentir, que nuestra voz escuche y que nosotros también mostremos que aquí estamos presentes. Así que a votar con conciencia, con calma, y después nos vamos a celebrar con el partido. ¿Te parece?
0: Claro, Sofía, así tiene que ser, así tiene que ser. Bueno, Sofía, váyase despidiendo, que ya lo encontramos mañana, que usted ya se me va a ir porque tiene que irse a hacer cosas por allá, por la zona de votación para la radio. Entonces, despídase, Sofía.
4: Claro que sí, mi gente, les mando un beso gigante. Muchas gracias por la buena energía, por la buena sintonía. Nos vemos mañana con toda la actitud, que esta semana apenas comienza. Un beso, chao, chao.
0: Sofi recargada, sí señor, Sofi recargada. Por acá me dicen, esa Sofi está interesante. Ana, buenos días.
1: A ver, Juan David, por favor, no liemos el horario del partido. Juega mañana horario español. No sé en Colombia, cuando juegue allí, en Estados Unidos, qué horario será en Colombia. Pero mañana a las 4 de la mañana. Entonces juega el jueves a las 4 de la mañana, ¿vale? No nos liemos, ¿vale? Porque ya si hubiera sido, hubiera jugado hoy a las 4 de la mañana, ¿vale? Venga, un besito de Pinto.
0: Pues que Ana se enfada también por todo. Ana, por favor, usted no se enfade por todo. Sí, es hoy a la madrugada de mañana jueves a las 4 de la mañana, pero usted acuéstese temprano para que levante a verlo, Ana. Que la Ana no llega sola. ¡Súbale volumen en el Mañanero!
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0: Y el 3 de julio, sí señor, viernes 3 de julio, primer simulacro de fin de año del Mañanero. 3 de julio, 3 horas de parranda boleada, mijo. Es diversa, súbale volumen.

Lo que yo le digo es que me voy a Barbosa Santander. Sí, señor, don Winner Cardona y compañía en sintonía total del mañanero. ¡Súbale, don Winner! 3 de julio, primer simulacro de fin de año del mañanero. 3 horas de música parrandera. Oiga, en Barbosa las fiestas, de cuento, son buenísimas, son buenísimas. Octavio Mesa, hágale pues mule, hijo. 8:37 en Madrid. Don Winner Cardona en sintonía desde Barbosa. Saludos para Lina también. Lina, súbale volumen con el mañanero.

0: Saludos para la gente en Londres, en Valencia, en Suiza, mi gente en Pereira. Oiga, qué rico hasta ahora escuchando el mañanero y métale, métale. Oiga, mi amor, muéstrame esa pachurrada, mi vida.
1: A ver.
0: Venga, para acá, hombre. No. No se toque con eso.
1: Para que le das...
0: 3 de julio, simulacro de fin de año del mañanero.
1: Claro.
0: Salió el mono en Madrid. ¡Ay, qué calor tan berraco! ¡Súbale! 8:38.
1: ¡Mi Colombia! ¡Ahí voy!

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1: Ay, Dios mío, bendito.
2: Familia, con esta me despido. Que Dios me los bendiga y me los proteja. Cuídense mucho, que tengan un excelente día. Feliz miércoles, salgan a votar.
1: Ay,
2: de pronto nos encontramos por allí.
1: Ay,
2: nos encontramos mañana en punto de las 6. Espero que sea con la victoria de Colombia. Quedan en sintonía de Diversa Radio 96.7. Ya llega todo Noticia Latina. La información precisa con don Álvaro Hernández. 8:42, súbale volumen.

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0: tan, tan importante que vive la historia reciente de Colombia. Así que permítanme entonces ponerles este audio de esto que dura 55 minutos y que terminaríamos exactamente a las 10. Yo creo que es un buen experimento. Escuchen entonces lo que pasó en esto que, insisto, le han llamado debate. Repito, Julio César Aguirre, politólogo, empresario que apoya la campaña de Abelardo de la Espriella. El moderador es Gilberto Alvarado, periodista, que también apoya la campaña de Abelardo de la Espriella, pero que en este caso sirvió, digamos, como moderador y pienso yo que lo hizo a cabalidad. No tengo nada que objetar ni nada que criticar. Así que escuchen ustedes a ver cómo salió este experimento de la radio RPI. 9:06. Aquí vamos.
1: Antes de seguir, quiero darle la bienvenida, ahora sí que te vemos, Álvaro. Estamos con Julio César, te lo presento, no sé si lo conoces, él fue candidato a la representante de la Cámara en el 8 de marzo. Entonces, estamos hablando un poco de las ideas que tiene cada candidato y por qué, de alguna forma, quienes respaldan desde su postura como ciudadanos a cada una de las candidaturas. ¿Cuál es la tuya y qué crees, qué conocimiento tienes de lo que está pasando en este momento, al menos en España, en la participación de los ciudadanos? ¿Cómo estás viendo este proceso que empezó el sábado, el lunes, perdón?
2: Lunes, que el lunes y con parece ser con una muy alta participación, quizá que supere la participación de la primera vuelta. Bueno, siempre he creído que para analizar la cosa desde una perspectiva distinta, a veces hay que salir de la cosa. Y eso es lo que seguramente nos permite a nosotros los colombianos en el exterior tener una visión un poco distinta, ¿sí? Entre otras cosas porque estamos en ejercicio también político, digamos, participando como ciudadanos en países donde los procesos electorales son diferentes, donde las tendencias, a pesar de llamarse izquierda o derecha, pues son distintas. No es lo mismo la derecha española que la derecha colombiana, por ejemplo. No es lo mismo el liberalismo inglés que el liberalismo estadounidense o el liberalismo nuestro. Entonces, desde esa perspectiva, me parece que estamos ante una situación de una coyuntura tremendamente trepidante, por un lado, que genera un nervio por dentro muy grande y que hace que, entre otras cosas, a la luz de la inteligencia artificial, de la explosión de los medios digitales, pues que tengamos, se configuren todos los astros en una elección muy, muy complicada, con un ambiente que siempre ha sido crispado, pero que esta vez siento yo, porque nosotros no podemos negar la polarización. Yo ahora que venía para acá precisamente me ponía a pensar, ¿qué es lo que hace que un colombiano sea el enemigo de otro colombiano? ¿Qué es lo que hace que el principal enemigo nuestro seamos nosotros mismos? Porque es que nosotros vivimos en una guerra y no tenemos conflicto con ningún país fuera de nuestras fronteras. Y eso ha sido así históricamente. Y como ha sido así históricamente, Bolívar, Santander, creación de los partidos políticos liberales, conservadores, creación de las guerrillas, guerrillas, Estado, creación de los paramilitares, nexos con el Estado para enfrentar tal cosa, narcotráfico, y a eso súmele lo que tenemos hoy, que es una explosión, ¿sí?, de un sinnúmero de efectos violentos sobre la sociedad que encuentran un caldo de cultivo en un país como Colombia, con procesos de paz que, si bien es cierto, han tenido valentía a la hora de hacerse porque son un ejemplo para el mundo, eso es importante tenerlo en cuenta, pues no es menos cierto que ha supuesto unos desafíos enormes porque es mover toda una estructura creada para la guerra. Nosotros tenemos medios de comunicación para la guerra, tenemos economía para la guerra, aún en guerra crecemos económicamente. Bueno, yo digamos no me quiero tomar la palabra, pero es que es un tema que me apasiona mucho, precisamente por el análisis que se hace de país. Y eso es lo que me permite, contestando a la pregunta, creer que en este momento Colombia está entrando, visto desde la perspectiva mía, desde fuera, está entrando en un camino de civilidad, ¿no? Que ojalá no se trunque por el hecho de tener candidaturas con mucho efecto, que no tienen, digamos, un respaldo político de trabajo hecho con la gente de tiempo atrás y que se malogre una oportunidad.

0: importante para que el país entre de una vez por todas en la normalidad de la política en países pues con estándares de calidad de vida, digamos, decentes. Es decir, si nosotros logramos pasar la página de matarnos por el hecho de pensar distinto, nosotros logramos pasar a la civilidad. Y yo creo,
1: Álvaro,
0: que eso está en juego.
1: Una pregunta, Álvaro. ¿Tú crees que si gana el senador Iván Cepeda, ¿se da eso que tú planteas o crees que se va a dar si gana el candidato Abelardo de la Espriella?
0: Pues mira, ahora que está tan de moda el tema religioso, por sus frutos los conoceréis. Es decir, nosotros podemos hacer todas las maromas posibles para intentar no ver la realidad, pero es que la realidad está ahí y nos atropella. Es decir, a mí me parece que la figura de Abelardo de la Espriella es la de una persona fría, la de una persona calculadora, la de una persona muy ambiciosa, la de una persona que tiene nacionalidad estadounidense, que no es poca cosa. Jurídicamente no es poca cosa. Yo creo que uno puede llegar a superar malos gobiernos. Son 4 años al final. Pues, hombre, que se hizo mal en la economía, que nos pusieron a comer carne de burro, que, en fin, que lo que sea, ¿sí? Podemos superar los buenos y los malos gobiernos. Pero son 4 años y uno espera que la persona se vaya. Y que sea la gente, otra vez con su voto, la que refrende o, por el contrario, castigue al personaje que ocupó la presidencia. El problema es que yo en este caso veo que la institucionalidad está en riesgo, y está en riesgo porque además Colombia forma parte de un contexto en el que precisamente la extrema derecha, ligada al fascismo, está tomando en este momento una delantera enorme en muchos países del mundo sin que nos hayamos dado cuenta o sin que queramos darnos cuenta. Es muy grave que un candidato a la presidencia de la República hable de destripar. Es que las palabras son poder. Y las palabras dichas, dependiendo de quién las diga, incluso adquieren aún más poder. Si nosotros estamos en este momento debatiendo en si nos vamos a volver a esa Colombia que se conectó con la criminalidad para exterminar formaciones políticas completas por pensar distinto, para matar muchachos pobres, indefensos, que por cierto, entre otras cosas, eran inocentes y no y los llevaron dizque a recoger café. Si nosotros vamos a volver a convertir, a pervertir la institucionalidad, para que unos policías, por el hecho de tener el uso y tenencia y monopolio del uso de las armas, salgan a empuñarlas contra manifestantes y que esos manifestantes también lleguen con los ojos en la mano. Si lo que queremos es volver otra vez a poner al ejército como una máquina criminal, pues entonces lo que oí yo de un candidato despidiendo la campaña política era que por la ley o por la fuerza. Y es que por la ley o por la fuerza nosotros no hemos terminado la guerra.
1: Clarísimo, Álvaro. Julio César, ¿qué le responderías a los planteamientos de Álvaro en España?
2: Bueno, primero que todo, saludos, Álvaro, ¿cómo estás? Bueno, Álvaro, yo sí te hago una pregunta. Tu análisis es que los últimos 4 años la violencia, la margen de impunidad ha cambiado. O sea, ¿tú verdaderamente piensas que el estado actual ha cambiado eso que tú hablas? O sea, estoy un poco confundido, porque es que Diana es del Cauca, donde la comunidad sufre mucho más hoy de los grupos armados, del narcoterrorismo. Cuando vas a Bogotá, cuando vas a Medellín, o sea, todos los indicativos de violencia, solo ha cambiado de nombre, ¿no? Siguen reclutando niños, siguen utilizando el pueblo indígena. Entonces, estoy completamente de acuerdo contigo. Todos los colombianos lo que queremos es la paz, pero tú lo acabas de decir. ¿Cómo tenemos paz? Y pues, o culturalmente, hemos tenido un estado débil. Es que en la Aquí no es reemplazar guerrilla por paramilitarismo o fascismo por socialismo. Es que nunca hemos tenido, Álvaro, un Estado fuerte. Un Estado como lo tiene España, como lo tiene Estados Unidos, como lo tiene en el resto del mundo. España podrá ser socialista de una manera política, pero en España tú no puedes armar un grupo terrorista. No hay lugares en España donde la ocupen grupos armados. Entonces, lo que hace falta, Álvaro, y bueno, de nuevo, te doy la razón en esto. Abelardo de la Espriella no es algo comprobado porque nunca ha ocupado un puesto gubernamental. Pero aquí lo que estamos es enfrentando dos ideas muy diferentes de país. Una idea de país donde centralizamos nuestra propuesta en la seguridad y la descentralización, versus una visión de país que lo tiene el pacto histórico, que lo comparte con Chávez, con Castro y con todo el socialismo alrededor del mundo, que es centralizar todo el poder en el Estado y la falta de seguridad. Si tú vas a cualquiera de estos países, siempre ocurre el mismo patrón. Hay una centralización de todos los poderes alrededor de un gobierno donde muy pocas personas van a ser los que se benefician, y empieza la pobreza, empieza la desintegración social, empieza la impunidad y, más importante, algo que hablaste, la falta de coherencia y la falta de oportunidades para que otras personas que piensen diferentes. Entonces, cada vez que uno critica a la guerrilla, le dicen a uno paramilitar, como que si las únicas dos opciones que hay en Colombia es ser una o la otra. No, necesitamos un Estado fuerte. Y si gana Cepeda, él tiene que decir lo mismo, él se tiene que comprometer a que él, como arquitecto de la paz total, funcione. Entonces, a mí me parece lo mismo que pasaba con la representante del exterior, Carmen Ramírez. No creo que se merecen la continuidad, porque creo que han hecho un trabajo atroz, especialmente porque no se han comprometido con las promesas que hicieron en el 2022. Colombia hoy atraviesa más pobreza. Cauca y el Chocó, que serían, digamos, esos dos lugares que supuestamente se iban a concentrar los esfuerzos del pacto histórico, están peor que nunca. Son parte ahora, son un juguete que se premian los guerrilleros o los grupos armados, si no los queremos llamar guerrilleros, pero narcotraficantes, que se juegan el Chocó y el Cauca, que ponen a las comunidades indígenas a pelear entre ellos, donde no vemos ningún tipo de liderazgo. Entonces, yo pienso que el 2022 se le dio una oportunidad a algo diferente y simplemente no se cumplió. No se cumplió porque el criterio de los líderes que escogimos no era el correcto. Yo creo que me encantaría que las personas que defienden este gobierno me hablen a mí de las cosas personales, de cuando usted vio un presidente de la República salir ebrio al público. ¿Cuándo viste los escándalos personales de presentación, de llegar tarde, de no haber debates? Imagínate, tenemos las elecciones en 5 días, ya empezaron en el exterior y no ha habido un debate. Entonces, todas esas cosas no suenan a mí como democracia. De nuevo, esto no es de izquierda a derecha, esto es de que tenemos una democracia, una constitución, y el Estado tiene un deber a proteger a sus ciudadanos. Colombia no puede seguir siendo un país con grupos armados, dueños de territorios total, y el narcotráfico siendo el líder económico y social de regiones enteras en Colombia.
1: Álvaro, ¿qué respondes?
0: Bueno, pues la radiografía que ustedes hacen, pues yo no puedo hacer otra cosa que compartirla. Es que yo tampoco estoy analizando otro país distinto, el mismo que ustedes están analizando. Y sería absolutamente obtuso no darse cuenta de la realidad. Donde quiera que uno va, existe descontento social. Por supuesto que sí. Uno habla con personas víctimas que llevan un montón de tiempo esperando la indemnización del Estado porque fue el Estado el que le arrebató a un ser querido y sin embargo no llega y no llegó tampoco en este gobierno. Es decir, yo no estoy defendiendo en este caso un tipo de gobierno específico y a una persona específica. Lo que yo sí siento es avance, pequeño, lo que sea, pero avance. ¿Avance en qué sentido? Pues en el derecho más mínimo de cualquier ser humano, el derecho a la vida. Mire, yo les voy a decir algo, es una percepción que tengo personal. De los gobiernos que a mí me ha tocado vivir, de los años que tengo, creo que el gobierno al que peor se le han puesto, en el que se han amangualado a nivel nacional sectores muy claves, con ayuda además exterior, es a este gobierno. Este pobre señor se le critica absolutamente de todo. ¿Por qué hace? ¿Por qué no hace? Porque yo nunca vi, y yo lo celebro, nunca vi un país tan reivindicativo como la Colombia de hoy. Imagínese a quien acusan de dictador, que la persona le diga dictador en su cara y que es un borracho y que es un cocainómano y que le gustan los travestis y que es esto y que es lo otro y que la corbata y que el vestido que se puso que parece un vigilante, con el odio además de por medio de muchos sectores empresariales que no quisieron colaborar, Los sectores empresariales del país pudieron haber hecho mucho más de lo que hicieron. Por eso al Estado le tocó echarse a cuestas el hecho de inyectar dinero para poder mover la economía y le funcionó. Que hoy digan que el Estado está quebrado y que no sé qué, ¿cuándo no ha estado? ¿Qué presidente ha recibido un país como Suiza? Ahora, los grupos de todos los pelambres, para quitarle un teléfono móvil, para quitarle una cadena, para secuestrarle un hijo, para extorsionarla a usted, para pararla en la vía y quitarle algo, las violencias de todos los pelambres se desataron a partir de qué, a partir del incumplimiento de los acuerdos de paz. Es que a nosotros parece que se nos olvida que en Colombia ha sido mucho más caro hacer la paz que hacer la guerra, porque la guerra ha traído alrededor mucha riqueza para sectores específicos de la población, que lastimosamente son minorías, porque no nos digamos mentiras, en la guerra se ha lucrado gente en Colombia. ¿O qué pasa con los llamados terceros? Que quedaron ahí como en ese limbo, ¿no? Y que seguramente por eso es que la JEP no la quieren mucho. Total, lo que quiero decir es que yo celebro que el país esté tan reivindicativo. Celebro que salga un alcalde y le diga de todo al presidente de la República. Celebro que salgan los congresistas. Celebro que todo el mundo lo insulte, celebro que todo el mundo le diga que nos íbamos a convertir en Venezuela y no ocurrió, celebro que todo el mundo diga que íbamos a tener el dólar a 10,000 pesos y tampoco ocurrió, celebro que lleven armando un apagón desde hace un montón de años y no haya ocurrido porque Gustavo Petro va a entregar el poder sin un apagón, sin la escasez de gas de la que hablaban. Es decir, aquí ha habido conmoción nacional alrededor de una presidencia de la República porque sencillamente la izquierda les quitó el balón a los sectores dominantes que habían gobernado durante todo este tiempo y les ha molestado mucho. Sí. Mucho, no se recuperan de eso.
1: Permíteme, Álvaro, vamos a cerrar con dos preguntas y quiero iniciar con Julio César. ¿Cómo se explica la votación de la primera vuelta que de alguna manera no correspondió a las encuestas? ¿A qué le atribuye ese resultado, Julio?
2: Bueno, pues digamos que las encuestas sí le dieron hondera porque le dieron exactamente el porcentaje que sacó Cepeda y cuando unes a Paloma y a Abelardo, pues da la votación de Abelardo. Entonces fue más derecha-izquierda si queremos ponerle algún tipo de título, pero especialmente la de Atlas dio exactamente donde era. Lo que se estaba esperando que Cepeda iba a sacar, sacó, que fueron aproximadamente un millón y pico más de votos que Petro en el 2022, pero al unirse la gente del Centro Democrático, que desde hace mucho tiempo están ya con Abelardo, si unes esos dos números, pues da el margen de ganancia y como siempre el voto de Fajardo es el que al final decide las elecciones. Eso pasó en el 2022 y va a pasar en el 2026. Una cosita le quería pues contestar a Álvaro primero sobre la doble nacionalidad y lo que tú dices de que la gente habla mucho del presidente. Estas son las incoherencias. El presidente actual tiene doble nacionalidad, pero ustedes hablan solo de la doble nacionalidad de Abelardo. Es que ese es lo que duele, es como una... constantemente nos tratan de vender algo que no es y casi nos insulta nuestra inteligencia. Es, todos los que estamos en este foro creo que estamos de acuerdo que queremos un país en paz. Pero es que el país no está en guerra. Lo que el país está es dominado en ciertos sectores por grupos criminales. Una guerra sería nosotros contra Venezuela, contra Ecuador, y que yo sepa, no tenemos una guerra civil. Entonces, no es guerra, Álvaro, en lo que estamos. Es que de nuevo permitimos ese avance que se llevaba de cada administración, minimizar el problema del narcotráfico y el problema de los grupos armados, a que en los últimos 4 años, específicamente en las regiones donde está Diana, que es el Cauca y el Chocó, o sea, las dos agrupaciones más vulnerables que tenemos, que son los afrodescendientes y los indígenas, es donde más se ha aumentado el control del narcoterrorismo. Yo no veo en Colombia en guerra, yo veo Colombia en que el narcoterrorismo se ha vuelto a recuperar, se ha vuelto a poner fuerte, y sí, la guerra da mucho dinero. Entonces, seamos líderes inteligentes. Si al final los únicos que se van a lucrar de la guerra son los países que venden el armamento, entonces, ¿por qué no soltamos las armas y nos ponemos a hacer política? Como hizo Gustavo Petro en el 90, ¿cierto? El M-19 entregó sus armas, se volvió un partido político y participaron. Acaban de terminar los senadores que se le dio a la FARC. ¿Qué hicieron? Entonces, de nuevo, es en Colombia no está en guerra. Y un líder político, Álvaro, un verdadero presidente, representa a todo el país. Un presidente no puede salir borracho, no puede. Si tú y yo, cualquiera de nosotros, vamos borracho a nuestro trabajo, nos echan, porque es que el presidente también es un símbolo. Entonces, ¿cuál es el trabajo de un presidente? Unir a través del respeto de la oficina y liderar. Si tú no puedes gobernar, simplemente te quedó pequeño el trabajo. El presidente Gustavo Petro, si es un buen líder, debería haber tenido la posibilidad de trabajar con otros grupos que estuvieron con él en su elección. El Partido Liberal, el Partido del Haber, el Partido Verde, Claudia López, muchas personas, pero sí. Es que ha habido un problema es de ejecución. Todo lo que han prometido, y eso se llama control político, no oposición, que yo estoy dispuesto a hacer si gana Abelardo de la Espriella. Sí. Yo me voy, ya terminó Gilberto con esto, yo me voy a comprometer que si gana Abelardo de la Espriella, yo me comprometo a hacer control político dentro del movimiento para que todas las propuestas que se están poniendo en la mesa, la mayoría de ellas sean realidad, igual con los colombianos en el exterior. De alguna manera tenemos que aprender en Colombia que si nos eligen para un trabajo lo tenemos que hacer, y si no lo hacemos no podemos seguir pidiendo extensión. Eso es todo. Las ideas de un país en paz la compartimos, y hoy es un gran ejemplo de 3 personas que pensamos un poquito diferente, pero que estamos aquí con respeto al diálogo y al debate que desafortunadamente hasta hoy no se ha podido tener entre Abelardo de la Espriella y Iván Cepeda.
1: Muchas gracias, Julio César. Álvaro, ¿le sorprendió la votación de la primera vuelta?
0: Sí, me sorprendió, claro que me sorprendió. Me sorprendió mucho. Realmente yo no pensé que, porque para mí, yo soy un teórico de la comunicación, yo soy comunicador social, periodista, y a mí me ha parecido la campaña, más allá, digamos, de militancias y tal, así como analista político. O sea, yo la campaña la estoy viendo Evidentemente desde un voto que ya tengo decidido, pero también desde el análisis. Por eso, Julio César, yo creo que para analizar los fenómenos de violencia que nosotros tenemos hoy, tenemos que remontarnos al incumplimiento de los acuerdos de paz. Tenemos que remontarnos al hecho de que hicieron trizas los acuerdos. Y tenemos que remontarnos a una cantidad de gente joven, especialmente, que había tenido la experiencia de empuñar armas y que se quedaron mirando un chispero, literalmente, porque no se les cumplió, porque la paz la entramparon, vamos a ser sinceros. Es decir, eso fue un fracaso de tiempo atrás. ¿Y en qué quedó ese proceso? Pues quedó en que hubo una disidencia, ¿sí? Hubo una parte, la parte gruesa de las FARC que se acogieron y gústenos o no, pues ellos han cumplido, ¿sí? Gústenos o no. A mí tampoco me gusta, Julio César, te lo confieso. No me gusta. Sí, pero fueron los acuerdos, y los acuerdos se hacen con personas con las que uno tiene desacuerdos. Y entonces, en ese caso, pues ese acuerdo, como sea que haya salido, salió, y es un ejemplo para el mundo, a mí sí me lo parece. Sí. Mire que yo vivo en un país que todavía tiene un asunto pendiente con la historia, porque este país no se ha contado los 40 años de franquismo, no se lo ha contado, no están los libros de texto. Entonces, el hecho de que nosotros hubiésemos llegado a eso a partir de la verdad, así nos tocara tragarnos el sapo de ver personas en la calle que habían cometido crímenes atroces. Y eso va en general, eso va para los servidores públicos que nunca debieron prestarse, y porque uno nunca espera, uno espera del terrorista que cometa terror, pero uno no espera de la institucionalidad que cometa terror, porque eso es doblemente más grave. Y eso es lo que también tenemos que procesar nosotros, que yo considero que tanto Diana como tú, como Gilberto, que es el que nos invita, todos estamos de acuerdo en que la institucionalidad ha sido la prenda de garantía de la democracia en Colombia, haya llegado quien haya llegado. Sí, porque es que ¿cómo hablamos de moralidad? ¿Dónde estaban las denuncias cuando estaba ocurriendo lo que estaba ocurriendo, que era tomarse el poder del Estado para crear una estructura criminal terrible que se puso a prueba incluso en hechos tan donde ya, donde no es una versión mía y ustedes lo saben, la justicia ya ha dicho, por ejemplo, lo que pasó en la Comuna 13, participación de toda la institucionalidad del Estado con fuerzas paramilitares, no lo digo yo, eso es muy fuerte para un ciudadano que le digan que su Estado se ha prestado para eso. Entonces, cuando yo veo que hay cambios en ese sentido, cuando yo veo que hay cambios, por supuesto que sí, porque yo lo que quiero es que hablemos de esto. Hablemos de los problemas, hablemos de los de la economía, hablemos de las EPS, hablemos del problema de la vivienda, hablemos de todo eso, pero no hablemos de por qué, de la guerra que hay o que ha habido, porque es guerra. Preguntémosle el término que le pueden dar en las poblaciones que están en medio del conflicto, es eso, guerra, porque ellos están viviendo una guerra diaria. Sí, es verdad que no es una guerra fuera de nuestras fronteras, pero es una guerra al fin y al cabo. Y toda esa cantidad de gente que quedó ociosa después del incumplimiento de los acuerdos de paz fueron cooptados por los carteles internacionales. Los carteles internacionales les pareció mucho más fácil coger unos laboratorios, pagar unos ejércitos privados de una cantidad de muchachos que el Estado no les había cumplido porque la paz la entramparon. Y claro, vemos la explosión de grupos y de siglas por todas partes, ya no solamente metidos en el negocio del narcotráfico, sino la minería ilegal, del tráfico de personas, es decir, el multicrimen. El país se nos volvió un país de multicrimen. Eso sí fue lo que entregó Iván Duque, vamos a ser sinceros. Porque los y aparte de eso, una hucha para cumplirle a la paz y a los acuerdos, una olla totalmente raspada porque la plata literalmente se la robaron. Aquí nosotros no podemos decir que gobierno. Yo no me atrevería como persona que voté por el gobierno de Gustavo Petro y a meter las manos en el fuego diciendo que ha sido el más honesto del mundo. Pero tampoco creo que eso lo pueda hacer un uribista que votó por Uribe. Como sí, tampoco creo que lo pueda hacer un santista que votó por Santos. Como tampoco creo que lo pueda hacer un duquista que votó por Duque. Es decir, nosotros hemos estado gobernados en un país donde la corrupción es sistemática. Y ocurre en todos los partidos y ocurre en todos los gobiernos.
1: Muchas gracias. Para finalizar, y teniendo en cuenta, Julio César y Álvaro, que las encuestas de esta semana pues se están conociendo y hay unas proyecciones, le pregunto a Julio en primer lugar, y le agradezco muchísimo por habernos acompañado, ¿Qué espera usted, habiendo declarado pues su afecto por una campaña? ¿Qué va a pasar el domingo a las 4 de la tarde cuando el país va a saber los resultados de unas elecciones? ¿Cuál es su percepción?
2: Bueno, como politólogo yo diría que está muy reñido, especialmente en el territorio. Yo creo que en el extranjero ya está muy claro el resultado. En el extranjero, especialmente en los Estados Unidos, aunque España, los números de ayer y hoy favorecen a Velardo, durante la primera vuelta se acercó a lo que era, digamos, una de las partes más fuertes del pacto histórico. Ahora, también sabemos, Álvaro, que vive en España, que España, el país, también está movilizándose un poco más al centro-derecha por los problemas económicos que ha tenido el socialismo en España. Álvaro, obviamente eres una persona con mucho conocimiento y de nuevo gracias por estar aquí. Hemos querido tratar de tener un debate así de diferentes opiniones que no se nos había dado ni durante la campaña al Congreso y ahora desafortunadamente a la presidencia. Y yo sé que no es su intención, Álvaro, pero cada vez que dicen que la razón de la criminalidad en Colombia es que no se respetaron los acuerdos, siempre suena excusa. Yo sé que esa no es la intención, y tú y yo lo conocemos porque pues, somos personas que nos dedicamos a estudiar este tipo de cosas, como tú acabas de nombrar a Franco, imagínate, ¿no? Irnos a un tiempo tan atrás, que sabemos que sí, el butterfly effect es que todo afecta la historia del mundo. Pero estamos hablando de que si Cepeda hubiera de alguna manera dicho lo que tú dijiste, de que estaba en desacuerdo con cosas que se han hecho, de que miren en la cámara y confirmen que si hay un problema y no es una guerra, son narcoterroristas. Eso es un problema nacional que es la responsabilidad del Estado, no importa quién esté en poder. Los que estamos acá, que yo estaba con Paloma Valencia, y miro las dos opciones que tengo, yo no soy partidario de los individuos, es de los sistemas, Álvaro. Y desafortunadamente, y tú vives en España, el socialismo ha fallado en todas partes del mundo, incluyendo en España, porque simplemente no funciona. Es que no es.
0: ¿Qué indicadores, perdóname,
2: en todo la parte económica?
0: ¿Qué indicadores, cuando estamos hablando de que España ha sido la locomotora de Europa? No lo digo yo, lo dice precisamente el Banco Central Europeo.
2: ¿Quién?
0: Es decir, ahora, por ejemplo, se ha hecho un proceso de regularización extraordinaria que, por cierto, ha beneficiado a miles y miles, cientos de miles de colombianos. Tengan en cuenta que esta se ha convertido ya en una de las comunidades más importantes y con mayor presencia. Nosotros hemos pasado de 600.000 colombianos en 2022 a pasar a 1.200.000 según las cifras, ¿no?
2: Entonces, qué bueno, Álvaro, pero es que analiza eso desde una perspectiva diferente. Es que eso es lo que necesitamos. No nos tenemos que orgullecer de ser ahora la minoría más grande de España.
0: No eso estoy diciendo, estoy dando.
2: No, espérate.
1: Vamos a dejar terminar a Julio César.
2: Exacto. Yo lo que te estoy diciendo es que es exactamente qué ha pasado en los últimos 4 años, un éxodo de colombianos que obviamente ahora no son bienvenidos en Estados Unidos y se van para España. Nosotros no estamos fuera de Colombia porque Colombia nos da la oportunidad que queremos. Y no podemos seguir hablando de Franco o de Uribe. Tenemos que concentrarnos en el ahora. Y de nuevo, yo creo que si Cepeda se hubiera distanciado, porque él no es como Gustavo Petro, como lo ha hecho muchas veces Gustavo Bolívar, es distanciarse de lo que se tiene que decir. No podemos decir Abelardo es americano y es un problema, pero el presidente es italiano y no es un problema. No podemos decir que hay una guerra cuando lo que tenemos son crímenes atroces que el mismo presidente lo ha llamado eso. Él dijo, en Colombia ya no hay guerrilla. En Colombia lo que hay es grupos criminales. Entonces, lo de nuevo, si yo voy a Suecia o a Suiza o a cualquier país del mundo y yo cojo un arma contigo, con Gilberto y con Diana, y vamos y armamos un movimiento, no duramos 2 minutos, Álvaro. Los colombianos tenemos que entender que la forma de la paz es muy fácil. todos los que no sean grupo del Estado, especialmente ahora que está Gustavo Petro como presidente, que ustedes tuvieron las garantías de tener senadores, que ustedes manejan ahora y supuestamente han disminuido el problema del Estado. Entonces, ahora que ustedes están, ¿por qué no se han desmovilizado el resto de los criminales? Porque es narco, porque el problema aquí es el dinero, es mucho dinero lo que estamos envuelto, Álvaro. Y yo, a mí me encanta el optimismo de ustedes, pero es que hay que vivir en la realidad. Colombia en este momento lo que requiere, y si Cepeda fuera esa persona, yo lo apoyaría, pero lo que Colombia requiere es una persona y un liderazgo fuerte que ponga la seguridad como prioridad y la descentralización. No podemos seguir poniendo el dinero, el esfuerzo de los colombianos dentro del gobierno, que sabemos que es la parte más corrupta que tiene todo Estado. Entonces, ¿qué hace sentido? Descentralizar. Si sabemos que la corrupción siempre está en el Estado, no le podemos seguir dando más fuerza al Estado, porque en una semana se va Gustavo Petro. Entonces, todo ese poder que le han dado ustedes al Poder Ejecutivo, ahora lo va a heredar o Iván Cepeda o Abelardo de la Espriella. No, vivimos en una democracia y en una república donde tenemos que tener balances. El socialismo no funciona y no ha funcionado. España hace ahora el regulamiento inmigratorio para poder, ¿qué? Pero ¿cómo viven los españoles? ¿Cómo viven los españoles? Porque es que si tú estás en España, no te tienes que preocupar cómo viven los colombianos en España. Eso sería mi trago si yo fuera congresista de los colombianos. España se tiene que preocupar por los españoles y Canadá por los canadienses. Y si tú vas a Suecia, Suiza, Canadá y a España, hay un gran problema de la economía. Hay un gran problema de que no, el 75% de las personas son dirigidas o manejadas por el 10 o el 20% que pagan los impuestos. Simplemente no funciona, Álvaro. Ahora, lo que pasa es que en Cuba y en Venezuela tenemos el extremo de este modelo. Y sí, Colombia va por el camino de Venezuela, todo lo indica, si mira los primeros 4 años de Chávez. No funciona, Álvaro. Yo sé que lo podemos romantizar, pero simplemente no funciona, no ha funcionado en ningún lugar, y yo no creo que Iván Cepeda y el Pacto Histórico sean tan increíblemente inteligentes que lo que no pudo hacer trabajar Mojica, o Chávez, o Castro, o la Unión Soviética, o la Unión Europea, o los primeros ministros de Canadá, lo vaya a poder hacer trabajar Iván Cepeda y el Pacto Histórico. Sí. No trabaja. Ahora, tenemos que hacer un esfuerzo, ¿es para qué? Para llamar los problemas por su nombre. Tenemos un problema de criminalidad y no importa quién sea el presidente el domingo, el lunes, el que sea, nos tiene que garantizar que el problema de criminalidad en Colombia debe terminar. Y no pueden haber más diálogos, Álvaro. Ya se hicieron muchos diálogos, se les han dado senadores y un presidente y siguen los problemas. ¿Por qué? Porque todo esto es dirigido, y tú lo sabes, por el dinero del narcotráfico. Entonces, ¿qué hay que hacer? Hay que tomar acción. Y si es Iván Cepeda el presidente el domingo, hombre, el lunes él también lo tiene que entender. Si yo fuera Iván Cepeda, yo fuera el que más me sintiera responsable, porque yo soy, Iván Cepeda es el arquitecto de la paz total. Es la persona que supuestamente se sentó con estas personas para que le cumplieran y no le han cumplido. Tú me dirás que fue Duque el que no cumplió, pero es que primero que no cumplió fue Santrich y el resto, que se fueron otra vez a delinquir porque es muy lucrativo. Y lo entiendo. Entonces yo espero que el presidente que sea el domingo, el lunes se levante a entender que sin la seguridad, que el Cauca no puede seguir así, que el Chocó no puede seguir así, que los barrios del sur de Bogotá no pueden seguir así, que las comunas de Medellín no pueden seguir así, que el trato de personas, que la pedofilia, que estos grupos que ya no solo venden armas o ya no solo venden narcóticos, venden personas, Álvaro. Niños, niñas. Y yo no estoy diciendo que este problema no existía, existe. Entonces, el presidente que sea del domingo, le tenemos que exigir que Colombia tiene que ser un país en el mundo que no tenga guerrilla. No tenemos guerrilla en ningún otro país de Sudamérica, ningún país en el hemisferio, ningún país europeo. Hombre, qué rico que nosotros fuéramos Suiza, Suecia o España. No lo somos, no lo somos. Y pensar que el sistema que ofrece Gustavo Petro y el pacto histórico es lo que ustedes tienen en España es ser ingenuo. No son. En Colombia hemos sido víctimas de criminales, a veces se disfrazan de izquierda, a veces se disfrazan de derecha, pero son criminales porque lo único que están allá es para hacer, para lucrarse.
1: Gracias,
2: entonces
1: Julio.
2: Llegan allá con una cuenta de 300 millones de pesos y salen allá con billones de pesos. Entonces,
1: sí.
2: ¿Qué tenemos que hacer? Cambiar como cultura y entender que lo que Colombia, el presidente que sea, todos nosotros nos tenemos que comprometer que tiene que haber paz, y paz requiere el esfuerzo del Estado para dominar y controlar los grupos armados, y eso no es solo responsabilidad de un gobierno de derecha, eso también es responsabilidad de un gobierno de izquierda, porque cuando yo voy a España, o yo voy a Suiza, o voy a Suecia o Noruega, no hay grupos armados terroristas haciendo lo que hacen en Colombia, que hoy en día lo peor de todo es la reclutación de niños, Álvaro. Siguen reclutando niños.
1: Muchas gracias. Muy amable. Que vamos a escuchar finalmente a Álvaro Hernández. Los debates en la Radio Pública Internacional, que somos Equilibrio Informativo y un medio para todos, siempre terminan así. Aunque haya diferencias, las personas se reconocen porque se les respeta su, obviamente, su opinión. Y Álvaro, para finalizar contigo, ¿qué vas a hacer el domingo a las 4 de la tarde hora de Colombia, medianoche tuyas, donde estarás trasnochado esperando saber los resultados cuando se conozca quién va a ser el nuevo presidente? En su saber leal y entender, ¿va a hacer qué? ¿Si gana Cepeda o si gana De la Espriella?
0: Bueno, no, pues indistintamente va a ser un resultado muy interesante de analizar a nivel político, a nivel sociológico inclusive, de cómo se construyó una candidatura en caso tal de que sea Abelardo de la Espriella, necesariamente amerita un análisis profundo de cómo este tipo de candidaturas se pueden fabricar y de la forma como se ha hecho, ¿no? Seguir todo el hilo de la fábrica de ese candidato. De cómo ahora hablaban de incoherencia en el proyecto político que yo respaldo, pero es que si algo no ha habido es coherencia en el tema de Abelardo de la Espriella, eso lo sabemos, yo creo que todos, ¿no? Me llama mucho la atención que haya, digamos, una defensa tan cerrada por parte de grupos religiosos frente a la candidatura de una persona que se declaró inicialmente atea y que aparte de eso dice que preferiría defender al diablo y no a Dios. Pero bueno, en fin, esas son las contradicciones en las que está el mundo. Colombia no es simplemente una rueda suelta de un engranaje que vaya usted a saber a dónde nos lleva todo esto, a dónde nos lleva todo esto, quiénes tienen la razón, ¿no? Ahora, ¿qué pienso yo? Y lo pienso más que con la emoción, lo pienso desde el punto de vista del análisis. Yo creo que por lo menos tres de esas encuestas dicen que los candidatos no llegan ni siquiera al 50%, ninguno de los dos. Eso quiere decir que hay una bolsa de personas indecisas todavía que no han tomado su decisión. Y está claro que, de acuerdo a los estudios que se hacen en procesos electorales, pues hay un número muy importante de electores que toman la decisión incluso en la urna, incluso cuando van a depositar el voto. Yo creo que esta es precisamente una elección que se presta mucho por sus características, por esa crispación que existe, por ese amor, por ese odio, por esa polarización tan, tan tremenda, ya lo decía The Economist, que es la elección más polarizada de la historia del país, y yo comparto eso. Pues ahí va a haber un grupo muy importante de ciudadanos que siento yo además que otra de las cosas que va a ocurrir es que se va a aumentar el nivel de participación, que ya de por sí en la primera vuelta fue importante, ¿no? Yo creo incluso que podemos llegar a marcar un registro histórico en nivel de participación, y creo que mucha gente que no se movilizó en primera vuelta lo va a hacer en segunda vuelta. Ahí va a haber una parte muy importante de los 2 millones que necesita cualquiera de los dos para distanciarse lo suficiente del otro y que tenga un triunfo nítido. Porque esa es otra. Yo esperaría que gane quien gane, ojalá el triunfo sea nítido, que nosotros no tengamos ningún tipo de duda sobre lo que ha sido todo el proceso electoral en su conjunto. Yo creo, ¿qué creo yo? Yo creo que los jóvenes se van a movilizar. Siento mucho, insisto, lo digo desde la razón más que desde la emoción. Siento que hay una especie de despertar, que hay mucha gente que ha dicho, hostia, esto va en serio, esto va en serio, esto va en serio. Es decir, Abelardo de la Estrella puede llegar a ser presidente. Y han visto también el reflejo de países que se han entregado a ese tipo de experimentos políticos y que están hechos un desastre. Ahora, Julio César, con todo respeto, mencionaba que España, que no, no, España, de hecho, el año pasado España fue la primera economía de la Unión Europea. Y la segunda economía del mundo en crecimiento. Es decir, los datos que España tiene son alentadores. Ahora, ¿cómo vive el español promedio? ¿Cómo vive el español promedio? Bueno, pues es un país desde que la gente no migra y que por el contrario tiene una reserva, un reservorio de puestos de trabajo, sí, evidentemente de muy poca cualificación para que quienes vienen de afuera. No es un país que expulsa población para buscar trabajo fuera, sino que por el contrario es un país que recibe población, aún entregando trabajo considerado basura. En eso estamos totalmente de acuerdo. Yo quiero insistir en una cosa, permítanme, Gilberto, en el tema, por ejemplo, de la fórmula. Yo estoy de
1: Cortito.
0: acuerdo con la mano fuerte. Estoy de acuerdo con la mano fuerte. Estoy de acuerdo con que se utilice toda la fuerza disponible de nuestra fuerza pública, a la que, por cierto, tuvo que venir un exguerrillero a mejorarle sus condiciones salariales, sus condiciones de habitación, sus condiciones alimenticias, porque resulta que pues uno no puede simplemente decir los héroes de la patria y sacar la tropa a ponerles el dedito, pero resulta que de platica nada. Y ya ahora el salto ha sido cuantitativo y cualitativo. Eso lo han sentido en los cuarteles y en los batallones. Eso lo saben ellos. Y nosotros no podemos, pero lo saben ellos. Entonces, obras son amores, decía mi mamá. Entonces, me parece que es un momento que va a ser muy interesante y del que siento yo que hay una expectación muy grande en el mundo. En el mundo hay mucho, mucho, mucho cuidado por lo que puede pasar en Colombia, porque Colombia, dependiendo de dónde caiga el péndulo, ¿sí? Puede llegar, en este caso, a cambiar la balanza en América Latina, evidentemente, porque Colombia no es un país, de hecho, destronó como cuarta economía de América Latina en el gobierno de Gustavo Petro a la economía chilena, también hay que decirlo, pero Colombia puede voltearse, en este caso, hacia tendencias de derecha o extrema derecha, compaginando pues un equilibrio de poderes especialmente beneficioso para la derecha. Pero puede ocurrir lo contrario, puede ocurrir lo contrario. Y si ocurre lo contrario, pues también va a ser muy interesante ver cuál va a ser la reacción en este caso, cómo va a ser interpretado el triunfo de Iván Cepeda. Si como la contención en Colombia del avance de la ultraderecha en el mundo, y aparte de eso también habría que ver qué va a pasar en las elecciones de mitad de año en Estados Unidos, porque, y para decirle a Julio César ya para finalizar. Es que no es el tema de la doble nacionalidad, es el tema de que la otra nacionalidad es la estadounidense. Y eso no es cualquier cosa. Usted me va a disculpar, me van a disculpar los ciudadanos de otros países del mundo, pero el tener la nacionalidad estadounidense no es cualquier cosa. Eso obliga, es vinculante.
1: Muy
0: Y
1: bien,
0: eso
1: Álvaro.
0: lo sabe Abelardo de la Estrella y lo sabe la Constitución
1: Álvaro,
0: estadounidense.
1: muchas gracias. El tema con tu participación quedó ya completamente agotado. Mi última pregunta, pero más que todo es agradecerles y empiezo por Julio César. Julio César, gracias por participar porque compartiste tu conocimiento y eso es muy importante, tu formación. ¿Cómo te sentiste y si tú crees que estos debates se pueden hacer en Colombia con colombianos?
2: Obvio, primero que todo, gracias y de nuevo, Álvaro, gracias por estar aquí. Creo que esto es un ejemplo de lo que se debería estar haciendo en Colombia entre los dos candidatos, ambos los de presidencia y los de vicepresidencia. Claro que sí, porque somos civilizados. Mira, los buenos somos muchos más, los malos son más pequeños, sino que hacen mucho ruido. Y lo que tenemos que hacer es este tipo de debate, donde podemos llegar a acuerdo lo que queremos como un país seguro. ¿Sí? Queremos un país seguro, Álvaro lo acaba de compartir. Queremos un país que supere los niveles de pobreza que tiene ahora Colombia. Durante las otras administraciones, Colombia llegó a ser la segunda economía más grande de Latinoamérica, reemplazando a la chilena. Ahora nos ha reemplazado Argentina como la segunda. Entonces, sí, tenemos también el ejemplo de El Salvador, que con todos los problemas de debido proceso que puede tener Bukele, pues también era un país completamente apagado por la oscuridad del crimen. Lo de Colombia no es único. Lo tienen muchos países en África, lo han tenido países también en Latinoamérica, el mismo Japón que después de la Segunda Guerra Mundial y Alemania, pues tuvieron que cambiar su forma de ser. Pero creo que estos debates son importantes y creo que el peor mal servicio que han dado en esta candidatura es no haber debates. Creo que es vital, creo que era vital que Iván Cepeda y Abelardo Lasfrir lo hubieran tenido un debate, y igual con la vicepresidencia. De nuevo, gracias Álvaro por estar aquí. Qué bueno tenerte desde tu perspectiva y obviamente una persona muy preparada. Y esperemos que los resultados del domingo le devuelvan a Colombia pues esa libertad de expresión y esa seguridad que tanto necesitamos. A ti, Gilberto, de nuevo, gracias. Eres de esos pilares que entienden cómo el periodismo funciona. Y siempre le das la oportunidad a todas las personas de opinar y siempre a ver las diferentes opiniones expresadas de una forma muy libre y muy tranquila. So, gracias de nuevo a todos, Álvaro. Qué bueno conocerte. Si quieres, compartimos ahora nuestros números directos para seguir hablando y analizando lo que viene esta semana, que yo creo que es muy interesante.
1: Muchas
2: Igual a ti,
1: gracias,
2: Diana.
1: Julio. Y en la RPI tenemos una teoría y es que los debates no se dan porque las partes no confían en el moderador cuando éste es militante de una o de otra versión. El periodista tiene que estar en la mitad, por eso trabaja en un medio de comunicación. Álvaro, ¿cómo te sentiste y si es posible hacer estos debates en Colombia a todo nivel, con expresidentes, con líderes de juntas de acción comunal, sobre todo con las personas que reciben dinero del erario porque ellos se deben al pueblo, así como nosotros como medio público no recibimos dinero del gobierno ni de los grupos económicos, sino donaciones de las oyentes y personas naturales y jurídicas? Y nos debemos es al oyente. Yo sé que las personas que están escuchando van a crecer, como dice la doctora Diana, muchísimo al escuchar estas posturas. Y las posturas pueden ser diametralmente opuestas, pero cuando se permite que se escuchen con respeto, incluso con debate, el final es lo que está pasando acá. Y acá siempre los debates en RPI terminan así. Y Julio César ya es testigo de eso, que al final terminan es yéndose a echarse una cañita o algo así. Álvaro, ¿tú cómo te sentiste y tu visión sobre este debate?
0: Sí, bueno, primero decir, me he sentido bien, muchas gracias por la invitación. Parece importante este tipo de escenarios también, porque para mí también significan un desafío. No es humano sentir también prevención por el otro, y yo creo que cuando se liman ese tipo de cosas y conocemos a las personas, podemos estar frente a grandes descubrimientos. Yo por eso creo que a la figura de Iván Cepeda hay que conocerla porque lo que hay es simplemente un relato. Y es importante saber si ese relato, ¿no?, se parece a la realidad, porque normalmente siempre el relato está en manos de quien tiene ese medio para que ese relato se multiplique. Y lo otro es que este ejercicio de los debates, mire que nosotros tuvimos un avance muy importante. A mí me parece que Colombia es un país de avances, en lo personal, indistintamente de los gobiernos que han pasado, hayan lo hecho. Mal, mejor, en fin, nosotros desde la Constitución de 1991 hemos experimentado grandes avances. No hemos querido hacer reformas. Ahora Julio César hablaba sobre el poder en las regiones. Sí, pero nosotros tenemos dando vueltas hace mucho tiempo en los anaqueles del Congreso el plan de reordenamiento territorial que no hemos sido capaces de sacarlo adelante, y eso tiene muchos años. Eso está desde que yo estaba chiquito, con eso le digo todo. Y no hemos podido hacer un plan de reordenamiento territorial. Ahora ya se vino con todo el debate, ¿no? La Colombia desde las regiones. Yo estoy de acuerdo con eso. Por supuesto que sí. Yo vivo en un país donde es la figura de las comunidades autónomas y me parece muy interesante eso porque hay características comunes, hay fuentes económicas comunes, es decir, todo lo que significa incluso constitucionalmente el tema región, ¿no? Yo por eso estoy proponiendo que los colombianos en el exterior seamos considerados convertirnos en una región, así sea a través de la virtualidad.
1: Y
0: Entonces, me
1: ese
0: parece.
1: Y ese tema, Álvaro, como muchos más, obviamente van a seguir siendo objeto de discusión. Yo les voy a pedir dos favores. El primero es que a través de todos sus canales, yo estoy seguro que tanto el candidato de la Estrella como Cepeda los va a escuchar a ustedes. Díganle que hay un medio que puede ser el moderador para hacer este debate o mañana o el jueves o el viernes. Se los aseguro que los van a escuchar a ustedes. Y lo otro es invitarlos al lunes para que el día después del debate evaluemos qué pasó. Y yo sé que acá hay y quizás otro más o otros dos más personas podríamos tener un excelente debate de
2: Perdón, ¿me
1: quienes
2: dejas
1: se
2: redondear
1: sientan
2: una cosa pequeña?
1: perdedores o ganadores. Adelante, Álvaro, ya para cerrar.
0: Me parece que esto es importante, me fui mucho en el discurso. Que yo sí creo que se necesita una reforma política. Yo sí
1: Ok.
0: creo que a pesar de que se aprobó el Estatuto de la Oposición, que ha sido un gran avance para la política en Colombia, por lo que garantiza para la oposición, se necesita una reforma política donde los debates sean obligatorios, que los debates de los candidatos de la dupla que pase a segunda vuelta tengan que ser obligatorios, no si quieren, y no con fórmulas vicepresidenciales, porque estamos hablando es del presidente de la República.
3: Bueno, y el debate terminaba más o menos así. Bueno, decir que agradezco la invitación, me pareció un ejercicio interesante. Se dan cuenta desde ese lado que nosotros no mordemos ni comemos gente. Uno también se da cuenta que hacia el otro lado también hay colombianos que quieren que el país marche, que el país vaya bien. Yo creo que a veces este tipo de situaciones, de contextos, de elecciones, hacen que nos alejemos mucho, familias que incluso llegan a partir cobijas, a desvertebrarse precisamente por el pensar político y el sentir político. Pero también es verdad que después de esto, llegará el lunes, llegará el martes, terminará la semana, vendrá otro mes, seguramente el siguiente año. Y la vida sigue y la vida continúa y nosotros vamos a tener que seguir encontrándonos. Y ojalá en escenarios de construcción, de reconciliación. Yo creo que ese es como el gran mensaje que hay que dejar. Bueno, pues esperemos entonces. Así que el debate que no tuvimos aquí en Todo Noticias Latinas, pues fíjese que apareció esto de la nada, cosa que agradezco y me parece que fue un ejercicio interesante. Quédense porque a la vuelta de la publicidad van a tener a Diego Bonil Vaca. Les vamos a hablar también sobre la situación que ha vivido Beto Coral en la tarde de ayer, porque en Arizona, en el estado de Arizona, agentes del Servicio de Inmigración, el llamado ICE, le abrieron un proceso migratorio por motivos que no se han hecho públicos, pero que podrían desencadenar la salida de Beto Coral de los Estados Unidos. Según se ha informado por parte del periodista Daniel Coronel en su cuenta de X, el caso que protagoniza Beto Coral, que también fue candidato al Congreso, podría derivar a una deportación, aunque está ante dos caminos inmediatos: apelar ante un juez o aceptar la salida voluntaria del territorio de los Estados Unidos, donde además del activismo político se dedicaba a actividades, entre ellas prestar servicios de conducción. Bueno, voy a dejarles entonces, ya se ha pronunciado también sobre esta situación el candidato Iván Cepeda, le parece que es grave esa violación a las libertades civiles, con lo cual pues vamos a hablar un poco más adelante también de este asunto. Quédense porque a la vuelta de la publicidad estará Diego Bonil Vaca en la asesoría jurídica, en nada, en 3 minuticos.
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3: Ya tenemos ahora las 10 de la mañana, 7 minutos, 10 de la mañana, 7. A esta hora ya está con nosotros Diego Bonil Vaca, conectado para recibir todas las preguntas que ustedes tengan en cualquier campo del derecho aquí en la asesoría jurídica de Todo Noticias Latina. No olviden que el teléfono de contacto aquí en nuestra cabina es el 616-44-2225. 616-44-2225. Don Diego, buenos días.
4: Álvaro, muy buenos días. Feliz ya miércoles, mitad de semana para todos los que nos escuchan. Y como tú bien indicas, Álvaro, si tenemos gente en línea, que se comuniquen, que hagan sus preguntas en cualquier campo del derecho, Alvarito.
3: Muy bien, pues vamos con ellos. Hola, buenos días. Me dice, por favor, su nombre y de dónde se comunica.
5: Sí, Álvaro, buenos días. Buenos días, abogado. Soy Carlos Díaz, de Madrid. La pregunta era para mi hermana, abogado, y gracias por la respuesta. Mi hermana tiene 65 años y ha entrado en la regularización. Y ya le salió su número de NI, entonces ya pagó la tasa. Y la pregunta es, ¿ella pues tendría que trabajar obligatoriamente, cotizar para poder renovar su tarjeta que le van a dar de la regularización, o habría otro mecanismo? Porque ella no quiere trabajar, la verdad, está jubilada en Perú.
4: Claro, claro.
5: Entonces, por regal acá en España. Gracias,
4: hermano. Muy bien. Gracias a ti por la pregunta, Carlos, y por sé que nos sigues hace muchos años. A ver, Carlos, pues aquí lo que tenemos que hacer es lo siguiente. Cuando a tu hermana se le apruebe la residencia, incluso ya como tiene su inicio de procedimiento, ya tiene su número de afiliación a la Seguridad Social, o bueno, o si no se le ha asignado, recuerda que ya lo puede pedir, ¿de acuerdo? Esto se puede, bien, porque le puede llegar a casa la asignación de número, o ya lo hemos comentado aquí en el programa, a través de la página de la Tesorería General de la Seguridad Social, puede activar su número de afiliación. Al punto al que quiero llegar, una persona de 65 años que tiene una residencia por circunstancias excepcionales de un año, pues lo suyo es que si no va a trabajar, por lo menos se apunte o se inscriba como demandante de empleo, Carlos, ¿de acuerdo? En la medida en que una persona esté buscando trabajo y ya por su edad ya es superior a 65 años, pues ella no, posiblemente no vaya a trabajar. Entonces, en la medida en que yo esté en búsqueda activa de empleo, cuando vayamos a prorrogar esa residencia por circunstancias excepcionales, pues es lo que acreditaremos, que ha estado buscando trabajo, que ha estado en todas las inserciones, en toda la búsqueda y proceso de inserción laboral, y con esto ya la Oficina de Extranjería nos puede extender esa autorización de residencia. Entonces, si no va a trabajar, tiene por lo menos que inscribirse como demandante de empleo para que acreditar ese año de demanda de empleo, y en esa circunstancia excepcional de estoy en búsqueda activa de trabajo y por mi edad, por A o por B, no puedo encontrar, no le van a dejar por fuera. La ley de extranjería y el reglamento le protegerá para poder extenderle esa autorización de residencia a Carlos. ¿De acuerdo?
3: Muy bien. Vamos con otra. Hola, buenos días. Dígame, por favor, su nombre y de dónde se comunica.
6: Hola. Buenos días.
3: Sí, le escuchamos.
6: Tengo una moto en Colombia tirada. Y se la he dado a un sobrino para que la utilice, pero necesito ponerla a nombre de él. Y no sé cómo hacerle desde aquí.
4: Repíteme, ¿tienes una qué en Colombia? No entendí bien.
6: Tengo una moto en Colombia, yo estoy aquí en España. Yo tengo una moto en Colombia que ha estado... Bueno, la está usando un sobrino, pero el sobrino lleva los papeles a nombre mío. Y lo que quiero es cambiar la titularidad, que le quede a nombre de él.

0: la policía algún día se la quita, la pueda reclamar.
1: Y no solo eso, por si hay un accidente, por si hay un tema de seguro, la responsabilidad, los asuntos penales, es decir, un sinnúmero de cosas que no deja de ser un riesgo para ti, estimado escuchante. Entonces, aquí la solución es, si yo no puedo, no tengo la intención, no tengo planeado viajar a Colombia o a mi país de origen a través de un poder, entonces se designa a una persona representante para que en tu nombre y representación pueda hacer todas las gestiones en el RUNT, en tráfico, en el Ministerio de Transporte en Colombia, a fin de hacer el cambio de titularidad de ese vehículo o de ese ciclomotor. No es solo para temas de lo que acabamos de indicar, es también efectos fiscales, es decir, el impuesto de circulación de esa moto, es decir, todo. Eso se puede hacer sin ningún tipo de problema. Se prepara un poder, que para eso pongo el despacho a tu disposición, en un poder. No hace falta incluso que sea un abogado o un gestor en Colombia. Eso a cualquier tercero de respecto del cual confíes plenamente, no puede ser tu sobrino o el que, porque yo no, es decir, yo no estoy apoderado para comprarme y venderme a mí mismo, ¿vale? Tiene que ser otra persona de tu absoluta confianza. A través de un poder se pueden hacer todas esas gestiones. ¿Dónde está la dificultad práctica que estamos teniendo las personas de origen colombiano aquí en España en este momento? Las citas del consulado. El problema es que no hay citas, está siendo muy difícil sacar las citas en el consulado y lo sigo insistiendo y todos los días lo veo con clientes. Está siendo muy difícil sacar esas citas por el tema del reconocimiento biométrico, luego el QR que te mandan, se caduca la sesión y está siendo realmente complicado. Entonces, si es absolutamente imposible encontrar la cita a través del consulado, pues lo tendríamos que hacer a través de un notario español, que en ese caso sí también tenemos nuestro notario de referencia con el que podemos hacer ese poder, el cual tiene que estar debidamente apostillado. Pero bueno, en estricto rigor jurídico, a través de un poder se puede hacer
0: Bueno,
1: para que se puedan hacer todas las gestiones en Colombia, ¿vale?
0: vamos a ver, se puede hacer para que haga todas las gestiones en Colombia, porque la persona que hay que autorizar se supone que debe estar en Colombia. Entonces, y yo desde aquí voy a la notaría o al juzgado y autorizo a esa persona con el nombre y su número de cédula y ya está.
1: Correcto, correcto. Más que un juzgado es al consulado de Colombia en Madrid, ¿vale? O en la ciudad donde vivas. Y sí, tiene que ser un poder con amplias facultades, con todo el poder y la representación para hacer todos los actos. En eso te podemos ayudar a elaborar ese poder, ¿de acuerdo?
2: Muy bien, ya tenemos ahora las 10 de la mañana, 13 minutos, 10 de la mañana, 13 minutos. Diego, ese procedimiento del poder es exactamente igual al que se realiza en Colombia, por ejemplo, en cualquier notaría, o varía un poco por el hecho de ser aquí.
1: No, no, correcto, es lo que en Colombia denominamos la presentación personal. Es decir, Diego Bonil le va a dar un poder a Álvaro Hernández y yo te doy plenas facultades. Tú vas ante un notario, o yo, Diego, voy ante un notario con mi cédula y me reconocen la firma y dice: sí, perfecto, yo avalo este poder que Diego le está dando a Álvaro. En este caso, nuestro notario en el extranjero es nuestro cónsul. Entonces, lo suyo es que a través del consulado, ante ese funcionario consular, hace las veces de un notario y dice: perfecto, yo reconozco que Diego le está dando una autorización para Álvaro para que en su nombre y representación ejecute ciertas actividades. Lo que estamos diciendo es que como estamos con esas dificultades del consulado, pues estamos teniendo que ir a través del notario. El notario es que se nos dobla o triplica el coste que puede tener ese poder, porque aparte que la notaría cobra unos honorarios, luego hay que apostillar este documento y luego remitirlo a Colombia. Ahí es donde se nos encarece un poco. Pero sí, es el mismo acto, Álvaro, es esa autorización que yo estoy dando a un tercero para que mi nombre y representación haga una gestión, una actuación. Ojo, los poderes, y esto siempre lo insisto, hay que hacerlos a alguien que sea de mi absolutísima confianza, porque es decir, te va a representar para vender, para comprar, para traspasar, para recibir dinero, en temas de pensiones, en temas bancarios, tiene que ser una persona de mi absoluta confianza. ¿Qué necesitamos? Nombres completos, número de identificación y generales de ley, dirección y estado civil. Y nosotros, como norma general, hacemos todo tipo de poderes aquí en el despacho, Álvaro.
2: Bueno, vamos con otra. Hola, buenos días. Dígame, por favor, su nombre y de dónde se comunica.
3: Hola.
2: Sí, señora. Adelante con la pregunta. Su nombre, por favor.
3: Mi nombre es Olga. Quería preguntarle, por favor, a Diego. Lo que pasa es que yo tengo un sobrino que él nació aquí en España, pero su madre se ha ido a vivir a Estados Unidos. Mi hermano está aquí. El niño va a venir de vacaciones y lo que queríamos saber es si el niño necesita algún papel para entrar aquí. Porque pues que yo tenga claro, creo que al ser español no tiene ningún problema, pero el niño ya tiene casi 15 años, viene solo, Entonces, mi hermano quiere estar seguro que no necesita algún papel para que él pueda entrar a España
1: Vale.
3: sin problema.
1: Claro que sí, Olga. ¿Dónde vive tu sobrino? ¿En qué país vive en este momento? ¿En Colombia?
3: En Estados Unidos con mi excuñada. En
1: Con tu
3: Estados Unidos,
1: excuñada,
3: en
1: vale.
3: New York.
1: ¿Y en Estados Unidos con qué pasaporte se identifica? ¿Con el español o con el colombiano? ¿O tiene green card o ciudadanía estadounidense?
3: Tiene el español, pero también tiene residencia americana, o sea, tiene la residencia que le dieron también, creo, con pasaporte. Es más, él
1: Listo.
3: ya viajó
1: Vale.
3: a Colombia con la madre en Semana Santa y entró otra vez a Nueva York
1: Perfecto.
3: sin problema.
1: Entonces ahora salió con el español. Perdón, Olga. Bueno, esto es importante porque recordemos que cada pasaporte que nos acompañe es una ley personal que tenemos. Entonces, si somos americanos, pues toca según ley americana. Si somos españoles, según ley española y según ley colombiana. Entonces, aquí la cuestión sería, si un niño español viaja solo, no viaja en compañía de sus progenitores, claro que sí. El papá que está en España tiene que autorizar, ¿en dónde? En una comisaría de policía. Y autoriza a que el niño pueda viajar solo a España. El niño para entrar a España, si su pasaporte español está en vigor, no tiene ningún problema. La cuestión es que es un niño que va a viajar solo. Entonces tiene que contar con la autorización de su papá, si está aquí en España. Ojo, y la mamá, lo suyo es que también en sección consular pueda dar esa autorización. Si, por ejemplo, viajara con el pasaporte colombiano, que sale de Estados Unidos con el colombiano y entra con el español aquí a España, ojo, la salida la tiene que autorizar también el papá. Pero en el caso de Colombia, ¿por qué? Porque saldría con el pasaporte. Entonces, como norma general y para cubrirnos la espalda, Olga, que papá y mamá autoricen la salida del país, ¿en dónde? Es decir, en el caso de España, ante la comisaría. Y en el caso colombiano, ante el consulado. ¿De acuerdo? ¿Para qué? Para que en Migración Colombia también figure. Si fuera a salir con el pasaporte colombiano, si es con el español, simplemente una declaración en policía donde ambos progenitores autorizan a que el menor pueda salir. Si la mamá está en los Estados Unidos, lo suyo es que la haga en el consulado de España más cercano en la ciudad en la que se encuentre. Esto es para cubrirse la espalda. Si el niño viajara con el papá o con la mamá, esto te lo quitas de encima. ¿Por qué? Porque en España las autorizaciones de viaje de los menores de edad es cuando viajan sin alguno de los dos progenitores. Entonces, si él va a viajar solo, tanto papá como mamá, en su calidad de progenitores de un ciudadano español, tienen que dar esa autorización, Olga. ¿De acuerdo?
3: Pero mira, el niño, la madre tiene una escritura pública y ha sacado un permiso de salida de allí a Estados Unidos.
1: Ah,
3: Lo que
1: vale, eso
3: y
1: es
3: mi
1: otra cosa.
3: hermano
1: Vale.
3: autoriza.
1: Vale, Olga, ¿no? Entonces, en ese caso, si ya la mamá está dando la autorización, me gustaría verlo por si acaso para, ya te digo, cubrirse la espalda que uno nunca sabe, pero bueno, existiendo de por medio una autorización vía escritura pública o vía autoridad pública en materia de protección de menores del país que corresponda, en ese caso vamos bien, ¿vale? Pero en este caso sí, sí sugiero que el papá, por si acaso, en comisaría diga, mira, autorizo que mi hijo venga de los Estados Unidos aquí a España en el verano porque viene a visitarme, por si acaso, ¿listo?
3: Y pues muchas gracias, Diego. Que tengan buen día.
2: Con
3: Hasta
2: gusto.
3: luego.
2: Venga, a usted, buenos días. Ya tenemos ahora las 10 de la mañana, 19 minutos en Todo Noticias Latinas. 10 de la mañana, 19 minutos. Están ustedes en contacto con Diego Bonil Vaca. 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Diego, la pregunta parecería ser de perogrullo, parecería ser obvia, pero si el último día de presentación de expedientes en este proceso que se ha abierto de regularización extraordinaria, yo estoy presentando un expediente bien presentado. Pues me imagino yo que el hecho de presentarlo el último día, ¿sí? A última hora, no significa que el expediente tenga más o menos posibilidades que los demás, los que se han presentado, por ejemplo, desde mayo, ¿no?
1: Claro, no tiene ningún problema. O sea, tenemos hasta el 30 de junio hasta las 23:59. Es decir, hasta esa hora, el que registre, entra. Otra cosa es ya el día 1 de julio. Ahí sí ya estás por fuera. Es decir, a las 00:01 ya estás por fuera. con lo cual no hay ningún tipo de problema. Lo que pasa es que, bueno, ya nos pasó el año pasado en mayo con el nuevo reglamento, el último día se suele congestionar la página, suele haber alguna página a veces no responde. Mercurio está, vamos, la semana pasada ha estado funcionando súper bien, pero el mes pasado se nos cayó un montón de veces. Entonces yo sí prefiero, evitemos el 30 de junio estar presentándolo. Obviamente, si vemos que es un expediente de lo que llamo la repesca, que es el último que ya, pues lo presentamos, pero bueno, estamos a tiempo, nos quedan todavía, bueno, ya nos quedan pocos días, unos 13, 12 días para la finalización de la regularización, pero bueno, tratemos de no esperar hasta el día 30 de junio. Pero sí, en estricto rigor jurídico, Álvaro, lo que dice el decreto de regularización es que va hasta el día 30 de junio del 2026, es decir, hasta las 23:59 del día 30 de junio se pueden presentar y entrar en tiempo y forma, con lo cual tendrá su admisión a trámite, tendrá su asignación de NIE y eventualmente su resolución aprobatoria. O sea, está entrando en plazo sin ningún tipo de problema. Repito, no. Procuremos no esperar hasta el último día, porque este corre-corre de última hora a veces nos puede dar malas pasadas. Entonces, como estamos a tiempo, aprovechemos. Yo tengo también que abonar, Álvaro, que la gente se ha movido mucho. Ya casi todo el mundo
2: Sí, sí,
1: que
2: sí.
1: entra en regularización está, yo
2: Era
1: creo. Pero
2: más
1: bueno, el
2: y
1: que.
2: que al final, tomando distancia, digamos, de lo que ha pasado y de aquellas primeras horas, de aquellos primeros días, ¿no? De aquellos primeros fines de semana, la verdad es que fue más el susto.
1: Fue más la desinformación, Alvarito. Y también el susto, porque esas filas, yo me acuerdo cuando iba a Plaza Castilla, en SEAR, es que daba tres vueltas a la manzana la gente desesperada buscando sus certificados de vulnerabilidad. Cuando ya, muy tarde también tengo que decirlo, el Colegio de Abogados el lunes pasado nos dice que hicieron un acuerdo con una organización para que los abogados podamos sacarlo. Digo yo, ¿ya para qué? Ya estamos a 10 días de que
2: Claro,
1: acaben la
2: claro.
1: regularización. Y alabo y felicito y siempre lo hago, no me cansaré de hacerlo. Las ONG se han portado súper bien, Álvaro. La verdad, todas las que trabajan en extranjería, ya lo he dicho mucho, Aculco, Rumiñahui, La Rueca, Triángulo, o sea, toda la gente se ha movido súper bien, la verdad. Y en eso, chapó a las ONG del tercer sector que han ayudado muchísimo al colectivo migrante. Me parece genial. Y lo digo abiertamente, genial el trabajo porque han hecho todos los informes de vulnerabilidad sin cobrar un céntimo además. Cosa que me parece muy honrada y correcta del tercer sector también, todo hay que decirlo, Álvaro.
2: Bueno, Diego, y ya para finalizar, una cosa que me parece que es importante, porque es que aquí nos está poniendo precisamente un oyente un mensaje que dice que ya le han notificado, en este caso, la concesión de la regularización extraordinaria. Y que a partir de ese momento, ¿cómo hace para que esa concesión se convierta en el plástico, en la
1: Vale.
2: tarjeta, en físico?
1: Muy buena pregunta, muy buena pregunta. Lo primero, las resoluciones que nos están llegando, es decir, es del momento, los efectos de la residencia es del momento del registro de la solicitud. Es decir, si yo lo presenté el 15 de abril, el régimen de residencia tiene efectos retroactivos desde el 15 de abril. Muy buena noticia, lo primero. Entonces tenemos del 15 de abril en este caso al 15 de abril del 27. Recordemos que a partir del momento de la aprobación, ¿cuál es el siguiente paso? Pedir la cita de huellas. Ahí, eso no lo hemos comentado, Álvaro. Eso va a ser, ya está siendo un cuello de botella tremendo. ¿Por qué? Porque hay un grupo especial de trabajo en la Butex, pero el sindicato de policía ya se quejó y dijo, ustedes me van a poner a mí, a, me van a, o sea, van a ponerme 900 mil personas a las cuales les tengo que dotar de documento. No es un, no es un, no es, no es mentira para ninguno. Las citas están imposibles. No hay cita de huellas en este momento. Entonces, lo que tiene que saber todo el que tenga una aprobación en este momento de la residencia por regularización o cualquiera que ésta sea, es que las citas de huellas están difíciles. No hay un plazo. Lo primero es que tranquilidad, porque aquí no estamos sujetos a una alta en seguridad social, no tenemos ese mes del que habla el reglamento. Cuando tenga la aprobación, pues sí, hay que ponerse manos a la obra con la cita de huellas. Nosotros, con todas las aprobaciones que nos están llegando, se lo decimos abiertamente a nuestros clientes. Claro, cuando nos contratan el servicio, nosotros vamos a encargarnos de la cita de huellas. Pero si usted puede ayudarme con la cita de huellas, caray, mejor que dos personas que el equipo solo. Entonces, va a haber una dificultad manifiesta con el tema de las citas de huellas, ya lo adelanto, en todas las provincias de España, ¿vale? ¿Qué pasa? Que como yo ya tengo mi residencia aprobada, el efecto de la residencia es retroactivo, tengo mi anualidad. Si necesito viajar porque quiero ir a Colombia, quiero ir al Perú, quiero bajar a Marruecos, es decir, ir a ver a mi familia, si yo no tengo el plástico, es importante tener en cuenta que debemos sacar la autorización de regreso. Pero bueno, salvo eso, yo ya soy residente, ya estoy computando tiempos para nacionalidad, puedo salir del país sin ningún problema, ojo, sin plástico siempre, autorización de regreso, pero salvo eso, pues sí, es la postura de huellas con su formulario X17, su tasa 790.012, su padrón actualizado. Ojo, quien no esté empadronado, en ese momento sí tenemos que estar empadronados, porque para la cita de huellas es preceptivo. Ya veremos si de eso hay una instrucción posterior, ¿vale? Y ya con sus dos fotos pone su huella, se le da su resguardo y a los 30, 40 días vuelve a la comisaría a recoger su tarjeta. O sea que vamos a ver un poco cómo evoluciona después del 30 de junio, qué va a pasar con la expedición de TIES. Una cosita más importante, Álvaro, que también es importante para la audiencia. Si cuando yo vaya a poner huellas me quedan menos de 6 meses de vigencia de mi residencia, ojo, no me expiden plástico, ¿vale? No me van a expedir TIE. No quiere decir que no esté legal, no quiere decir que no esté al día, que no tenga mis papeles. El tema es que ya por criterio de trabajo de la policía, cuando quedan menos de 6 meses de vigencia al momento en que yo voy a poner las huellas, no me expiden la TIE. O sea que eso vamos a ver un poco. Espero que no se vuelva un problema con el boom de aprobaciones que están habiendo y que van a haber. Recordemos que vamos 900.000 solicitudes de regularización. Así que veremos cómo evoluciona el tema, Alvarito.
2: Muy bien. 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Don Diego, nos encontramos mañana jueves, ¿no? Sí.
1: Jueves. Ya. Yeah.
2: Sí, jueves.
1: Claro que sí, Álvaro. Bueno, pues nada, encantado como siempre de estar con ustedes, Alvarito, y mañana más asesoría, mañana más información. Un fuerte abrazo y hasta mañana.
2: Venga, muchas gracias. Ya tenemos ahora las 10 de la mañana, 27 minutos, 10:27. Ustedes saben que yo a partir de este momento me voy a hacer una pausa para la publicidad, pero entre cuña y cuña nos vamos escuchando reacciones. Yo veo que por aquí hay bastantes mensajitos. Vamos escuchando entonces lo que ustedes están reflexionando justo ahora que faltan apenas el día de hoy, miércoles, jueves, viernes, sábado, domingo, para hacer ese voto, para dar ese voto. Y aparte de eso, pues las sensaciones que ustedes estén teniendo y estén experimentando en este momento, justo en la propia mesa de votación, los que ya lo han hecho, los que ya han votado, que nos puedan también contar y hacer darnos una especie de panorama de lo que vieron, si vieron mucha gente, si por el contrario vieron los recintos más bien solos, desocupados, en fin, o cuál es la sensación que ustedes notaron en este caso al ir a sufragar, teniendo en cuenta que nosotros los colombianos en el exterior estamos votando desde el día lunes. Así que una pausa y estoy de vuelta con ustedes. No sin antes decirles que viene Expo Artesanía. Expo Artesano. Yo dije Expo Artesanía ayer y resulta que la palabra correcta es Expo Artesano. Un nuevo encuentro de una de las potencialidades más grandes que tiene el país en este caso, que son sus artesanías, porque es que además con la artesanía también llegan los saberes. No olviden que los procesos de construcción artesanal pues también tienen un alto grado de identificación dependiendo de dónde venga esa artesanía. No es lo mismo la artesanía que viene de la costa que la artesanía que viene del interior, por ejemplo. No es lo mismo la artesanía hecha en barro que la artesanía hecha en tejido. En fin, pero todas ellas lo que hacen es demostrar también las potencialidades que un país tiene a la hora de enamorar con lo que hace. Y yo creo que en eso Colombia tiene mucho que mostrarle al mundo, mucho que mostrarle al mundo, no solamente por la creatividad de sus creaciones, sino también por la excelente mano de obra que se pone en cada detalle que se fabrica. Por eso Expo Artesanía me parece que es un evento que se hizo el año pasado. Ya había habido un intento, se había hecho algo un poco más pequeño, más modesto, pero esta vez se viene con una propuesta supremamente fuerte, mucho más consolidada, y donde seguramente va a obtener mucha más atención por parte del público. Así que ustedes están cordialmente invitados. Tengan en cuenta algo también, que la entrada es gratuita, que ustedes pueden acercarse también a tener contacto precisamente directamente con los artesanos, con las personas que hacen esas creaciones, que generan esas creaciones, y adicionalmente a comprar, porque creo, si no estoy mal, que también en esta edición ustedes pueden comprar, pueden adquirir artesanías y me imagino yo que a precio colombiano. Esto va a ser desde el 24, es decir, terminamos elecciones y nos vamos para Expo Artesano. El 24 es la inauguración, pero las puertas al público en general se abren el 25 al 28. Van a tener ustedes tres días para tener contacto con Expo Artesano. Y el horario en el que va a estar abierta a todo el mundo con entrada gratuita es desde las 9 de la mañana hasta las 7 de la tarde. Esto va a ser en el Centro Cultural Galileo. Centro Cultural Galileo. Insisto, la entrada es libre. Hay que tener en cuenta que también pues el aforo es de 5.000 personas, con lo cual, si va mucha más gente, estarán también en este caso entrando, saliendo, en fin, para que también ustedes lo tengan en cuenta. Les doy la dirección para que de una vez se agenden, ¿no? Calle Fernando el Católico 35, calle Fernando el Católico 35, entrada gratuita desde el 25 hasta el 28 y desde las 9 de la mañana hasta las 7 de la tarde en Expo Artesano.
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15: Buenos días, Álvaro. Acabo de salir de ejercer mi voto, pero cuando salí del metro hay gente repartiendo los volantes ya marcados así, incitando a que voten por el Tigre. No había de Iván Cepeda, no, pero yo creo que no está bien que estén ahí repartiendo, ya en la semana de elecciones, repartiendo esos volantes.
16: Había gente, pero no mucha, iba llegando así con tarita, así, en esas llenas, y todo bien organizado.
17: Buenos días, Álvaro. Bueno, quería decirte que muchísimas gracias por esa intervención y segundo, de que me sentí como cual madre orgullosa va a la graduación de su hijo y se gradúa con honores, pues así. Me siento muy orgullosa de que tengamos en nuestro entorno gente tan preparada como tú que puede darle pan y seco a esta gente, porque yo te digo, ellos se quedaron aterrados. Yo pienso que todo pensaba menos que tú eras una persona tan preparada, porque de hecho hubo mucha admiración de parte de ellos. Lo que me produjo un poco de esto es de que ellos, o sea, de que tú sí reconocías muchas cosas, más ellos sí no querían reconocer. O sea, y nada más nos damos cuenta el sesgo con el que ellos están, ¿no? Porque no están dispuestos a reconocer errores, mientras que por el lado tuyo fuiste más benevolente en ese sentido. Entonces, pero yo creo que ellos se quedaron aterrados, no pensaban que iba a haber una persona tan preparada y tan leída como tú. Así que felicitaciones.
2: Pues muchas gracias. Lo que pasa es que nosotros también tenemos que aprender a leer las necesidades que en este momento tiene la gente. Evidentemente, es ya a nosotros, digamos, poco nos ayuda, aunque hay que tenerlo en cuenta, poco nos ayuda a decir, no, es que llevamos 200 años en guerra y ustedes no han sido capaces de entregar un país pacificado. El país que nosotros tenemos, con sus luces y sus sombras, es una herencia que entregan a un gobierno que lleva y que va a cumplir apenas 4 años, 4, 1, 2, 3 y 4, y me queda un dedo de la mano. En medio de toda la historia republicana, en medio de toda la historia republicana, es decir, ¿cuántas veces cabe 4 en 215 años? ¿Cuántas veces cabe ese 4 en 215 años? Cabe muchas veces. Es decir, con esto lo que quiero decir es que han tenido la posibilidad, tanto la derecha como la centroderecha, que es lo que ha gobernado Colombia, y bueno, y el fascismo con Laureano Gómez, directamente fascismo, han tenido la oportunidad durante todos esos años de resolver los problemas y no los resolvieron. Entonces ahora sueltan un país vuelto nada con un proceso de reparación, con un proceso de cumplimiento de unos acuerdos de paz hechos trizas, y pretenden, ¿no? Y pretenden, el votante de Abelardo de la Espriella pretende que el que tenga que llevarse los trastes y los platos rotos de toda la descomposición social acumulada en todos estos años, pues sea el gobierno de Gustavo Petro, y yo me niego. Ahora, eso es una parte del análisis. La otra parte es que la paz propuesta en este gobierno, pues no salió bien. Yo la entiendo. Mire, ayer nada más estaba en una entrevista que le han hecho en Caracol. Se hablaba precisamente sobre el proceso de incorporación de un grupo armado compuesto por más o menos unas 100 personas en el departamento del Putumayo a las zonas de ubicación territorial, a las zonas de ubicación temporal, no territorial, sino temporal, en el departamento del Putumayo. Son 100 hombres correspondientes a la Coordinadora Nacional Ejército Bolivariano. A pesar de que esto era esta es una buena noticia, porque ustedes me dirán, en medio del despelote en el que estamos y no sé qué, ¿de qué sirve que 100 personas dejen de matar? Hombre, yo pregunto, ¿no sirve que 100 personas dejen de matar? O sea, ¿eso es una bobadita? Porque esta gente va a esa zona de ubicación temporal desarmada, va y se concentra, es decir, literalmente lo que va a ocurrir es que estos 100 combatientes, estos 100 delincuentes, estos 100 terroristas, estos 100 de lo que usted los quiera llamar, como los quiera llamar, son personas que entregan esas armas y se van desarmados a ubicarse en una zona que, por cierto, forma parte de la veeduría que hacen organizaciones internacionales. No es que, porque habrá mucho que diga, sí, pero ¿para qué? ¿Para que se huelen? ¿Para que se escapen? ¿Para que no sé qué? ¿Para qué? No, esto tiene una veeduría internacional. Esto no se hace así de buenas a primeras. Y que pasen ese tipo de cosas en un periodo de 4 años, pues claro, muchos dirán, pero es que nos sale a deber. Esto no es suficiente. Y sí, yo estoy de acuerdo, esto puede no ser suficiente. Yo estoy de acuerdo con la gente que puede estar hastiada también del robo callejero, que puede estar hastiada de la extorsión, que puede estar hastiada del secuestro. Obvio, ¿a quién nos gusta? ¿Quién con tres dedos de frente le gustaría que los índices de secuestro, de extorsión, de robo, de atraco, de sicariato, pues aumentaran? ¿Quién? Pues gente enferma, seguramente. Ninguno de nosotros con una mente sensata lo quiere, ¿sí? Pero es que para llegar allá, yo lo único que no puedo hacer es prometer bala y bala y bala, porque es que esa fórmula ya la hemos aplicado. Esa fórmula ya la hemos aplicado. Y esa fórmula incluso generó más problemas todavía. Porque para aplicar esa fórmula echaron mano, ¿sí?, de una connivencia entre la institucionalidad, entre el Estado, con grupos criminales, que está absolutamente probado. Esto no es una invención, esto no es una acusación falsa, no. Está probado por los tribunales, incluso internacionales. La Corte Interamericana de Derechos Humanos tiene ya muchas sentencias donde obliga al Estado colombiano a pedir perdón a sus víctimas en diferentes casos. Entonces, esto es lo que no se reconoce, esto es lo que no reconocen. Ellos, yo no sé en qué momento pensaron que el país que a nosotros nos había entregado Iván Duque era un país con paz, con prosperidad, con trabajo para todos, con índices de educación altos, con una economía boyante. Nada de eso ocurrió. Iván Duque nos entregó un país absolutamente fracturado, con un saldo además de muertes en el estallido social de la que nadie se ha hecho responsable y la fiscalía tampoco dice nada. Por ahí ha habido alguna que otra condena, porque la ha habido, pero la fiscalía tampoco hace nada, porque la fiscalía heredó el discurso de que es que resulta que los muchachos que salieron eran terroristas, era la primera línea, porque esa es la forma que tienen, descalificar al otro. Y entonces, ¿qué querían? Que quemaran a los policías y que no sé qué. ¿Dónde están los policías quemados? ¿Dónde están los muertos que originaron esos muchachos? Porque es que estas cosas hay que hablarlas con todas sus consecuencias. Si a mí me dicen que es que esos muchachos mataron a 15, mataron a 20, asesinaron a 100, a 10 ciudadanos, pues, o policías o integrantes del ejército, pues yo estoy dispuesto a reconocerlo. Pero es que eso no es verdad. Eso no es verdad. Y simplemente el que está trepado en ese discurso no baja a estos muchachos de ser primera línea y de ser terroristas. Y el problema es que ahí, en su gran mayoría y en diferentes ciudades del país, lo que salieron fueron los jóvenes a decir, un momentico, ¿cómo así que usted en plena pandemia, le decían al gobierno de Iván Duque, cómo así que usted en plena pandemia pretende con su ministro de Hacienda disque ponerle impuesto a la aumentar el impuesto de la comida? Porque ese fue el origen del estallido. Que tenían un proyecto de ley que lo alcanzaron a presentar, el ministro Carrasquilla, lo alcanzaron a presentar donde en plena pandemia, cuando la gente tenía trapos rojos en las puertas y en las ventanas, que era un indicativo de que en esa casa estaban aguantando hambre, ¿cómo es posible que a mí se me ocurra presentar un proyecto de ley dizque de reforma tributaria donde se aumenta el impuesto a la comida en un momento donde la gente tenía hambre? Es que además fueron brutos. Pero ¿sabe por qué ocurre eso? Porque siempre han menospreciado al pueblo. Siempre han menospreciado al pueblo. Y yo dije en ese debate, entre comillas, yo dije y lo repito, indistintamente de quién haya gobernado el país, Colombia ha avanzado. Colombia ha avanzado, indistintamente de quien haya gobernado el país. Colombia ha tenido un avance desde la Constitución de 1991 brutal, que el día que nosotros seamos capaces, los colombianos, de tener más elementos de coincidencia que de división, vamos a hacer un recuento de lo que ha sido el país y de la cantidad de cosas que se han logrado. A mí sí me parece, por ejemplo, que hoy hay una autonomía mayor en las regiones. Yo no veo con malos ojos que las regiones se fortalezcan, que las regiones se empoderen. Yo eso no lo veo con malos ojos. Nosotros hemos dado un salto cualitativo y cuantitativo, por ejemplo, en temas ambientales. Hay que reconocer, por ejemplo, que en el gobierno de Juan Manuel Santos, de las cosas que hizo, una de las que hizo fue blindar un territorio más grande que Japón, donde donde se declara como reserva. A mí me parece que las zonas de reserva decretadas por el gobierno de Juan Manuel Santos han sido fundamentales. Nosotros hemos incluso suscrito convenios internacionales a favor de la naturaleza. Se acabó con las corridas de toros. El maltrato animal hoy es tipificado como delito. Se ha avanzado también en tipificar la violencia machista. El nivel del delito que conocemos en las ciudades, el robo con violencia, la sustracción de objetos, el raponazo, esos delitos han bajado. Esos delitos han bajado. Y no es paja. Ahora, los que atacan ese modelo lo que dicen es, óyeme, esos delitos han bajado, pero es que resulta que lo que ha subido es el secuestro, la extorsión, las masacres, que eso ha subido. Claro, ese es otro delito, precisamente si ustedes se ponen a mirar la característica del delito, estaremos de acuerdo con que no es lo mismo secuestrar a alguien que hacerle un raponazo a una señora para quitarle la cartera. Entonces ustedes dirán, claro, el que lo absolutiza todo dirá, no, pero eso es lo mismo porque delito es delito, como decía Fico, ¿no? Plata es plata. No, no es así, no es lo mismo un pellizco que una puñalada. Los delitos a nivel urbano, de los delitos que se cometen a nivel urbano en Colombia, han bajado y han venido bajando en los últimos gobiernos, incluyendo el de Gustavo Petro. Eso hay que reconocerlo. Esos delitos han bajado. Y los reto a que miren las estadísticas. Mire que incluso estoy incluyendo el gobierno de Iván Duque, donde también bajaron esos delitos. Estoy incluyendo el gobierno de Juan Manuel Santos, donde también bajaron esos delitos. Pero también estoy incluyendo el gobierno de Gustavo Petro, donde continúa la senda de disminución de delitos con los que el ciudadano urbano, ¿sí? Ahora ustedes me dirán, sí, entonces ahora sí les interesa el rural. Pero hablemos del urbano, donde el ciudadano urbano se enfrenta con la ciudad, sale a la ciudad, va a la calle. Esos delitos han disminuido. Y le doy el debate al que quiera que me diga, no, es que eso está disparado, eso aumentó, eso no sé qué, eso no es cierto. Es un relato que han tejido. Ahora bien, hay otros delitos, esos de la extorsión, esos del secuestro, eso de la señora que pone un puesto de dulces y van a decirles que usted me tiene que dar 5,000 pesos semanales porque o si no, pues entonces tiene que responderle al grupo. Eso evidentemente ha aumentado. ¿Y ha aumentado por qué? Por lo mismo que se decía en el debate. Porque es que resulta que los acuerdos de paz lo hicieron trizas. Le metieron trampa a los acuerdos de paz porque la gente que ha tenido como bandera política la guerra, que sigue además generando adeptos, la gente que ha tenido como bandera política la guerra, pues por supuesto que no va a querer que haya paz y va a seguir engrosando eso. Entonces, si hay alguna herramienta que le entrega el gobierno de Juan Manuel Santos a Iván Duque para que haga la paz, pues él no la va a hacer, él no está interesado en hacerla. Porque por el contrario, viene de un partido político al que le ha funcionado el discurso de la guerra. Tan le ha funcionado que si Abelardo de la Espriella llega a ganar, gana por ese mismo discurso. El discurso de la fuerza. Gana por ese mismo discurso. Hola, buenos días.
18: Hola, buenos días.
2: Sí, señora, le escuchamos.
18: Quiero preguntarte. Yo presenté una estancia por estudio, ¿cierto? Y ya se cumple el tiempo de respuesta la próxima semana, el 23, y no he tenido ninguna respuesta. ¿Tengo que esperar? O porque yo tengo el número de la solicitud, pero lo averiguo por internet y me aparece que tengo un error en el número de solicitud.
2: Bueno, vea, primero que todo, la asesoría jurídica aquí en Todo Noticias Latinas empieza sobre las 10:05 y termina sobre las 10:30. Y en ese caso, cuando usted pregunta, el que le contesta es un abogado, abogado, abogado, ¿cierto? Experto en este tipo de temas. ¿Yo qué le puedo decir? Que si usted ya, si usted presenta un error en el momento en el que averigua por el estado del expediente y ese error no se ha corregido, quiere decir que usted no puede esperar una notificación posterior, ¿sí?, en la que le acepten lo que está pidiendo, porque ya tiene un error original que hay que corregirlo. ¿Cómo habría que corregir ese error? ¿Qué me dice usted que tiene, qué es lo que le dice el mensaje que le sale?
18: Que, el número para averiguar el estado del documento tiene un error en el número.
2: Exacto, imagínese que nosotros todos somos un número. Todos somos un número. Yo me llamo Álvaro Hernández, pero hay muchos Álvaros Hernández. ¿Qué es lo que me hace a mí diferente? Un número. El número en mi tarjeta o el número en mi DNI. Si usted tiene mal el número, pues por supuesto que es muy probable que esté verificando un expediente que no sea el suyo. Entonces es muy probable que su expediente, incluso usted tiene el mismo sitio de notificación que puso cuando hizo la solicitud.
18: Sí.
2: ¿O cambió? ¿Ha cambiado?
18: No, no he cambiado nada.
2: No ha cambiado nada. ¿Y usted tiene la copia de lo que presentó cuando hizo la solicitud? ¿Se quedó
18: sí, correcto,
2: con copias?
18: Es que inclusive dicen que tiene que tener 15 números y el mío tiene 14 y dentro de los 14 tiene una letra.
2: Uh-huh. Sí, yo creo que, mire, llámenos mañana sobre las 10:05, que empieza la asesoría jurídica. Preguntémosle eso a Diego Bonil, me parece interesantísima la pregunta, pero solamente la va a sacar de la duda el abogado. Lo que sí sé es que si usted está consultando un número o al que le faltan o al que le sobran, pues evidentemente ese número no es. Habrá que ver entonces con qué número lo registraron y cuál es el problema original y de qué manera usted le notifica al organismo al que presentó, al mismo organismo al que presentó el expediente, que le aclaren en este caso el número para poder ir a averiguar en cómo va lo mío, ¿no? Que es ahí donde usted entra a mirar. Pero hágalo mañana, sobre las 10:05 de la mañana, ¿le parece?
18: Listo, muchas
2: Venga,
18: gracias.
2: Venga, no, a usted por la llamada. Ya tenemos ahora las 10 de la mañana, 56 minutos en Todo Noticia Latina, 10:56.
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20: Hola, buenos días. Este hombre habla como muy romántico y yo llamé a la abuelía. Dijo que hace mucho tiempo Uribe estaba con ellos. Hombre, venga, ya eso ya lo sabía, que la alternativa era Paloma. Y este habla como muy romántico y no ha visto la evolución del país. Es que no lo ven, no ven la evolución del país, no quieren verla ni nada.
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22: Admirando tu intervención en este debate, hoy, en este momento, hermano, veo lo que ha perdido la Colombia humana, lo que ha perdido, lo que hemos perdido nosotros los migrantes al haber desechado o haber echado de lado esa postura tuya como candidato de los representantes, como representante de los colombianos en el exterior. Hermano, cada vez me mira más y mire que es un debate con altura, un debate con gente que tiene mucho conocimiento profundo de la realidad y del sistema político en Colombia, y saliste muy aireoso, hermano. Eso es bueno, es orgullo para nosotros los migrantes. Álvaro, siempre ahí, ya sabe, aquí hay quienes le seguimos, porque por ese conocimiento y ese saber que siempre lo ha caracterizado, mi hermano. Adelante.

0: Buenos días a todos y a todas. Quien no conoce la historia se condena a repetirla. Bueno, escuchando este debate que has tenido, somos muy ignorantes de muchas cosas, pero lo que yo más critico es que la gente no reaccione y no tenga argumentos para poder defender nuestro país, nuestra conveniencia políticamente. También somos muy ignorantes y me da mucha rabia cuando las personas hablan de Medellín y hablan de comunas. Sabemos que son las comunas. Ahí lo dejo. Un buen día para todos.
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3: Álvaro, buenos días. Álvaro, pues no me queda más que felicitarte. Felicitarte por ese debate. Hay que haber demostrado que se puede debatir con respeto, con altura y mis respetos. Aunque, como lo sabes, no soy de. Difiero mucho de muchos puntos de vista tuyos y eso. Pero te sigo y queda demostrado que se puede. Y mi respeto y mis felicitaciones para ti. Me parece muy, muy bueno lo que has hecho. Esa debería ser la muestra de lo que hay que hacer. Sí.
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5: Álvaro, buenos días. Denunciar que, de conocimiento de causa, en el sitio de votación de Nueva York hay gente tomando fotos dentro del establecimiento de votaciones y dentro del cubículo, mostrando la imagen del tarjetón sin ninguna marca y luego con la marca, ya sabemos. Entonces eso, denunciarlo.
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7: Álvaro, como dijo un oyente unos días atrás, usted es un berraco, hermano. Muy, muy, muy certero en sus cosas. Nosotros dos querían, a mi opinión, meterle la trampa. Y me gustó mucho lo último, porque sí me quedé pensando en lo de la ciudadanía americana. Pero a última hora lo ha sacado a flote. Y es que eso es la parte más importante para mí de este posible candidato, pues, a la presidencia. Excelente, Álvaro. Ojalá pudiéramos tener todos esa capacidad tuya de tener. A mí me empiezan a hablar y a mí se me sale el genio y mando a todo el mundo a comer mierda. Un abrazo, Álvaro. Alvarito, yo fui a votar el lunes y bueno, sí, vi muchas personas, pero me aterró mucho tanta gente con la camisa de Colombia, más la de la selección, tío. Jolín, sí vi mucha persona con eso, así que no sé, tengo un temor ahí con estas elecciones.
8: No. Mire, póngale cuidado. Yo en lo personal le cuento, yo voy a ir a votar con la camiseta de la selección Colombia. Voy a estar el sábado ahí en Casa de Campo y voy a votar con la camiseta de la Selección Colombia y los quiero invitar a que se pongan la camiseta de la Selección Colombia. Es que la camiseta de la Selección Colombia no le pertenece a un candidato político en específico. La camiseta de la Selección Colombia puede llegar incluso a convertirse, pues, en un símbolo de la unidad nacional. Con lo cual, que se lo haya apropiado una campaña política no significa pues que nosotros entonces en ese caso vamos a dejar que eso ocurra y ya está, y entonces vamos a sentir repelo por la camiseta de la selección y tal. No, y celebraré los goles de James Rodríguez, así no le haya dado la foto a la hija de Gustavo Petro y cosas por el estilo. No, yo creo que llegó el momento también de en caso tal, digamos, de que el triunfo sea para Iván Cepeda, Yo sí creo que llegó el momento también de empezar a voltear la página de la crispación para tratar de enamorar, en este caso, a nuestros contradictores políticos. Yo creo que se puede. Mire, ustedes lo habrán notado. Seguramente la idea que había era que pues nosotros matábamos y comíamos del muerto y seguramente no. Y resulta que no. Se dieron cuenta que aquí en este lado, en este sector, no se puede descalificar a los 9 millones y pico, casi 10 millones de colombianos que votamos en primera vuelta por Iván Cepeda como si fuésemos unos guerrilleros y como si nos encantara la violencia y como si nos encantaran los grupos criminales y como, porque eso no es cierto, eso no es cierto. Y yo creo que una de los ejercicios que se hace cuando lo invitan a uno a este tipo de experimentos y ejercicios, pues es ese, pues y ir, estar ahí, ¿no? Y yo sabía que iba a estar ante tres personas que estaban en la orilla opuesta y que yo solamente era uno. Con eso jugaba y lo supe en el momento en el que entré en el chat. Pero pues bueno, pues esas cosas hay que capotearlas porque cuando uno va con la fuerza de la convicción, pues nada malo puede pasar. Hola, buenos días.
9: Hola, Álvaro, te hablo Víctor Hugo, buenos días.
8: ¿Qué hubo, Víctor Hugo? ¿Qué ha habido?
9: Voy a hacer un comentario. Mira, mi hijo hace 7 años, cuando nos regresamos de Colombia, él entró en su colegio aquí y yo le llamé desde Colombia preocupado porque primera vez que estaba sin mi hijo y sin mi esposa. Le dije, hijo, ¿cómo te fue en el recibimiento en el colegio? ¿Sabes qué me dijo? Del colegio de Druna. Me dijo, papá, nunca me han recibido con tanto amor. Me abrazaron, me dieron un beso, me presentaron a todos los niños del colegio. Estoy tan feliz de entrar en este colegio. Y el lema de ese colegio, ayer que él se graduó de la ESO, es todo por amor y nada por la fuerza. Uh-huh. Y a mí me sorprende el señor que hablaba esta mañana contigo cuando dice que el socialismo aquí en España no ha funcionado. Mira, mi hijo, nosotros no pagamos absolutamente nada en ese colegio. Damos una donación.

0: transporte público aquí es una maravilla. A mí me han operado a mi mujer, han operado a mi hijo dos veces. Y ese señor dice que lo social no funciona aquí. Y yo digo, pero ¿cómo es posible, hermano? Si es que nosotros vemos, los que llevamos ya años viviendo aquí, y los que llevan pocos años también, vemos cómo lo social sí realmente sirve. Nuestros impuestos están metidos allí y se ayuda a muchísima gente. Y decir a este señor que en España el socialismo ha sido un fracaso. Y mira, y esta mañana anunció Ayuso, o anoche, que iban a quitar o a prohibir, no sé cómo se dice, que el abono transporte, quien no esté empadronado en la Comunidad de Madrid, se lo van a quitar. Entonces, interesante el diálogo de esta mañana, hermano.
1: Claro, ese era lo que quería decir. Víctor Hugo, ese es el tema del mundo. ¿Más Estado o menos Estado? Es porque al final esa es la propuesta, y esa propuesta viene ya de mucho tiempo atrás, donde nos dijeron que los privados sabían hacerlo mejor que el Estado y se autorregulaban. El problema es que ya nos dimos cuenta que no. Mire cómo ya tenemos el primer bibillonario del planeta, el primero. Es decir, hemos llegado primero a tener una persona que ha superado el billón de dólares en su cuenta. ¿Qué es un billón? Un billón es un millón de millones.
0: Un millón de billones. Ese número, hermano.
1: Este señor tiene... No hay calculadora. Las calculadoras que nosotros manejamos no tienen todos esos números. Este señor tiene $1 millón de dólares. $1 millón de dólares. Es decir, estamos asistiendo a la creación del primer bimillonario, y resulta que no hemos erradicado la pobreza, ni la falta de agua potable, ni el acceso a la educación, ni el acceso a la salud. No lo hemos resuelto. Entonces, eso quiere decir que algo está pasando. Eso quiere decir que a los privados les quedó grande el compromiso con la humanidad. Ahora, un privado podrá decir, a mí me importa un pepino la humanidad, y entonces, ¿usted de dónde sacó la fortuna? ¿Cómo hizo para sacar la fortuna sin la gente? Eso es lo que no se entiende. Por eso el eslogan de las campañas políticas del progresismo es los pobres primero. Porque si los pobres están primero, ya lo otro es carpintería. Si ya cuando los pobres están primeros, porque se van a resolver problemas básicos, ¿sí? Acueducto, alcantarilla, que es lo mínimo. Claro, como nosotros levantamos la mano y a un metro tenemos agua potable con la que podemos cocinar, bañarnos, tomar. Pero el que no la tiene, que le resuelvan eso, es una cosa grandísima. Eso es como si le hubiera aparecido Dios, como si hubiera caído las estrellas. Porque claro, imagínese una persona que no tiene agua potable tenerla. Esa es una diferencia del día a la noche clarísima. Gracias por la llamada, ¿oíste?
0: No, gracias por el programa. Buen día, adiós.
1: Venga, un abrazo, muchas gracias. Ya tenemos las 10 de la mañana, 10 minutos. Yo sé que ustedes tienen muchas ganas de hablar. Yo voy a intentar escucharlos, pero déjenme cumplir también los compromisos publicitarios de este programa, porque si no, mire, jodiditos. Así que quédense, porque vamos a hacer... Tengo una pregunta para... Don Xavier Domenech de Castro Payer, que manejan el tema de la ley de segunda oportunidad. Por cierto, si tienen alguna pregunta sobre ley de segunda oportunidad, háganmela, pero me la escriben, no me la pongan por audio, me la escriben, si tienen alguna pregunta. Tengo una pregunta muy, muy interesante, así que a la vuelta de la publicidad, un minutito y estará con nosotros Xavier Domenech de Castro Payer.
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1: Bueno, ya tenemos las 11 de la mañana, 12 minutos. A esta hora estamos en contacto con Castro Payer, con don Xavier Domenech, que nos atiende todos los miércoles preguntas que se nos van ocurriendo, que incluso ustedes también van enviando sobre la ley de segunda oportunidad. De hecho, yo aquí tengo una pregunta sobre ley de segunda oportunidad que se puede aplicar para deudas muy altas con Hacienda. Voy a dejar esta pregunta aquí, voy a hacer la que tengo yo aquí guardada. Don Xavier, muy buenos días.
2: Muy buenos días, ¿cómo están?
1: Porque fíjese que esa pregunta, en medio de todo lo que hemos conversado en el transcurso de estas semanas, pues no la hemos hecho. Cuando yo pido un crédito para pagar un abogado, ¿sí? Es decir, usar una nueva financiación para pagar los honorarios de un despacho legal, ¿eso puede ser considerado como mala fe?
2: Bueno, es una pregunta de... ¿Se acuerda que yo utilizo el ejemplo del Lazarillo de Tormes para explicar la idiosincrasia del español? ¿Se acuerda que lo hemos comentado? El libro El Lazarillo de Tormes, sí. El Lazarillo que engaña a su ciego, el ciego Panoy.
1: Que le va sacando de a poquitos.
2: Le va sacando de a poquitos, y como es un libro que todos los niños de la educación obligatoria leen, y es el único que les gusta a los niños, porque a los otros les aburre más, pues claro, eso genera pues que nuestra, llamémosle, lo de quitar a poquito, pues a todo el mundo lo llevamos sin querer en nosotros, ¿vale? ¿Qué ocurre? Ocurre que en el sector legal, podríamos decir que lamentablemente ha existido, no diré que exista ahora, pero es conocido por nosotros, por los jueces, lamentablemente es conocido de que ha existido algunas de estas plataformas que sugerían al cliente que pidiera un crédito para pagarles a ellos, a sabiendas de que entonces este crédito posteriormente sería perdonado por el juez.
1: Ah, ok.
2: ¿Vale? O sea, yo soy el asesor, me viene a ver un posible cliente que necesita ayuda, pero me dice, claro, yo estoy arruinado. Bueno, pues oiga, mire, vamos a llamar usted y yo ahora a estas plataformas que salen anunciadas por la tele, ¿no? De créditos rápidos. Usted recibe el dinero, me lo da a mí y yo se lo perdono. Claro, como es evidente, digamos, aquí no sé si la mala fe es solo del que perpetra, me refiero al que firma el préstamo, ¿vale? O sea, el quien nos haría la pregunta que usted me está diciendo, o si la mala fe realmente es de un compañero, por decirlo mío, ¿no? Un compañero legal que, conocedor de la ley, pues realmente está sugiriendo cual Satanás, ¿vale? Una solución que evidentemente, de poderse demostrar por parte del acreedor estafado, eso llevaría al traste que el juez perdonara a la persona que haya cometido este acto cual Lazarillo, ¿vale? Uh-huh. Entonces sí es cierto que hace un tiempo se trasladó en nuestro sector que tal y cual, o sea, el señor A, el señor B y el señor C, pues estaban promoviendo este tipo de actuaciones, con lo que generó una alarma evidente, y claro, los jueces que imparten justicia tampoco quieren ser cooperadores de una situación así. Dicho todo esto, ¿qué ocurre? ¿Qué ocurre? Ocurre que cuando nosotros vamos a presentar la lista de las deudas que queremos que se contemple su exoneración, esas deudas tenemos que explicarlas. Es decir, mire, yo pedí un préstamo de 10.000 euros y me compré una furgoneta furgoneta blanca del año 2018, modelo, me da lo mismo, Renault, Volkswagen, me da lo mismo, que utilizo primero porque me sirve para llevar los bártulos mientras pinto y además llevo a mi padre a rehabilitación. Vale, pues ya tengo los 10.000 euros, muy bien. Además, no sé, pedí otro préstamo de 3.000 euros porque a mis hijas les tuve que llevar al dentista. El dentista no entra por la seguridad social, con lo cual le tuvimos que hacer esto, esto y esto. ¿Vale? Claro, ahora vamos a escribir, he pedido 3.000 euros más para pagar al abogado. ¿Verdad que no queda bien? ¿Verdad que no queda bien? Pues entonces, eso mismo, una demanda bien presentada, evitaría que fuera tan obvio.
1: Que quedara tan en evidencia, claro.
2: Claro, claro. Por ejemplo, le pongo un ejemplo sin irnos a que sea el abogado el que cobre. Imagínese que lo utilizo para pagar a la agencia tributaria. O sea, cojo un dinero de un acreedor, en este caso sería un banco, cojo el dinero y sin yo utilizarlo para nada más, pago a Hacienda, ¿no? Uh-huh. Claro, este pago directo a Hacienda permitiría, como es más complicado exonerarse de la agencia tributaria, pues pago la agencia tributaria y pido la exoneración del banco, ¿no? Uh-huh. Bueno, eso podría ser más, es decir, no digo que sea justificable, sino que dentro de un orden podría ser más justificable que lo de voy a pagar al señor abogado. Claro, no queda bien, don Álvaro, no queda bien. Uh-huh. Yo en nuestra casta jamás se nos ocurriría sugerir que hicieran eso.
1: Claro, porque además es asesorar al final mal a la persona, porque esto obviamente un juez se lo huele, ¿no?
2: Hombre, claro, cuando yo le explico el por qué se pidió ese dinero, yo mismo digo, mire, es que ese señor se fue al banco, pidió un préstamo y me lo dio a mí, ¿no? Entonces el juez me dice, hombre, Xavi, por favor, podrías haber llegado a un acuerdo con este señor en lugar de es decir, yo considero, ¿no? Por eso nuestra manera de proponer los encargos es intentando facilitar dentro de un orden posible todos los pagos, ¿no? Porque si no, al final nosotros somos conscientes de que quien no puede pagar sus deudas difícilmente puede pagar a un abogado del tirón. Con lo cual, nosotros también facilitamos la forma de pago. Claro, ese facilitar la forma de pago también tiene la doble cara, ¿eh? Es decir, también hemos tenido algún caso de que el cliente, llamémosle avispado, pues en el momento que tenía su exoneración, te dice, bueno, pues Xavi, hasta luego, Lucas, ¿no? Porque ahora ya no me haces falta, ¿no? Ya. Pero bueno, esos también son el riesgo del mundo en el que vivimos, que si al final todo el problema es económico, como podemos ver, la gracia es buscar la solución. Hay problemas que si no son... los problemas que tienen solución dejan de ser...
1: Ojalá no sean clientes que van de parte de diversa radio, de todo Noticias Latinas.
2: No,
1: qué vergüenza con usted, don Xavi.
2: De verdad, le digo que toda la gente que ha venido de Radio Diversa es para darle la enhorabuena a usted y a todos sus oyentes. La
1: bueno,
2: es
1: le voy a hacer un dosiercito, teniendo en cuenta que ya se nos viene el tiempo encima, pero como me puse a abrir la boca de las preguntas que nos envíen, pues me han enviado, ¿no? Entonces, se las voy a agotar y usted, por favor, va tomando nota en la medida de lo posible, ¿no? Dice aquí... La ley de segunda oportunidad se puede aplicar para deudas muy, muy altas con Hacienda. No nos especifica el muy altas cuánto, ¿no? Pero nos pone muy, muy altas con Hacienda, que ya con ser con Hacienda ya es mucho decir. Buenos días, Álvaro. La pregunta para Castro Payer. Somos avales de mi hermano de una hipoteca y me gustaría saber si por medio de la ley de segunda oportunidad puedo salir del aval. Gracias. Esto creo que lo hablamos la semana pasada. Otra por aquí. Dice Álvaro. Y por acá nos dice, yo tengo una deuda hipotecaria y mi hermana era mi aval. tenemos una posibilidad de arreglarlo. Yo soy autónomo y facturo prácticamente para cubrir gastos y mi hermana gana poquísimo donde trabaja.
2: Vale.
1: ¿Sí?
2: Hasta aquí.
1: Vamos, sí, hasta aquí vamos con esos.
2: Dos que son hipotecas con sus avales.
1: Exacto, ¿vale? Sí.
2: Y la de la agencia tributaria. Como veníamos la semana pasada, voy un momento a la agencia tributaria. Acordémonos que la agencia tributaria en España, ¿vale? A priori es deuda no exonerable, es decir, no se puede pedir la exoneración de la deuda tributaria, excepto hasta los primeros, siendo muy rápidos, ¿eh? Con un máximo de 10.000 euros. Es decir, si uno debe 9.000 euros, casi se le exoneraría la totalidad, ¿vale? Si uno debe 150.000, a priori, en el primer análisis, solo se le exoneraría hasta 10.000. Estamos hablando de una deuda muy alta, ¿vale? Imaginemos que sea esta deuda de 150.000 euros. A ver, que una persona natural, me refiero a una persona física, ¿vale? Uh-huh. Deba 150.000 euros de Hacienda a base de no pagar los autónomos, no es posible.
1: No es posible.
2: Uh-huh. ¿Vale? Por lo cual, será a base de no pagar el IVA, ¿vale? O si tiene trabajadores a su cargo, no paga el IRPF en condiciones ordinarias. Cualquier persona que tenga dificultades en el día a día, no demore la solución, no se líe dejando de pagar IVAs y dejando de pagar IRPFs, porque entonces de repente se va uno a deudas muy altas y no hay solución rápida en ley de segunda oportunidad. Digo rápida, ¿eh? Luego se puede darle mil vueltas, pero bueno. Me voy a otro tipo de deuda, que es aquella deuda derivada por ser administrador de una sociedad que sí que incurrió en deudas, ¿vale? Es decir, aquí sí que es fácil no darse cuenta y rápidamente deber los 150.000 euros porque la sociedad de la que uno era administrador los debía, ¿vale? La derivación de responsabilidad de la agencia tributaria sí que es exonerable si es, por decir una manera, por buena fe, ¿vale? O sea, son dos escenarios, deuda propia o deuda derivada. La propia, solo 10.000. Si es derivada, cabe llegar a cifras elevadas. ¿De acuerdo?
1: Uh-huh.
2: Vale, me voy a las hipotecas. Hipoteca con avales, ¿vale? Vamos a un escenario típico, ¿vale? Me cojo la segunda, ¿no? El autónomo que está pagando su hipoteca y la hermana que trabaja justito es la avalista.
1: Okay.
2: Si el autónomo que está pagando su hipoteca es de la vivienda habitual, ¿vale? Es de la vivienda habitual, podíamos ir a... Es decir, se puede conseguir exonerar el resto de las deudas y mantener la hipoteca con la vivienda habitual. Estoy hablando del autónomo.
1: Okay.
2: En el escenario, que este ya es más sofisticado, que sea su vivienda habitual y que la casa esté sobrehipotecada, es decir, esté pagando un precio muy elevado sobre... O sea, el coste de la hipoteca es manifiestamente superior a lo que valdría la venta del activo hoy, ¿vale? Es decir, compré el piso muy caro, ha caído el valor, estoy pagando una hipoteca loca, tengo el tipo de interés variable, están subiendo los tipos de interés, me estoy asustando, me subirán la cuota. Vale. No es rápido, pero se puede pedir al juez que incluso adecue el valor de la cuota al valor real. Imagínense. ¿Vale? Es decir, yo estoy pagando por encima del valor real, calculo el valor real y me saldría una hipoteca menor. ¿Estamos de acuerdo? Pues puedo conseguir esa reducción. Eso en cuanto al hipotecante, ¿vale? Al señor autónomo. Su hermana, que es avalista, en el caso de estar en una situación de insolvencia, ella, podemos pedir la exoneración del aval, sin duda. Eso responde a la misma pregunta segunda, ¿no? Yo soy avalista de una hipoteca. Ok. Si usted es avalista de una hipoteca y usted está en una situación de insolvencia, cuando exoneremos la deuda, exoneraremos su aval.
1: ¿Vale? Bien.
2: Con lo cual, la hermana y el segundo que nos preguntó, o la segunda, no lo sé, la respuesta es la misma, ¿vale?
1: Ok. 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Quédense con este número telefónico. No se autorrespondan, porque ustedes pueden llegar incluso a darse una respuesta que puede no ser la acertada. Averigüen, ¿no? 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Es un tema de confianza y eso es importante. Están ahí para ayudar, no para perjudicar, porque usted ya viene con un problema, pues no va a buscarse otro. Todo lo contrario, usted va buscando una solución. Y si la solución existe, pues se la van a decir. Y si está en sus manos echar para adelante, pues echará para adelante. 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Don Xavi, como siempre, un placer hablar con usted y nos encontramos la próxima.
2: Igual, muy buena semana a todos.
1: Venga, igualmente. Ya tenemos ahora las, ¿qué horas? Las 11 de la mañana, 28 minutos en Todo Noticias Latinas, 11 de la mañana, 28.
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1: Bueno, hola, buenos días.
4: Hola, Alvarito, buenos días. ¿Cómo amanece, hermano? Bien, para felicitarlo, sí, por excelente programa.
1: Vale, muchas gracias.
4: Alvarito, era... que quería...
1: Sí, le estoy escuchando por el teléfono, sí.
4: Ah, bueno, Alvarito, era que quería hacerle una preguntita, Alvarito, a ver si yo puedo votar aquí en Madrid. Sí, lo que pasa es que no pude inscribir la cédula, me fue imposible.
1: ¿Usted inscribió? ¿Dónde tiene inscrita la cédula?
4: En Colombia.
1: En Colombia. No. No, porque incluso creo que ya el tema de los jurados de votación, que sería la última carta que se podía jugar, que lo seleccionaran como jurado de votación, eso ya está cubierto. Con lo cual, ese votico, para quien sea que sea, se perdió.
4: No, pues ¿para quién? Para nosotros.
1: Pero no. ¡Hombre, hombre! ¿Sabe usted que esos votos valen oro? Especialmente con la que está cayendo. Pero bueno, no hay opción. Ahora, lo que usted sí puede hacer es, se lo pongo desde este punto de vista, lo que usted sí puede hacer es tratar de motivar a alguien para poder reemplazar por lo menos su voto. Y ya con eso se queda un poquito con menos mala conciencia.
4: Ah, no, sí. ¿Vale? Sí se ha hecho el trabajo. Venga,
1: Ok, un abrazo.
4: Bueno, gracias, Alvarito, buen día.
1: No, gracias por escucharnos. Hola, buenos días.
5: Buenos días, Alvarito. Es que tengo dos dudas.
1: Sí.
5: Mira, primero, no estoy muy puesta con lo de la política. Y segundo, yo ya escribí mi cédula, pero yo quiero ir a votar.
1: Sí.
5: Entonces, es que la duda más grande que tengo es que no fue... ¿Cuál es el hombre malo de los gatos?
1: A ver. ¿Cuál es su nombre? Perdóneme.
5: María.
1: Doña María, mire, pasa lo siguiente. Nosotros hoy nos estamos debatiendo entre dos visiones de país muy diferentes. Por un lado, pues está el proyecto político que usted ya conoce, que ha venido llevando desde hace ya casi 4 años Gustavo Petro con todas sus luces y sus sombras, ¿sí? El país está como está, no sé si usted tiene familiares allí o ha viajado últimamente o en el transcurso de estos 4 años, usted misma cómo ha visto la cosa, qué le comentan sus familiares, en fin. Hay quienes creemos, y entre esos me cuento yo, que a este proyecto hay que darle una nueva oportunidad para que esos cambios que se proponen se afiancen. Luego viene otro proyecto político que prácticamente nos está condenando a decirnos que buscar la paz es como una especie de delito, que por el contrario hay que ir con la mano fuerte, hay que resolver el problema que no hemos resuelto en 215 años, hay que resolverlo a punta de fuerza. Y adicionalmente, pues sin una visión muy clara de qué hacer con la economía, de qué hacer con la salud y de la mano de un líder que por lo menos es un líder muy cuestionado en muchos ámbitos, entre ellos eso que usted comenta, el señor que cuenta con desparpajo y con una sonrisa gigante diciendo que le ponía voladores al gato para hacerlo estallar en el aire. Entonces, yo aquí he dicho que eso es una mente que raya en la psicopatía, porque pues eso no es normal. A mí no me daban ganas de ponerle voladores a un gato cuando estaba chiquito. Me parece que eso es un poco fuerte, ¿no? Y adicionalmente, pues las compañías que tiene, las personas a las que defiende como abogado, que suelen ser los malos más malos del mundo. Y los cambios de posición que ha tenido en esas diferentes versiones sobre una misma persona, que antes era ateo, que ahora resulta que ya no, que antes pues era una persona que pensaba que había que hacer la paz, ahora resulta que ya no, que antes era una persona que pensaba que se le podían dar curules en el Congreso a la guerrilla de la FARC, ahora resulta que ya no. Es decir, que ha venido dando bandazos, que ha venido cambiando de posturas mucho. Para resumir, si usted pregunta por la persona de los gatos, ese es Abelardo de la Espriella, eso. Sí, es decir, vale. El que ha dicho que prefiere defender al diablo que a Dios, lo ha dicho él, ¿sí? Ese es Abelardo de la Espriella. Si usted, vale. Por el contrario, busca el otro, pues el otro es Iván Cepeda.
5: Ah, vale. ¿Listo? Me queda muy claro.
1: Venga.
5: Perfecto. Venga. Y puedo ir a votar, aunque yo no haya ido a escribir la cédula, pero yo ya he votado.
1: ¿Pero ha votado dónde?
5: Aquí, pero hace ya tiempo. Vale,
1: pero ha votado en Madrid, está en Madrid, ¿no?
5: Sí,
1: no tiene problema porque ya con una vez que se inscriba la cédula, si no se ha movido de puesto de votación, puede seguir votando per sécula seculón porque ya la cédula quedó inscrita. ¿Listo?
5: Ah, vale, Alvarito.
1: Venga.
5: Dios te lo pague.
1: Vale.
5: Bendecido
1: un día. Por si acaso, tenga en cuenta que es el primero que aparece. Y aparece Iván Cepeda con su fórmula que es Aida Quilcue. ¿Listo?
5: El primero, vale. Sí.
1: ¿Listo? No le olvide, Iván Cepeda. ¿Usted no tiene algún familiar que se llame Iván?
5: Sí, mi hermano.
1: Ah, bueno, pues acuérdese de Iván para que lo mire ahí en el tarjetón. ¿Listo? De su hermano. Sí.
5: Vale.
1: Venga, muchísimas gracias. Un abrazo. Gracias. Hasta luego.
5: Bendiciones.
1: Venga, adiós. Chao. Gracias. Ya tenemos ahora las 11 de la mañana, 35 minutos en todo. Noticias Latinas, 11 de la mañana, 35 minutos. Vamos a escuchar más oyentes por aquí.
6: Hola, Álvaro. Buenos días. Hombre, felicitaciones, Álvaro. 10 de 10 para ti. A ver, te digo, a todos nuestros compatriotas, lo único que queda es salir a votar masivamente, sin pensarlo dos veces. Hay que ganarle al tigre. Solo Iván Cepeda. Es lo único que nos puede dar el continuismo y esa felicidad que tanto anhelamos los que vivimos en el exterior. Un saludo y buen día.
1: Muchas gracias. No olviden que las personas que quieren participar tienen que llamar es al 616-442-2225. 616-442-2225. No a mi teléfono personal, ¿vale? 616-442-2225. 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Hola, buenos días.
7: Buenos días, Alvarito, ¿cómo estás?
1: Sí, señor, aquí bien, haciendo el gasto.
7: Bueno, para felicitarte por tu programa, hombre, eres un berraquito, eres un huevudo para las cosas.
1: Ah, pues muchas gracias.
7: ¿Oíste? Eres un huevudo, eres de los berraquitos. Te felicito mucho, hermanito. Dios te bendiga, papá.
1: Muchas gracias. Venga, gracias pues, por su llamada.
7: Ok, venga.
1: Gracias. Hola, buenos días.
7: Buenos días.
1: Sí, señor, le escuchamos.
7: Álvaro.
1: Señor.
7: ¿Qué tal, Álvaro? Buenas.
1: Sí, señor, aquí bien. Sí, señor, ¿y usted qué tal?
7: Bien, bien, bien. Aquí que ocasionalmente tengo oportunidad de escuchar el programa porque no vivo en Madrid y entre el trabajo no lo puedo escuchar mucho. Uh-huh. Pero vengo escuchándolo hace semanalmente, que es cuando bajo a Madrid. Y un poco quería preguntar, Álvaro, ¿tú eres periodista o activista político?
1: Las dos.
7: Las dos. Sí. Ah, vale. Eso es bueno saberlo, porque el activismo que haces políticamente apoyado en el micrófono me parece un poco indignante, sinceramente.
1: Ya, claro, yo lo entiendo, pero mire... Le voy a comentar. Tenga en cuenta que todo medio de comunicación tiene interés político. ¿En eso estamos de acuerdo o no? Porque si no estamos de acuerdo en eso, pues ya va a ser difícil, digamos, ponernos de acuerdo en algo. Usted sabe perfectamente.
7: Que cada uno puede tener una línea política marcada, pero sí, vale, esa parte la entiendo, Álvaro.
1: Vale, perfecto, listo, entonces, continúo. Entonces, si nosotros sabemos eso como audiencias, porque nosotros sabemos de qué va, por ejemplo, no sé qué medio de comunicación siga usted, pero si nos atenemos, por ejemplo, a Blue Radio, a Noticias Caracol, a La Nueva Prensa, por ejemplo, de Gonzalo Guillén, en fin... Usted más o menos puede detectar, ¿sí?, la línea editorial hacia qué lado del espectro político se encuentra. Yo creo que estamos de acuerdo que además eso ocurre en el mundo. Mire, por ejemplo, la cadena de la derecha en los Estados Unidos se llama la Fox y todo el mundo la considera la cadena de la derecha en los Estados Unidos. Todo el mundo sabe también a quién pertenece X o a quién pertenece Facebook, porque esos medios también se han incorporado a lo que tradicionalmente conocíamos como medios de comunicación, que era radio, televisión y medios impresos. Sabemos, por ejemplo, a quién pertenecen las cabeceras de los medios de comunicación impresos, los periódicos. Usted sabe, por ejemplo, que aquí en España el ABC es un periódico... ¿Cuánto tiempo lleva usted en España? Perdóneme.
7: 25 años.
1: 25 años, como yo. Usted sabe que el ABC es un periódico monárquico. Usted sabe, por ejemplo, que La Razón es un periódico de derechas. Usted sabe que la cadena SER y el periódico El País pues es un poco más progresista. Es decir, cuando sabemos que eso existe, es una hipocresía, ¿sí?, esconderme, ¿no?, en un medio de comunicación y decir yo soy el adalid de la transparencia y el garante del equilibrio informativo, cuando eso es mentira. Porque los medios de comunicación barren para su casa. Yo no podría tener cabida, por ejemplo, en un medio de comunicación como Semana, porque es probable que cojan mi hoja de vida, me hagan una entrevista y yo empiece a trabajar con ellos, pero tengan la plena seguridad que yo no duraría 4 horas en revista Semana por mi forma de ser política, ¿sí? Entonces, esto es para que nos digamos la verdad y no nos mintamos entre nosotros. Yo no les puedo mentir a ustedes viniendo aquí con un micrófono, que evidentemente usted tiene toda la razón. Tengo las de ganar, evidentemente. Yo tengo una herramienta de poder que el oyente tradicional no la tiene. Eso es verdad. Pero es que también la tienen las demás formaciones políticas. Y la tienen en medios incluso mucho más seguidos, que tienen unas coberturas gigantescas, que los oyen de norte a sur, de oriente a occidente, como las grandes cadenas de radio en Colombia. Nosotros somos apenas un germen casi que insípido en medio de la totalidad de lo que es la comunicación y los grandes conglomerados de medios de comunicación del planeta. Entonces, yo lo que sí no puedo hacer, y aceptando lo que usted me está diciendo, que tengo, digamos, una ventaja frente al oyente normalito, ¿sí? Yo lo que no puedo hacer es mentirle. Yo lo que no puedo hacer es decirle, no, el equilibrio informativo, la transparencia, la objetividad, cuando yo mismo no me lo creo. Entonces yo sí prefiero decirle a la gente, mire, yo soy así, este es mi pie, de este pie cogeo. Ahora, tenga en cuenta una cosa, como usted es un oyente relativamente nuevo, que esperamos conservar, ¿no? Pero un oyente relativamente nuevo, pues es importante contarle un poquito la historia de este programa. Este programa lleva más de 20 años, más de 20 años. Y siempre ha sido más o menos lo mismo. Siempre se ha dicho la línea editorial de este programa se ha mantenido durante toda su existencia dentro del progresismo. Yo eso no lo tengo por qué esconder, porque yo no estoy siguiendo una línea prohibida o proscrita por parte de la ley. Yo no estoy haciendo apología ni al terrorismo. No, puedo estar haciendo apología a una formación política y a una forma política de ver las cosas y de interpretar la realidad. Y eso puede ser condenable. Yo estoy con usted de acuerdo en eso. Eso se lo apoyo. Pero es que no tenemos otra alternativa. No nos dan otra alternativa, porque mientras los demás lo están haciendo con muchos más recursos, con unas plantillas de periodistas gigantescas, con directores que ganan muy bien, que no tienen que salir como yo a buscar un cliente de la panadería, de la churrasquería, del restaurante, sino que además están soportados por un músculo económico tan grande como los grandes poderes mediáticos, pues yo lo único que le puedo decir es: déjenos por lo menos hacer nuestros propios medios, porque si no, ¿qué hacemos? Nos quedamos bajo el poder hegemónico de un solo relato y nosotros estamos poniendo otro relato, estamos sugiriéndole a la gente otro relato. Y ustedes tienen una ventaja grande, entre ellos usted, y es que tienen la libertad de elegir. Tienen la libertad de decir: yo ese señor no lo oigo, o yo ese señor no comparto lo que dice, pero a veces por ahí salen cosas que a mí me interesan. Es decir, no hay una obligatoriedad de que la gente tenga que sintonizar este programa, ¿no? La gente se quedará. Álvaro. Sí, señor, le escucho.
7: Vale. Si yo te conozco aproximadamente por esa época, sino que por distintos motivos no he podido seguir el programa constantemente, pero te conozco desde esa época. Entonces sé que lleva bastante tiempo y más o menos sé que la línea es esa. Lo que me duele, pero lo que un poco me choca es que a mí me gusta tu forma de comunicar. Me parece que eres bastante profesional, informas bien, llegas a la gente, pero joder, es un poco, lo me decías tú, el equilibrio. Como a lo mejor voy a decir algo que estoy equivocado, pero no he visto, digamos, especie de tertulias como hacen en otros programas donde hay una persona de centro, una derecha, otra izquierda. A eso es lo que me refiero. Ahorita solo tenemos el altavoz de tu voz y de tu pensamiento, Álvaro, y nos quedamos un poco limitados. Yo te agradezco estos espacios que le das a todo el mundo y no es en ningún filtro. Tú no sabías que yo te iba a decir o no te iba a decir. Así que eso es una parte que te abono y también te agradezco. Sí. De todas formas, Álvaro...
1: Y una cosita pequeña, mire. Precisamente esta mañana, no sé si usted alcanzó a oír el comentario de esta mañana, fue precisamente, mire lo curioso, un debate donde me han invitado a participar con tres personas de la campaña de Abelardo de la Espriella. Y eso fue lo que pasó en el transcurso de esta mañana. Entonces, y fíjese que era 3-1, 3-1. Yo era el único que defendía la otra causa. Entonces, pues sí, usted tiene razón. Ahora, lo que pasa es que yo encantado de que venga personas con un ideario distinto, evidentemente. Yo encantado. El problema es que eso suele costar también. Y este programa se saca, usted me lo va a disculpar, pero aquí no estamos boyantes. Aquí hay que hacer muchos esfuerzos por tener este programa todos los días vivo, de 3 horas de duración, pagando unos servicios de antena, pagando unos alquileres, pagando una serie de cosas que tienen que salir, por supuesto, de la labor que uno hace, que además de ser periodística, además de ser pedagógica, además de ser política, además de ser de activismo, pues también tiene que ser comercial, cosa que a mí tampoco se me da muy bien, para serle sincero. Entonces, pues bueno, estamos vivos casi que de milagro en este sentido, ¿no? Económicamente hablando. Pero le recojo su inquietud, le agradezco mucho las formas en las que usted manifiesta esto, que insisto, yo comparto su idea. A mí me encantaría tener como contertulio una persona que pudiera estar también en un espectro distinto y analizando las cosas desde un punto de vista distinto. Yo el primero en ser el encantado de una situación así.
4: Vale, Álvaro, perfecto. ¿Listo? Pues nada, pues a la medida que me sea posible, te seguiré escuchando. Muchas Venga, gracias.
1: Un abrazo, muchas gracias. Ya tenemos ahora las 11 de la mañana, 46 minutos.
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1: 11:47, hola, buenos días.
8: Hola, Alvarito, buenos días.
1: Sí, señor.
8: Gusto saludarte.
1: Te escuchamos.
8: Bueno, primero felicitarte por la labor que estás haciendo, abriéndole los ojos a la gente. Ese voto que te acabas de ganar de la señora que llamó al progresismo es... Te felicito por eso, la verdad. ¿Qué duele? Duele ver gente de nuestro país que viene a un país europeo como España a hacer vida, a buscar una mejor calidad de vida, y con su voto se lo quieren negar a las personas que quedaron allá, a su familia, a sus amigos. No les dan la oportunidad de hacer un cambio que llevamos mucho tiempo esperándolo, consumidos en la violencia, en la corrupción. La derecha nos ha condenado a un mal vivir, y eso hay que cambiarlo. Eso definitivamente hay que cambiarlo. Colombia merece cosas mejores, tenemos un país maravilloso, pero definitivamente hemos estado gobernados por las personas equivocadas, que solo han hecho es desangrar al país, enriqueciéndose, y el pueblo siempre, como decimos coloquialmente, llevando del bulto. Entonces, te felicito por la labor. Hay que salir a votar. Hay que seguir convenciendo a la gente de que necesitamos seguir con el cambio. Hay muchas buenas propuestas del gobierno progresista que no se lograron ejecutar en este gobierno por la cantidad de trabas que le colocaron al presidente. Los que tienen concentrado el poder en el país. Entonces, solamente eso, quería llamar, felicitarte y bueno, mandarte un fuerte abrazo y invitar a todo el mundo a votar masivamente. Yo tengo apenas 7 meses de estar aquí, yo lo primero que hice fue inscribir mi cédula para que mi voto no se perdiera.
1: Muy bien, pues muchas gracias por la llamada, ¿vale? Muchas gracias, por también por la audiencia. Un abrazo fuerte. Son las 11 de la mañana, 50 minutos, 11:50.
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1: 11:50 minutos, ayer en horas de la tarde, el ICE, esa policía tipo Gestapo que tiene el presidente Donald Trump, a la que le ha, entre otras cosas, entregado millonarios recursos para reprimir al migrante, pues se encargó de detener a el activista político Beto Coral. Los detalles nos los puede dar Luz Londoño, que está en Londres y que aparte de eso, pues es una persona también que muy cercana también a Beto Coral. Luz, muy buenos días.
9: Buenos días, Álvaro, y a toda la audiencia. Luz Acevedo.
1: Acevedo, yo porque dije Londres. Acevedo. Por lo de Londres. Luz Acevedo. ¿Qué tal, Luz? ¿Qué datos hay? ¿Qué detalles hay en este momento ya? ¿Qué ha ocurrido y cómo puede llegar a evolucionar este caso?
9: Bueno, Bueno, es una noticia que nos tiene pues a todos choqueados, definitivamente, porque esto es solamente el inicio de lo que nos espera a nosotros como activistas en un eventual gobierno de Abelardo Priella. Es gravísimo lo que está sucediendo, porque esto le puede estar pasando a los que estamos afuera en el exterior y a la gente que está en Colombia. Lo que se ha sabido hasta el momento, bueno, como ustedes pueden saber ya algunos, el presidente se pronunció, la Cancillería va a estar al frente, pues de que se garantice de que primero Beto esté bien, o se le respete sus derechos, aunque en Estados Unidos ya no le respetan los derechos a nadie, y si lo quieren devolver, que no lo devuelvan. No hay problema con eso. El tema es que está aquí es que no terminen enviándolo al África, al Congo, que es lo que están haciendo con todas las personas, con la mayoría, sí, con la mayoría de personas que están capturando allá, que están, perdón, capturando ilegalmente el gobierno de Estados Unidos. Pero el llamado acá, sorry.
1: Sí, una cosa, Luz. Beto Coral tuvo un impasse con Abelardo de la Espriella, porque Beto Coral grabó una conversación que ellos tuvieron en un tema donde Abelardo de la Espriella pues, intentaba convertirse en abogado de una causa que él tiene pendiente. Ellos no terminaron bien, porque no terminaron bien. Incluso Beto Coral dice que al final Abelardo de la Espriella supuestamente intentó casi incluso que amedrentarlo. ¿Tendrá que ver esto o eso ya es hilar demasiado delgadito?
9: Todo está conectado. Abelardo de la Espriella, como era el abogado de Uribe en aquel entonces, y había ese conflicto, ese caso, perdón, entre Uribe y Beto, lo que Abelardo de la Espriella dijo: Álvaro Uribe, le retiro usted la denuncia a cambio de que usted atestigue que Gustavo Bolívar lo presiona usted para que instigue al presidente, algo así, no, o sea, recuerdo muy bien.
1: Estaba intentando buscar un falso testimonio en contra de Gustavo Bolívar, sí, cuando esto fue en la alcaldía de Bogotá, ¿no? En la campaña para la alcaldía de Bogotá, tal vez.
9: No, esto fue cuando el expresidente Álvaro Uribe denunció a Beto por un tema ya por los líos, sí, que ellos habían tenido.
1: Pero era para afectar a Gustavo Bolívar, que estaba en ese caso, sí, con pretensiones de convertirse en alcalde de Bogotá.
9: Sí, probablemente sí, sí, sí, sí. El tema era eso. Y además también porque Beto ha sido ahorita en este momento un activista duro en Estados Unidos con referente a los electores.
1: A ver, es que
9: de la Espriella, abogado de los narcos, participó en el robo que le hicieron a Venezuela. Además de eso, también el señor ha sido abogado pues de personalidades con cuestionables actuaciones en uh-huh. la política colombiana. Entonces Beto pone todo esto al descubierto y obviamente pues Abelardo de la Espriella mueve sus hilos para que la orden la de Marco Rubio y él sea ayer retenido por estas personas.
1: Es que llama la atención porque parece ser que iban directamente por él. Luz, nos ha venido el tiempo encima, tengo apenas el tiempo preciso para dar algunas menciones y eso, pero pues la quiero invitar a que si se puede, mañana estemos hablando, cuando usted tenga incluso muchos más datos, estemos hablando sobre el tema de Beto Coral aquí en Todo Noticias Latinas, y aparte de eso, pues invitando a votar también a la gente en Londres, donde usted se encuentra. Así que la invitación queda hecha. Usted ya me lo dirá, ¿vale?
9: Vale, sí. No, a todos los que nos estén escuchando, no nos rindamos. El mensaje de Beto, el que ha enviado, es el de resistencia. Salgamos ahora más que nunca a luchar esos votos y a ganar estas elecciones. Lo de Beto, vamos a estar ahí, vamos a estar todos, pero no tiremos la toalla. Sigamos adelante. Y ese es el mensaje que él envía ya, pues, desde donde está.
1: Muy bien, pues muchas gracias, Luz Luz Acevedo, desde Londres. Muchas gracias. 11:56. 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

0: 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A Iván Cepeda le tocó salir a dar una rueda de prensa entregando su certificado de salud, digamos, el diagnóstico, el dictamen médico de que está en perfectas condiciones de salud. Y todo porque es que resulta que estaba circulando en redes sociales este mensaje. Hágame el favor.
1: Son tan amables, proyectemos.
0: Un mensaje de la campaña colgado en la página, en las páginas oficiales de la campaña de Abelardo
2: de la Estrella. ¿Por qué Iván Cepeda evita los debates? ¿Por qué se toca constantemente debajo del ombligo? Lo que nadie te había contado está aquí. Según una historia clínica que ha llegado a manos de pocos, Iván Cepeda está gravemente enfermo. Cáncer de colon en etapa avanzada, con metástasis ya extendida al lado izquierdo del cuerpo y afectando la vejiga. Los documentos revelan que le quedan pocos meses de vida. Ya ha desarrollado metástasis en el hígado 2 veces y sufre dolores intensos. Por eso se inyecta morfina diariamente para soportar el dolor. Según lo que han proyectado Gustavo Petro e Iván Cepeda, si Cepeda fallece, la vicepresidenta Aida Quilqué asume el poder. Luego ella nombraría a Gustavo Petro como su vicepresidente. El pacto histórico perpetuaría el poder incluso después de la muerte de Cepeda. Esto es lo que está pasando mientras el país sufre. Iván Cepeda se está muriendo y ellos ya tienen listo el plan B para seguir destruyendo Colombia. No permitamos que nos sigan engañando. Comparte esta verdad. Basta ya. No más paz total. No más mentiras.
0: Pues que si eso, digamos, pues suena en un por parte de un activista, pues uno dice qué cagada, este man no sabe, este man está diciendo mentiras, pero pues es un activista. Pero es que han colgado esto en las redes de la campaña de Abelardo de la Espriella. Pues ¿qué le ha tocado a Iván Cepeda? Pues obviamente salir a entregar su certificado médico para desmentir este tipo de rumorología que aparece ahí.
1: Hasta que en el día de hoy ha sido publicado, repito, en una cuenta oficial de la campaña. Ante esta circunstancia, varios anuncios y comentarios. El primero de ellos es que me permito entregar a la opinión pública un certificado médico que ha expedido el día 14 de junio a las 10:45 de la mañana, el médico tratante de mi condición, el doctor Luis Leonardo Rojas Puentes,
0: que dice
1: médico
0: que está en
1: que tiene una condición. Larga trayectoria.
0: Bueno, se nos vino el tiempo encima, yo no tengo mucho tiempo, mañana nuevamente retomaremos la cosa, tengan la plena seguridad, y les voy a dar en este caso rápidamente antes de irme el valor del cambio para Venezuela 842,12, para Bolivia 11,33 o 1,15 dólares, Colombia 3,952 pesos o 3,927 si se hace por la página web de Tamarindo Express, Chile 1,019 pesos chilenos, Ecuador 1,15 dólares, Salvador 1,14 dólares, Honduras 30,93 lempiras o 1,14 dólares, Paraguay 6,856 guaraníes o 1,13 dólares, Perú 3,84 soles o 1,14 dólares, República Dominicana 68,08 pesos o 1,14 dólares. 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Me voy, les agradezco mucho. 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Muchas gracias a todos y a todas. Se les quiere mucho. Mañana a las 9 de la mañana más Todo Noticias. Gracias a todos.

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4: Gol. La toma Rodrigo, mete De Paul. Buena pelota. Y va para Leo. Y va para Leo. Y va para Leo.
5: Miami.

Arko Aleksise, Makarite!

0: González. González para Leo. Apuntó Leo. Dios mío.
1: Interminable, del artista inexorable, inoxidable, es una cosa extraordinaria.
2: Yo me paro.
1: Pero esto es el...
2: No,
1: quiero recordar que esto es el debut de un mundial.
2: No, es una locura.

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1: Ha sido épico lo que ha logrado con éxito el centrocampista de la selección argentina, Lionel Messi. Iguala a Miroslav Klose como el máximo goleador en la historia de los mundiales con ese hat-trick que marcó en la noche, en la madrugada de ayer, donde Leo Messi lloró en el primero, asombró en el segundo e hizo llorar en el tercero. Así ha sido el primer hat-trick en un mundial de Lionel Messi. Lo ha conseguido ante Argelia en su partido número 200 con la albiceleste y el día en que se convertiría en el primer futbolista en jugar en 6 copas del mundo. Eso sí, sin saber lo que el astro tenía preparado al aficionado al fútbol en un día que queda grabado para siempre en la historia. Con estos 3 goles de Lionel Messi, iguala a Miroslav Klose como máximo artillero en la historia de los mundiales. Lo hace el mismo día en que los que están llamados a relevarle generacionalmente, como Mbappé y Haaland, firmaron sendos dobletes en el debut de sus 2 selecciones. Así que, amigos, es nuestro titular de inicio aquí en Deporte y Punto, a través de diversa radio, la mejor FM.
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1: Y como dice la canción vallenata. Porque la selección argentina debutó con una victoria estelar ante Argelia en el grupo J de este mundial.
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1: Los futbolistas de Lionel Scaloni han pasado por encima del equipo africano, que se vio superado por el mejor jugador de la historia. El primer gol de Messi llegó, pero no subió al marcador. Su hombro estaba por delante del último defensor argelino y el VAR lo anuló. No hubo que esperar mucho, concretamente hasta el minuto 17, cuando el 10 aprovechó la ayuda de un cómplice, Lucas Zidane, para llevar el balón a la red con un golpeo desde fuera del área. Argentina puso el 1-0 ante Argelia gracias a este tanto, y el astro de la albiceleste se vio

0: exjugador del Barça y el PSG, fue completamente diferente a lo que nos tiene acostumbrados. Messi aprovechó una mala parada de Lucas Zidane para llevar el rechace de nuevo a la red. La afición, entre la euforia y la estupefacción,
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0: por la rapidez de los movimientos de un jugador de 38 años, llevó los puños al cielo para celebrar un nuevo regalo del 10 de Argentina. El último de los goles ya fue una obra maestra. Lionel Messi se posicionó en la media luna del área y con un disparo raso de esos que ha hecho mil y unas veces, siempre han acabado igual, elevó a histórica su exhibición. No fue un gol más, sino que igualó a Miroslav Klose como el máximo goleador en la historia de los mundiales, provocando incluso los sollozos de un Scaloni que tampoco aguantó las lágrimas cuando el estadio de Kansas City ovacionó al astro de la selección argentina. El primer tanto llegó en el minuto 17. El segundo gol.

0: Repito, primer gol, minuto 17, segundo gol, minuto 60.
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0: Y tercer gol, minuto 76.
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0: Así que enhorabuena a la selección argentina, la primera selección suramericana que gana el primer encuentro tras la derrota de Ecuador, la derrota de Paraguay y el empate de la selección uruguaya. Hoy le toca el turno a la selección colombiana.

0: La selección argentina salió al terreno de juego con el Dibu Emiliano Martínez. Banda izquierda para Facundo Medina con el 25, centrales Lisandro Martínez 6 y 13 Cristian Romero. Por banda derecha Montiel. En el centro del campo Enzo Fernández 24, Alexis Macalister 20. Dos extremos, Almada 16 y De Paul 7. Y adelante en puntas Lautaro Martínez y Lionel Messi con el número 10. Tuvo tres ventanas muy importantes, a las cuales las ventanas son los cambios. Aprovechó para que muchos de los jugadores tuvieran la oportunidad, entre ellos Nahuel Molina en el minuto 45, Nico Páez en el 79, Nico González en el 54, Otamendi en el 79 y la araña Julián Álvarez en el minuto 54 de partido. Es lo que tenemos cerca a ustedes de esta radiografía de la selección argentina, patrocinada por Multiservicios Paquito Colombiano.
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0: Con una temperatura de 28 grados en la capital, 34 a mediodía y terminamos con 22 grados por la noche. Hará un poquito de fresquito. Con viento de 10 kilómetros por hora y ahora mismo la situación horaria es la siguiente.
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0: 12 de la mañana, 15 minutos. 12 de la mañana, 15 minutos. 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
0: La selección argentina salió en portería con... Perdón, la selección de Argelia. En portería con Lucas Zidane. Lado izquierdo para Ryan Nouri, 21 para Rami Benzema, 2 para Mandy, 17 para Rafik, 19 como centrocampista Bentaleb. Lado izquierdo y derecho para Ibrahim Massa, Haichen Mbouadouani. Y adelante con 3 jugadores, con Fares, con Amine y con Anis Moussa. Tuvo también 3 ventanas para los cambios. Adil Boalbina en el minuto 80. Manres en el 63. Mohamed en el 63. Rami Serrauki en el 81. Y Hausen Awar en el minuto 63 de partidos. Y señores, esto es lo que nos ha dejado esta crónica de un partido muy interesante, de un partido muy importante, donde la figura, como es la de Lionel Messi, que marcaba ese hat-trick, un hombre que ya deja historia, vuelvo a repetirlo, 16, 59 y 75 de partido. Así que enhorabuena a la selección de Argentina, porque su próximo partido... lo tendremos a fin de semana, ¿no? El fin de semana. Y no antes también recordarles más compromisos, de los cuales ya mismo les vamos a comentar acerca de lo que va a suceder y afrontará la selección albiceleste de Scaloni, que ha hecho muy buena presentación a la madrugada de esta mañana.

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0: 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Profe Orlando Mera Rojas, buenos días.
2: Buenos días, Edgar Silva, para ti, los oyentes, la familia. Es que me pillaste aquí masticando unos frutos secos y me está dando como tos.
0: Como tos, tomé un poquito de agua, profe, para que no se le atragante la garganta.
2: Claro, lo que pasa es que al tomar agua... Tengo que alejarme.
0: Se desafina un poquito la garganta y las cuerdas, profe, si toma agua fría. Bueno, profe, estará muy contento usted, no me le pegue al perro con el debut de Messi, ¿no?
2: Buen partido de Messi. Me dejó un poco la incógnita cuando lo entrevistó un periodista argentino, el por qué sus lágrimas en ese primer gol. Y dice que lo que pasa es que viene de unos momentos muy difíciles, entonces no sé si habrá sido algo personal, algo familiar, pero bueno, lo importante es que se nota que está mejor físicamente, se nota que es un jugador que se cuida mucho, que sigue en forma, y ya sabemos que es una selección argentina que es prácticamente los mismos jugadores del Mundial anterior, se conocen muy bien, y lo más importante que no tienen casi las selecciones africanas, las selecciones asiáticas, que Argentina es muy ordenado para defender. Entonces, por ese lado, es una selección muy seria.
0: Exactamente. Usted dio uno por uno, ¿no, profe?
2: Sí, di uno por uno y ayer me hiciste acordar y ayer el Mbappé me dañó la apuesta. Di dos por uno.
0: Ajá.
2: Y has visto, hace el gol, esta selección, y vienen y sacan de la mitad del campo y no sé el descuido, y viene Mbappé y les hace el 3-1 con la selección francesa. Buen partido de Mbappé, buen partido en general, el de Francia-Senegal. De pronto, Senegal se partía por momentos en la mitad del campo y era como por ir por ese empate. Pero ya sabemos que tanta calidad de Francia no se puede dar tanta ventaja.
0: Exactamente, profe, porque también hay que mirar que su gran amigo Haaland también marcó gol en ese partido donde han ganado por el marcador de 1-4 ante la selección de Irán. Los primeros minutos fueron bastante difíciles y luego se fue apagando la selección de Irak y empezó a relucir el talento, la fuerza, la potencia de este gran delantero noruego.
2: Se le ve muchas ganas a la selección noruega y aparte es una selección con muy buenos jugadores. Imagínate, Alexander Solo, Odegaard, que es el que arma al equipo en la mitad del campo. Vi también un extremo izquierdo, Se me escapa ahora el nombre, me gustó demasiado, demasiado, muy habilidoso en el uno contra uno. Tú sabes que el uno contra uno son los jugadores diferentes, ¿no? Lo típico del juego del fútbol es la seriedad, el saber correr, el cuando te quitan el balón, tener ese orden, cuando tienes el balón, en recesionar y descargar. Pero siempre el jugador desequilibrante es eso, el jugador que te desequilibra un partido.
0: Exactamente, profe. Entonces recordamos los resultados. Francia 3, Senegal 1. Muy flojita Senegal, profe, ¿no?
2: Pues lo que te digo, primero que Francia es mucha selección y el trabajo defensivo. Es que si te pones a ver Saliba, defensa central francés y Upamecano, wow, son primero la velocidad de Upamecano, porque Senegal varias veces estaba ganando por velocidad a la espalda de los centrales, pero muchísima, muchísima velocidad la que tiene Upamecano, y eso marcó bastante diferencia a la dificultad de poder romper esa línea por parte de Senegal, porque mucha, mucha, muchísima calidad en Senegal. Lo que pasa es que también insisten con este central, el capitán de Senegal, que ya es un jugador un poco Koulibaly. Es un jugador que para el partido contra Francia, obvio, cada que Mbappé lo enfrentaba en el uno contra uno, primero que es que Mbappé tiene un cambio de ritmo, de verdad es que qué velocidad punta la que tiene Mbappé, y de por sí un central un poco lento. Ahí me hubiera encantado ver a Pate Sis, porque es un jugador que me ha gustado mucho cuando Íñigo lo ponía de central en el Rayo Vallecano. Pero mira, inclusive fue suplente Pate Sis, y cuando entró esos pocos minutos, jugó muy bien. Y me sorprende que sea suplente Pate Sis en la selección de Senegal. Me parece buena selección la de Senegal.
0: Sí,
2: Lo
0: tienes
2: que
0: muy
2: pasa
0: buenos
2: es
0: jugadores,
2: que
0: profe, muy buenos
2: sí,
0: jugadores.
2: tiene. Lo que pasa es que Francia, de verdad que es una selección muy, muy poderosa. Y Olise, ahí un punto a favor para Deschamps, porque Michael Olise es el que está jugando libremente en Francia. Mírate, juega por banda, después se te mete al medio, y es que qué facilidad de Olise para asistir a sus compañeros, las asistencias que le hizo Mbappé. Mucho, mucho jugador Michael Olise, de verdad que creo que en este mundial, imagínate, y supuestamente el Real Madrid ficha a Michael Olise, esto va a quedar, bof, un equipo de escándalo.
0: Esto de Olise, profe, ¿cuándo salió? Yo no lo he escuchado.
2: Dime.
0: Lo de Olise. ¿Qué pasó?
2: Hombre, es que to todos los equipos grandes, lo que pasa es que ya saben lo que es el Bayern de Múnich, pero todos los equipos grandes, Real Madrid, el Liverpool, el Manchester City, desean a este jugador, lo desean, y probablemente de pronto Florentino sea el que pueda, porque los jugadores que ha comprado, que ya son seguros, como Cucurella, del Manchester City, el portugués, de verdad que está armando muy, muy buen
0: Bernardo
2: equipo.
0: Silva, ¿no? Es Bernardo Silva.
2: Bernardo Silva, exactamente, un jugador.
0: Exactamente.
2: Mira, a mí Bernardo, yo estaba contentísimo porque era prácticamente ya jugador del Barcelona. El
0: Sí.
2: Madrid se lo ha quitado porque sabemos que tiene más dinero en este momento que el Barcelona. Bernardo Silva, porque soy un seguidor del Manchester City, y los partidos que yo le vi a Bernardo Silva con el City es impresionante. Creo que Real Madrid ha recuperado un Luka Modric, porque pone mucho orden, sabe demasiado con el balón y ha ganado demasiado, demasiado en la mitad del campo el Real Madrid con Bernardo Silva.
0: Oiga, profe, dicen por ahí también que Toni Kroos entra en el grupo técnico de José Mourinho, ¿no?
2: Sí, eso también escuché. De pronto no tanto, es como llamarlo a esa directiva, ¿no? Hace rato Florentino anda detrás de Toni Kroos para Luka Modric porque no se ha retirado del fútbol, pero creo que van a hacer lo mismo con Luka Modric. Porque es que hay inteligente Florentino, porque de verdad Toni Kroos pienso yo, porque las entrevistas y lo que he leído de Toni Kroos como persona es alguien demasiado, demasiado inteligente y sabe estar. Toni Kroos fue de los pocos que protestó contra ese Mundial de Qatar, tuvo problemas con mucha gente, con mucho poderoso por esos detalles. Y eso es lo que demuestra cuando es una persona diferente, que no se vende como tantos.
0: Seguro que sí. Mendy en portería, Diouf, Nakata, es Niakate, ¿no, profe? Niakate.
2: Sí, Niakate.
0: Koulibaly, Diatta, Camara, Gueye, este 26, ¿cuál es? También tiene el mismo apellido de Gueye, ¿no?
2: Sí, Pepe Gay, Pepe Gay, y recordemos que es el jugador del Villarreal. Fíjate, me sorprende el Villarreal. He visto ya como siete jugadores en diferentes selecciones en este
0: Imagínate.
2: mundial por parte del Villarreal, y ahí demuestra lo que ha hecho en la liga, un equipo que se ha reforzado muy, muy bien.
0: Pape Alexandre Guéyet y el otro es, ya le digo, profe, el otro jugador es Idrissa Guéyet Camara, que su nombre es
2: Sí, cámara, creo
0: Lamine
2: que
0: Camara, Lamine Camara.
2: sí, creo que juega en el Mónaco, creo que juega en el Mónaco, cámara, jugador muy, muy talentoso en la mitad del campo.
0: Ismail
2: Y
0: Lazar.
2: exacto, y su delantero Nico Jackson, que es un jugador que salió también del Villarreal, Nicolás Jackson, que creo que ahorita es jugador del Bayern de Múnich, sino que es un jugador que de pronto con esa delantera que tiene el Bayern de Múnich no le dan muchos minutos. El extremo, Sar, el extremo por banda derecha, recordemos que lo vimos en la final con el Rayo Vallecano, porque es jugador del Crystal Palace.
0: Sí.
2: Una banda es Sar y la otra banda es Jeremy Pino desde el Crystal Palace. Y es lo que te digo, mira, estos jugadores, por eso me extrañó mucho que De La Fuente no pusiera o no le diera minutos a Jeremy Pino, un jugador que terminó en el Crystal Palace en su mejor momento, y aparte es muy buen jugador Jeremy Pino, de ahí su llamamiento al Crystal Palace, y creo que si lo han llamado a la selección española es porque le han visto algo o tiene algo, ¿no?
0: Seguro que sí, profe. La selección de Francia jugó con Mike Maignan, el jugador Jurgen Koundé, Upamecano, Saliba, Theo Hernández, Tchouaméni, Rabiot, Olix, Dembélé, Doué y Kylian Mbappé. Aquí también se está practicando, profe, como en el fútbol juvenil, que se están aplicando las ventanas para cambios y puedes hacer una ventana que son tres jugadores por otros tres, dos jugadores por otros dos. La primera ventana del primer tiempo no cuenta, antes del primer tiempo no cuenta, o la que se haga en la mitad del tiempo tampoco cuenta. Y la verdad que esto ayuda muchísimo, porque si ves la cantidad de futbolistas que entran y salen con estas ventanas, pues tienen una oportunidad grandísima de poder jugar bastantes minutos.
2: Sí, de pronto en organización y en tecnología y lo que tú acabas de decir, el mundial, porque no comparto una cantidad de cosas del mundial, pero bueno, sea como sea, nos gusta el fútbol y estamos ahí, ¿no? Fíjate que algo que me ha gustado, que de pronto no creo que no lo he dicho en la radio y es algo que me gusta positivamente, es el acto protocolario. Es
0: Sí.
2: algo que yo extrañaba siempre y ojalá también lo apliques tú en tu torneo, Edgar Silva.
0: A ver.
2: El que salgan todos los jugadores al campo, titulares y suplentes, siempre a mí me extraña por qué la foto del acto protocolario solo son jugadores titulares. Fíjate. Me pasa a mí, yo ahorita miro, intento ver alguna foto de mi pasado y como en algún club fui jugador suplente, Resulta que no tengo esa foto, Edgar Silva, y eso le pasa a muchos jugadores que están en unos clubes que de pronto no los ves porque han sido suplentes toda la vida. Entonces, ¿por qué cuando hay un himno nacional, por qué cuando saltan a la mitad del campo a posar para una foto, no lo hacen como se está haciendo en este mundial? Absolutamente todos los jugadores. Eso de verdad es muy buen detalle.
0: Seguro que sí, profe. Por aquí me dice Adenauer, no habéis hablado de las asistencias de Olise, si ¿sí lo dijiste, no, profe?
2: Hombre, ya te digo, es que Olise, de verdad, el segundo, el primer gol de Mbappé, la asistencia de Olise, es que es un escándalo. Es que creo que te conté o conté en la radio la historia de este jugador. Es que Olise, ya te digo, es un jugador rebelde, un jugador que no le gusta las celebraciones, un jugador que te hace un gol y no le gusta celebrarlo. El equipo queda campeón y no le gusta ni coger el trofeo. Es él a su manera. Y aparte, mira la personalidad de Olise. Olise no se dejó vestir de ninguna marca. Mira los millones que está perdiendo este jugador, pero no le interesa, no le interesa. No se dejó vestir. Y él en un partido se te pone la bota Nike, en otro partido se las coloca Adidas, en otro. Ese es Olise. Y así juega el fútbol. Él salta y se divierte, se divierte. Entonces, por eso marcan diferencia algunos jugadores, porque se salen del esquema de lo que el técnico desea. Y aquí Deschamps ha sido muy inteligente. Mira, lo que vi ayer de Olise es un jugador libremente en el campo, ocupando posiciones que nadie espera. En la asistencia a Mbappé, de la banda se te mueve el mediocampo, le dan el balón y con ese talento y esa claridad que tiene. ¿Cómo asiste a Mbappé?
0: 12
2: Tremendo,
0: de
2: tremendo.
0: la mañana, 36 minutos. 12 de la mañana, 36 minutos. Saludos para Patricio Acaro. Patricio me dice por aquí, yo tengo una de mera titular en mi equipo. No, no, alguna foto, ¿no? Alguna foto tendrá Patricito, porque
2: Que me la
0: Patricio,
2: mande, que me la mande,
0: le estoy
2: Patricio.
0: diciendo que me la mande a mí
2: Tremendo
0: también
2: equipo.
0: o que me mande un mensaje, porque Patricio, ya sabes tú, profe Mera, que Patricio tiene el mejor recorrido como entrenador ecuatoriano, como estratega, como formador deportivo, porque Patricio, aparte de ser entrenador, es formador, porque Patricio enseña, educa y hace persona al futbolista antes que sea futbolista. Y esa es una de las mejores estrategias que tiene Patricio Acaro y una de las virtudes grandes de los entrenadores ecuatorianos, y lo saco a relucir el por qué, porque siempre apuesta por la juventud, profe, por los jóvenes.
2: No, yo es que, sabes que creo que nos hemos conocido casi en la misma época, ¿no?
0: Sí.
2: Patricio, tú, yo. Y yo lo que he aprendido de Patricio es buah, como persona, como entrenador, como jugador, porque hemos jugado fútbol, hemos sido entrenadores. Bueno, en
0: De
2: fin, lo
0: todo,
2: de
0: ¿no?
2: Patricio es un técnico y una persona con mucho carácter. Cuando te escucho dar los resultados de tu torneo, me extraña que le está yendo un poco mal en el torneo, pero es que, claro, Patricio está llegando nuevo y es que el torneo tuyo es muy, muy
0: Profe, pero
2: competitivo.
0: no le eche la culpa a Patricio. ¿Sabes de quién es la culpa? De los mismos jugadores que juegan con él, porque son desobedientes. Porque una cosa es lo que Patricio explica en el vestuario y otra cosa es la desobediencia de tres o cuatro que le dañan todo el sistema táctico que Patricio mete al terreno de juego. Eso sí te lo digo yo, porque todos los partidos de Patricio me lo veo. Es más, cuando Patricio queda preocupado, Patricio se queda sentado en una silla analizando uno a uno de los partidos de la jornada de la Liga ADB Pro. Señoras y señores, 12 de la mañana, 38 minutos.
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0: 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Vámonos, profe, porque hoy juegan Inglaterra, Croacia, Ghana, Panamá, Uzbekistán, Colombia a las 4 de la madrugada. Lo mismo también, no, esto ya son partidos de mañana, pero a la madrugada, vuelvo y te lo repito, hoy juega Inglaterra, Croacia, Portugal, República del Congo Democrática, porque ya se jugó el partido entre Austria y Jordania. Y a la madrugada van a venir Ghana, Panamá en el grupo L. A la 1 de la madrugada, Uzbekistán, Colombia a las 4 de la madrugada. En el grupo A, República Checa, Sudáfrica a las 6 de la tarde. Y Suiza, Bosnia Herzegovina a las 9 de la noche. Así que esto va a haber y seguirá siendo el postre importante de la muy buena cena.
2: ¿Vas a ver Uzbekistán? ¿Lo vas a ver en directo?
0: Sí.
2: ¿Sí?
0: Sí, profe, me va a levantar.
2: Mira, lo hubiéramos transmitido. Que llamen los colombianos y digan quiénes se lo van a ver en directo.
0: Claro.
2: Ya somos dos.
0: Sí, yo me lo voy a ver.
2: Sí, yo creo que estamos ansiosos, ¿no?, de ver a Colombia. De pronto, Uzbekistán es una selección de que no es muy conocida por todos nosotros. Creo que Colombia tiene que ganar este partido con la dificultad que estamos viendo de muchas selecciones plantando cara a denominadas grandes, entre comillas, ¿no?
0: Sí.
2: Colombia tiene que clasificar en este grupo, tiene que clasificarse con Portugal. Portugal tiene hoy también con República Democrática del Congo. Ahí vamos a analizar el próximo rival de Colombia, como es Congo. Equipos africanos que siempre son muy, muy físicos, ajá, demasiado físicos, no te dan un balón por perder. Y Uzbekistán es de esas selecciones asiáticas, también muy, muy física. Ya te digo, tiene dos jugadores muy importantes. Uno de ellos, su defensa central, que fue jugadorazo en el Manchester City, defensa central, con mucha velocidad. Ahí va a tener un uno contra uno, o siempre va a hacer esos cierres ante la velocidad de Luis Díaz.
0: Sí.
2: Entonces, Cusano, el jugador, creo que es su nombre. Y el delantero que está en jugando en Turquía. Entonces, a partir de ahí ya veremos un Uzbekistán, creo que de pronto, no sé si irán a hacer una presión alta o lo que están haciendo la mayoría de selecciones, esperando a que el equipo contrario pase la mitad del campo para empezar a presionar, marcación en zona. Entonces va a ser un partido muy, muy interesante, ¿no?
0: Profe, resultados. ¿Portugal-Congo?
2: 3-1 gana Portugal.
0: ¿Y Uzbekistán-Colombia?
2: 2-1 gana Colombia.
0: 1-2. La figura del partido, James Rodríguez, ¿no?
2: ¿Dónde?
0: En la selección Colombia.
2: No, fíjate que me ha gustado mucho Gustavo Puerta. ¿Sabes que me fijo mucho?
0: Yo pensé que le gustaba a Gustavo Petro.
2: ¿Por quién votaste, García?
0: No lo voy a decir, profe.
2: Pero vos ocultás el voto de Bukele, del Bukele colombiano.
0: Ese me gusta Bukele, sí.
2: ¿Qué te cuesta decir que has votado por Bukele colombiano? Si no lo decís, si tú hubieras votado por Cepeda, lo dices abiertamente.
0: Sí,
2: pero
0: lo
2: como,
0: había dicho, sí.
2: Pero como no has votado por Cepeda, pues por eso te lo callas.
0: No, me gusta la política del salvadoreño, de Bukele, me gusta mucho y espero que mi país cambie muchas cosas. Hay que cambiar primero la delincuencia, hay que erradicar por completo eso y luego después que venga lo demás.
2: Bueno, en Inglaterra-Croacia, un partidazo de los ingleses versus Croacia. Y
0: sí.
2: Aquí, pues, ¿de qué te ríes?
0: No, nada, profe. Usted me mete unas preguntas a mí que son privadas, hombre.
2: ¿Ah? Sí, Silva, es que muchas veces el trabajo del moderador
0: sí.
2: es Preguntar y preguntar. Es bueno también conocer un poco de la vida del moderador. Mucha
0: Ya, ya,
2: gente
0: ya, ya.
2: puede, pero no te hacen preguntas. Y a mí me encanta también preguntar y hacerte preguntas que te tires al agua, que te moques.
0: Bueno, profe, ya hablamos después. Muchas gracias, doña.
2: Bueno, Edgar Silva, hasta luego y gracias por darme voz.
0: A usted,
2: Saludos a la
0: profe,
2: familia.
0: por ese comentario tan excelente en Deporte y Punto. Muchas gracias. Hasta luego.
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0: Para todos ellos que están allí, para Mariana, mi sobrina también, un besito enorme, han venido a visitarnos. Y la verdad estoy súper contento. Termino el programa y me voy volando a verlos.
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0: Bueno, señoras y señores, voy a llamar a Alex Herrera.
1: 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Siento frío.
0: 20 euritos a la porra, mándeme los resultados entre Portugal, República del Congo y Uzbekistán, Colombia. Repito, Portugal, República del Congo y la 2, Uzbekistán, Colombia.

0: ¿Qué tal, Bolicito? ¿Cómo estás? Buenos días. Un saludo para todos los oyentes de tu programa, a ti y a tu familia y a Mera. Sí, tuve el placer de tener a Mera en mi plantilla, en aquel equipo que teníamos en el campeonato tuyo en Orcasitas, 3 de julio. En esa época tenía jugadores de mucho caché, de un prestigio muy, muy alto, jugadores ex profesionales en el fútbol ecuatoriano, colombiano, en fin, en jugadores de varias nacionalidades. Y bueno, pues tengo una foto ahí de Mera, un recorte periódico,
1: Sí.
0: casualidad de la vida. Se lo mandaré, sí, claro que sí, se lo mandaré a él. Bueno, pues Edgar, contento por cómo se van dando las cosas al respecto del equipo. Pues bueno, tratamos de competir de la mejor manera, pues no se han dado las cosas, no se están dando, pero eso no quita que seguimos trabajando para poder sacar un mejor resultado, pues y si se nos da la oportunidad, pues de poder entrar entre los cuatro mejores, pues qué bien, que si no es así, no pasa nada. Hay más oportunidades, la vida continúa y no se ha terminado aquí esto. Así que nada, mucho ánimo a los chicos de Atlético Ecuador, mucho ánimo a ti, al Bolicito, especialmente, porque sé que es muy difícil tener contento a todos. Sé que la labor que hacen, realizan, es una labor muy, muy fuerte, llamémoslo así, muy fuerte, sí, donde hay que dedicarle mucho
1: Difícil,
0: tiempo.
1: difícil,
0: La verdad, hay
1: sí.
0: que dedicarle mucho tiempo. Yo lo digo porque sé cómo es esto, sé el tiempo que lleva estar al frente de esto. Pero bueno, sé que tienes la capacidad, sé que tienen la capacidad para poder seguir, para poder sacar esto adelante y llevarlo a un nivel muy alto. De por sí ya es alto, así que contento por esto, contento por verte a ti triunfar con tus torneos y todo, y
1: Gracias,
0: contento
1: Patricio. Gracias.
0: por escuchar a Mera sus análisis futbolísticos, ¿no? Veo que ha aprendido bastante, me alegra mucho eso, pues nada. Y un abrazo, Boli, un abrazo fuertísimo para ti y a todos los delegados de la liga, pues que tengamos un poquito de sentido común y nada, que pongamos el hombro. Aquí no es de criticar, no es de echar culpables, no es de echar, como quien dice, mierda encima, sino es de ayudar, colaborar. Hay que ser parciales en todo. Un abrazo, Boli, pues, y te seguimos escuchando.
1: Gracias, Patricio. Lo mismo para ti, para Camila, para Patricia y para nuestro gran amigo Kevin.
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1: Bueno, la gente de La Perla, Chucky Wayne, un abrazo fuertísimo. Voy a hablar con Alex Herrera estos minuticos de programa que tengo, porque tenemos que hablar con Alex acerca de lo que puede ocurrir hoy con la Selección Colombia. Alecito, buenos días.
3: Hola, Boli, ¿qué tal? Buenos días.
1: Un saludo muy especial para ti. ¿Dónde andas en la capital?
3: Estoy por aquí, por la Puerta del Sol.
1: En la Puerta del Sol, pleno centro, ¿no?
3: Sí, aquí en el centro, donde está, como dice, la chicha que llaman.
1: Exactamente, donde está la plata, donde está el dinero.
3: Boli.
1: Bueno, Alex, nos toca hoy contra Uzbekistán. ¿Esas sensaciones como entrenador, como comentarista?
3: Bueno, las sensaciones, Boli, a ver, como uno cuando empieza una liga, o en este caso, empieza el mundial. Yo creo que uno como entrenador siempre quiere y desea empezar de la mejor manera. Y la mejor manera sería con una victoria, ¿no? Una victoria dando buenas sensaciones, dando buena confianza al equipo. Y bueno, eso es lo que todos esperamos como entrenadores y como aficionados, que Colombia pues haga un buen papel en el Mundial y nos dé pues alegrías, ¿no? Nos dé alegrías. Y podamos avanzar en la fase de grupos.
1: Exactamente. ¿Un resultado para ti hoy, por ejemplo?
3: Por ejemplo, teniendo en cuenta de que pues Uzbekistán pues tampoco es un rival, digamos, fuerte, pero que tampoco podemos confiarnos en este equipo, porque pues si está ahí en el Mundial también avanzó en su eliminatoria allí en su zona y por eso está allí. Yo pondría un 2-1 a favor de Colombia.
1: 1-2 a favor de Colombia. Recuerde que Colombia va de visitante en este partido.
3: De visitante, sí, es verdad. 1-2, sí, es verdad.
1: Exactamente. Y ese partido entre Portugal y República del Congo, que se va a jugar hoy a las 7 de la noche. Estaremos muy atentos a este partido, Alex, sí. Porque de empatar tiene muy poquito pronóstico, un 17,5. Sí. Más la ventaja que tiene el equipo portugués de un 73,5 ante un 9% contra el Congo Democrático, partido que se va a jugar en el estadio NRG de Houston.
3: Sí, Bolívar, a ver, ya hemos visto lo que pasa con estos equipos africanos, ¿no? Que son equipos muy físicos y que van a ir siempre con el rival más fuerte, pues a intentar por lo menos arañar un punto, ¿no? Un empate y ya luego buscarse la clasificación con los otros equipos que son menos fuertes, según para ellos, ¿no? Yo creo que Portugal no es que lo vaya a tener muy fácil, pero la victoria la va a tener, un 2-1 también, a favor de Portugal.
1: Y hoy Cristiano, al ver a la madrugada a su enemigo deportivo, Lionel Messi, se va a poner las pilas y va a salir con mucha ambición también de marcarle al equipo contrario.
3: Exactamente. Bueno, también estamos viendo que esto va a ser también un duelo de los delanteros, ¿no? Ya marcó 2-2 Mbappé con Francia, ha marcado 2 Haaland con Noruega, ayer ha marcado 3 Messi con Argentina, y pues bueno, ahí vamos a ir viendo los delanteros, a ver quién puede también hacerse con la bota de oro.
1: Exactamente, profe. Y también hay que anotar, mi querido Alex, el gran trabajo de porteros, ¿no? Por ejemplo, el trabajo de los porteros de Arabia Saudí, de Uruguay, el de Irán, el de Nueva Zelanda, el del Bélgica, Egipto, el de España, Cabo Verde, los porteros fueron fenomenales. Y quizás de pronto esto ha sido los partidos más difíciles porque el control lo han tenido los porteros y esta vez, como tú lo dices, lo han tenido los delanteros.
3: Sí, claro. Igualmente los porteros también desempeñan un papel muy importante dentro de sus equipos, y pues la idea de ellos es dejar su portería a cero. Estos partidos que hemos estado viendo que han habido empates, los porteros también han hecho un buen papel a la hora de mantener por lo menos el resultado y intentar buscar la clasificación en los partidos siguientes.
1: Seguro que sí, Alecito. Muchísimas gracias, Alex. Un fuerte abrazo.
3: Oli, muchas gracias. Un saludo para todos.
1: A ti siempre, Alex, por acompañarnos, gracias, aquí en Deporte y Punto.
3: ¡Ay, ay, ay! Gracias, Oli.

Partido que tiene un 10,5% para Uzbekistán. Probabilidades de empate 19,9%. Y el 69,6% de que Colombia gane. Partido que se va a jugar en el Estadio Azteca, Ciudad de México. Pedazo de estadio, ¿eh?

0: señores, 12 de la mañana, 55 minutos. Juan David Mesa, mi compañero del Mañanero, y sus desayunos. No, aparte del desayuno, Juan David, los fiambres colombianos.
1: Don Edgar Silva Reyes, más conocido como el polémico del boli, muy buenas
0: tardes. No, soy ningún polémico, no se le mete
1: Sí, sí, es verdad, para mí usted es un polémico, pero va a morir así, siendo polémico.
0: ¿Pero por qué?
1: Claro, boli, desde el día que estábamos en el Bernabéu, un día transmitiendo, que usted no me quiso llevar la palabra mía, ahí ya quedó el polémico, polémico.
0: Bueno, Guanavisito, bájale un poquito el volumen allí, que le escuche un poquito de eco. Y lo
2: claro,
0: ahora sí.
2: Bájémosle, por favor, un poco volumen ahí.
0: Exactamente. Dígale a su operador de radio que le baje.
2: No, el operador de radio, venimos de votar, bolicito.
0: Ah, viene de votar.
2: Sí, saludos para don Simón Lozano Montenegro, que aquí lo tengo al lado.
0: Un abrazo fuerte para Simoncito. Muchas felicidades por la graduación de su niño, de su esposa y de su nuevo bebé, ¿no?
2: Sí, señor, sí, señor. La nueva criatura ahí ya. Ahí va creciendo ya Simoncito, va creciendo, muchacho.
0: Para que vea cómo le queremos a Simón y nunca nos olvidamos de él, ¿eh?
2: Ah, no, no, yo, eso, el cariño es mutuo, bolicito, y nada, no creo que quito mucho tiempo, simplemente decirle que
0: sí.
2: Partido agradable el de esta madrugada, ya usted verá si yo pongo el chocolate y usted pone el pan, ¿dónde no lo vemos?
0: ¿Dónde no lo vemos? ¿Dónde lo retransmitimos? Dígame usted dónde hay que ir. O si se viene a mi casa y lo sacamos desde aquí.
2: Y empatamos con el Mañanero.
0: Eso sí, lo que usted ponga la palabra y yo se la cumplo, porque me encanta ver feliz a toda la colonia colombiana.
2: Así es, Bolívar. Bueno, vamos a mirarlo para el siguiente partido a ver qué podemos hacer. Y bueno, ¿por qué no? Si está la oportunidad, hay que hacerle.
0: Seguro sí que sí. Resultado para hoy, Juan David.
2: Policito, con el corazón y con lo futbolístico, yo creo que un 3-1 a favor de Colombia.
0: 1-3, ¿no? A favor de Colombia. Pregúntele a Simón, sí, que qué resultado tiene para él.
2: Don Simón Lozano, resultado para hoy.
3: Muy buenas tardes, Boli, a todos tus oyentes.
0: Qué rico,
3: 2-0.
0: Qué rico escucharte, Colombia, Simón, claro. Qué rico escucharte. ¿Cómo estás?
2: ¿Cómo
0: estás? Bueno, así que nada, un 3-1, me dice Simón,
4: Juan
0: ¿no?
4: David, dos,
0: a ver, Juan David, Juan Davidcito, que estaba saludando yo a Simoncito allí y le preguntaba que cómo estaba. ¿Me repite el resultado, Simón?
2: Hola, Boli, ¿qué tal? Sí, no he escuchado. 2-0 a favor de Colombia.
0: 0-2.
2: 0-2.
0: Simón Lozano, perfecto. Simón, ¿todo bien lo demás?
3: Muy bien, gracias a Dios. Bueno, la semana pasada con ese lamentable el suceso de nuestro compañero.
0: Ajá.
3: Pero bien, la familia muy bien, Tales. ¿Tú qué tal? ¿Cómo estás?
0: Bien, recuperándonos.
3: Me alegro mucho.
0: Y dándole mucha fuerza a todo esto. Encantadísimo, Simón, un fuerte abrazo.
3: Igualmente, Oli.
0: Gracias, mi rey, un abrazo. Juan David, hasta luego.
2: Bolicito, Dios lo bendiga, coja oficio.
0: ¡Ay, ay, ay! Chao, mi rey. Bueno, mándame su resultado. 20 euritos la porra. Portugal, República del Congo. Uzbekistán, Colombia. Recuerdo que el partido se va a jugar en el Estadio Azteca de Ciudad de México. Tenemos todas las probabilidades de ganar. Seguro que la gran figura del partido va a ser el gran James Rodríguez. Si lo ha sido Mbappé, si lo fue Messi, lo hará Cristiano Ronaldo. Así que todos vamos a apoyar a la selección colombiana. 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

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Que Dios me los bendiga, señoras y señores. No olviden escuchar mañana El Mañanero con Juan David Mesa. Seguir la programación. Después de Deporte y Punto viene Yasmín Maldonado. La voz dulce, Pide tu música.

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0: perdí.
1: ¡Ay! Oiga, nos vamos de partidazo, ¿no? Empezamos.

¡Claro que sí, que es diversa! La mejor FM. Oiga, hoy estamos, mejor dicho, todos pegaditos a lo que va a pasar en esta madrugada para nosotros, los que estamos al otro lado del charco. Bienvenidos, bienvenidos y bienvenidas a su programación A Quien Pide Tu Música. Recuerden que hoy estaremos en un encuentro futbolístico, deportivo, mundial. Y hoy estamos, mejor dicho,

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Nos vamos con música y aquí empezamos, mejor dicho, muy tricolores, pero nos vamos con algo de cumbia también con Coli Arce, con Ángel o Demonio. Miércoles, ombliguito de la semana.

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2: Oiga, ahí perdonarán, pero hoy nos vamos con toda porque hoy juega la Trico. ¡Feliz tarde!

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0: Oiga, tráigame la guapanelita con limón, ¿no? ¿Qué le digo yo a guapanelita con limón? Hoy nos vamos, mejor dicho, de birrita fría porque hoy juega la tricolor. Por supuesto que sí. Oiga, nos vamos con éxitos, pero sobre todo también nos vamos con el callejeo por Madrid, porque es la hora de saludar también a todos nuestros emprendedores, a nuestros soñadores, a toda nuestra patria colombiana.
1: ¡Colombianísima!
0: Esto es un homenaje, como siempre, homenaje a todos nuestros trabajadores y luchones. Un saludo especial a los que van en el metro de Madrid, a todos los metros, todas las vías, a los que están en los hospitales también en recuperación, al personal médico, como siempre, a los que nos escuchan en pleno proceso de estabilizarse, buscando un rumbo en esta gran ciudad. Un mensaje siempre hermoso, cargado con mucha vitamina. Somos personas vitaminas, somos pueblo vitamina, ¿verdad? También para nuestra comunidad migrante, un abrazo sonoro para nuestra gente trabajadora que sostiene a sus familias en la distancia, a toda nuestra colonia colombiana y latinoamericana que extraña su tierrita, su país de origen, sus costumbres, sus raíces. Vamos a recordarle a quien pide tu música que este también es su hogar, aunque estén lejos. Bueno, abrimos también nuestros, nuestra línea telefónica, abrimos también nuestro WhatsApp, lo habilitamos desde ya al 603-6631-57, que es nuestra línea directa para poder interactuar con el mejor contenido musical y sobre todo también con todo lo que se viene aquí en Pide Tu Música de Diversa Radio. ¿Qué les parece si nos vamos con éxitos mientras empiezan a llegarnos? Porque bueno, ya por aquí empiezo a saludar a mi amigo Frank, que es bien, bien puntual, a Rubén, a Marlene, y también por ahí nos escucha Edinson, que es también muy puntual. Todos nuestros oyentes, Ana, para Inés, para Fabio, para Diana, para Marta, para todos nuestros oyentes que siempre nos escriben puntualmente. Y si tú acabas de llegar, pues muy sencillo, puedes escribirnos, enviarnos tu nota de audio reportando tu sintonía con la canción más vibrante de la semana para ti. Ya recuerda que ya estamos al ombliguito de la semana y puedes hacerlo al 603-66-3157. Y muy sencillo, porque nos vamos con éxitos sin bajar el listón de ya, ombliguito de semana, ¿no? Ay.

y por supuesto, les dejamos directamente nuestro WhatsApp porque vamos a hablar del marcador del día de hoy. Para nosotros ya madrugada, pero para Colombia que está apenas levantándose, por cierto, buenos días. Ya están con el cafecito ahí en la mano, escuchando diversa radio, la arepita. Bueno, mejor dicho, ellos están entonados. Envíanos tu nota de audio con el que crees tú sería el marcador para Colombia versus. Así que déjanos tu nota de audio más personalizada, más colombiana, en el 603-6631-57. Y vamos a enviarle la buena vibra a nuestra tricolor desde ya. Recuerda, envíanos tu nota de audio personalizada a tu gusto, con el sazón que tenemos los colombianos. Y por supuesto, siempre están invitados nuestros latinos, que siempre están ahí al pie del cañón. Perú, Ecuador, Panamá, Venezuela, México, bueno, todos los países en unión a Latinoamérica están aquí, como siempre, con la mejor FM.

Yanini oyentes de Diversa, buenas tardes, soy Edison, reportando mi sintonía desde Torrejón de Ardós. Quiero pedir una canción, Manos de Tijera, de Gillo Zarante.

saludamos también a todos aquellos, dicen por ahí, buenos días, Yasmín, gracias por acordarte de todos los que andamos por acá en Colombia, madrugones, ay, qué lindo. Para mi gente de Pereira, también para mi gente de Cali, por ahí nos reportan sintonía desde la primera hora de la mañana, ¿eh? Esto es como un buenos días, pero bueno, el mañanero está en la mañana, ¿no? Pero bueno, hagamos de cuenta, yo estoy aquí con este mañanero para Colombia y este tardeo para nuestra hermosa Madrid.

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0: Bueno, y seguimos escuchando a nuestros oyentes también cuando nos cuentan cómo está el marcador. Vamos a ver qué nos cuentan. A ver. Suelte la sopa.
2: Buenas tardes, Diversa Radio. Buenas tardes. Maldonado. Bueno, el marcador para el día de hoy, para el partidito, eso va a ser un 0-4, ¿sí? Obviamente, con goles de Luchito Díaz y James Rodríguez por partida doble.
0: Ah, eso es amar la patria. Claro que sí, ese es el entusiasmo, eso esperamos.

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0: a Colombia hoy es 2-0, obviamente ganamos. Goles de Luchito Díaz y Luis Suárez. 2-0 gana Colombia.
1: Oiga, 2-0 ganando Colombia. Oído pues, vamos.

Oiga, y un saludito muy grande, sí, para Ceci. Dice por ahí, hola, buenas tardes, ¿cómo estás? Desde Alicante, fiel, saluditos. Para pedir también una canción, Amanda, ¿qué? Amada, amada mía, amor mío. Un abracito y buen día, Yasmín. Soy Ceci. Los goles serán de James, 3-0, dice por aquí, ganando mi Colombia. Hacerle fuercita, bendiciones y buen día. Y un saludito para Alexandra Grisales, eso sí, de las primas, ¿no? Eso sí, en Alicante, la Plaza Manila. Buen día para ti también, mi corazón hermoso.

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tal que yo por aquí no los exponga? Por ahí me estaba diciendo, ay, ay, ay, qué peligro. un abrazo fuerte para mi amigo Edison. Edison. Ahora se, es el autocorrector vocal. Oiga, por ahí nos dicen, excelente, qué bien. Buen

es que cuando escribimos en este WhatsApp, que por cierto estamos aquí en una fiesta impresionante con Colombia. Oiga, y nos vamos con más del marcador, ¿verdad? Por ahí nos han dejado más mensajitos. Un saludito para mi amigo, mi overiano Fabio, que está por ahí muy pendiente. ¡Qué bien! Enseguida nos vamos con más respuestas de nuestros oyentes y por supuesto yo los voy a poner al día, en contexto, directamente. Y enseguida nos vamos con más del Callejeo por Madrid, aquí en Pide Tu Música, por Diversa Radio.

ver si dentro de poco me voy por ahí por Alicante y me tomo una un mojito, ¿no? ¿Cómo está el tiempo por ahí por Alicante? Para aquellos que nos escriben desde Alicante, qué maravilla.

0: Bueno, y también agradecimiento a todas las personas que nos han enviado su nota de audio, su foto, su video. Cuando reciben esa rica lechona, porque muchos siguen participando para llevarse la suya, aquí en Diversa Radio, recordándoles que estamos, mejor dicho, tirando la casa por la ventana. Si quieres participar, 603-66-3157 para que te lleves la tuya. Uy, el fin de semana pinta riquísimo. 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
0: Oiga, yo tengo la camiseta puesta, aunque ustedes no lo crean. Yo tengo la camiseta. Bueno, en esto les subo en las redes sociales. ¿Cómo estamos? Yo, por ejemplo, me puse la tradicional, la amarillita, la bonita. Recuerden que también estamos subiendo todo tipo de, bueno, todo el contenido de valor a través de Diversa Radio Madrid. Ahí vas a encontrar contenido de valor, vas a encontrar también a nuestros patrocinadores, contenido de humor, por supuesto las recomendaciones, vamos a hablar de los eventos que se vienen y por supuesto de los programas que están aquí a través de Edio. Recuerda que se encuentra desde la primera hora de la mañana, se encuentra de 6 a 9 el Mañanero. Por supuesto, también encontrarás todo noticias con Álvaro Hernández. Estará, mejor dicho, después de las 9 de la mañana hasta las 12 horas. También te encuentras con Deporte y Punto con mi compi Edgar Silva. Luego ya pasamos al mediodía disfrutando de la buena música, del entretenimiento. Y llega también Pide Tu Música, aquí con su servidora Yasmín Maldonado, la voz dulce. Yasmín Maldonado con Pide Tu Música de 3 a 5 de la tarde. También recordarles que se viene el humor, el momento del atasco con Emerson Reyes en dirección. Así que todos a conectarse, a disfrutar de estos programas tan rompedores. Y por supuesto, y por si fuera poco, también está DJ Giovanni con su parche colombiano. Vamos a darle también un aplauso a nuestros compis más colombianos que nunca. Aquí ninguno se va sin su felicitación. Oiga, es que estamos en modo Colombia. ¿Cómo no íbamos a celebrar? Y por supuesto, para que nos sigas en Diversa Radio Madrid y también en TikTok. En TikTok. Muchos dicen que no se puede decir TikTok, pero uno les dice en tiki tiki, tuki tuki. Bueno, por ahí yo también estoy dejándoles contenido a través de mi cuenta Yasmín. Bueno, Yasmín, la voz dulce. Ahí me encuentras también y estoy subiendo todo el contenido a través de mi perfil para dejarles contenido también de Diversa. Así que no se pierdan nadita. Oiga, por cierto, bueno, nos vamos directamente con saluditos a todos nuestros oyentes que siempre están ahí muy pegaditos y que en esta hora de la tarde nos envían humor del bueno. Oído, porque esto es para recordarles esa época dorada. La generación de oro, ¿cuáles eran esos dichos de la generación de oro? Oído, pues.
6: Si usted es colombiano y hace parte de la generación de oro y no entiende palabras como tacho, tacho remacho, tai, usted no sabe nada de la vida. Usted le faltó calle.
0: Ahí.
6: Le faltó mundo.
0: Tacho, tacho, tacho.
6: Váyase.
0: Tacho, tacho, tacho. Pare, pare ahí, pare ahí. ¿Ustedes todavía recuerdan la palabra tacho, tai? Pues yo sí la recuerdo. Como si fuera ayer. Oiga, y también nos dejan más de el humor colombiano. Vamos a escuchar el siguiente que nos envían para marcar la diferencia en la programación.
7: Oiga, las mujeres son tan peligrosas.
0: Ay, oiga.
7: Que si usted le quita la J, mueres.
0: Que somos peligrosas y si le quitan a la palabra mujeres la J, mueres. Ay, esa es nueva, yo no me la sabía. ¿Ustedes qué dicen? No, si las mujeres somos lo más lindo de este planeta, por favor. Ay, yo no sé vivir sin ella. Mejor empatemos con esta canción de Gilberto Santa Rosa, Vivir Sin Ella. A esta hora de la tarde, enseguida nos vamos a una breve pausa y regresamos porque se nos viene el test colombiano. Los más virales y por supuesto una entrevista. Tenemos visitita.

0: 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Esta noche es demasiado especial para todos los que componen esta familia.
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cuando se trata de fiesta, de rumba, una de las canciones que sí que activa. Empieza con este ritmo de Cali Flow latino con Pan Guan. Oiga, ya estamos rozando nuestro jueves, miércoles de activación. Dicen por ahí que los miércoles o los jueves son los días de mayor productividad del ser humano. ¿Ustedes qué dicen? ¿Para dónde?

0: escuchando a nuestros oyentes cuando nos dicen el marcador. A ver qué nos cuentan nuestros amados oyentes. A ver, oído pues.
1: Señorita Yasmín Maldonado. ¡Hola! Una voz dulce y tierna de la emisora y de todo Madrid. Tan dulce como el triunfo de Colombia. Uy. 3-1 ganando. ¿Cómo? Colombia y mi Yasmincita. Vámonos a hacerle fuerza a esa gran selección.
0: Claro que
1: los
0: sí.
1: Los primeros 3 puntos, Yasmín.

casi que a jugar. Ya mañana será un día decisivo para muchos, pero el día de hoy, precisamente hoy, se nos vienen unos encuentros bien importantes. Pero bueno, vamos adelantando lo de mañana. Sí, lo de mañana. ¿Esto qué dice? Sí, lo de mañana, ¿no? Vamos, vamos. Dejé esa fría a un lado. ¿Qué van a decir los oyentes? Oiga, este partido, este encuentro entre Colombia y Uzbekistán, ¿verdad? Uzbekistán. Va a ser el grupo K en el Estadio Ciudad de México. Para muchos, 2 de la mañana, 3 de la mañana. ¿Quiénes de ustedes se van a madrugar a ver ese partidazo? Por ahí también se viene Chequia versus Sudáfrica, Suiza versus Bosnia y también Canadá versus Qatar. O sea, esto va a estar brutal, brutal. Es que el Mundial nos está dejando un furor colombiano impresionante. No solamente colombiano, sino a nivel mundial. Todos los equipos, los clubs, todos están poniendo la camiseta y están sintiendo, como siempre, el deporte en las venas. Y Colombia, que es tan, tan futbolero, pues obviamente imagínense el furor que están causando. En México, precisamente, en Ciudad de México, hicieron una caravana, una de las caravanas más grandes que se puede hacer a nivel mundial, donde han salido con las banderas, las camisetas y se han encontrado ahí en Ciudad de México. O sea, es que la fiebre futbolera es impresionante. Bueno, por aquí nos escriben, a ver, nos dice nuestra amiga Marta. Hola, Yasmin, buenas tardes. Yo digo que es 2-1, ganando Colombia claramente, reportando desde Refe en Sol. Desde Renfe en Sol. Ay, ay, ay, Martica, ¿tú crees que llegaremos a ese 2-1? Claro, ¿no? Incluso un puntito más y marcamos por mayoría. Vamos con Inmensidad. Recuerden que tenemos también muchas invitaciones. Me voy con una de ellas antes de irme con la Inmensidad, porque obviamente muchos están esperando esas invitaciones. Y es que me voy con comidita. Como buen colombiano, viéndonos un partido de fútbol, a nosotros nos da hambre. 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Como siempre, se van enseguida.

centro, pero también una hora menos en Canarias. Recordando que también tenemos una gran audiencia en las Islas Canarias, Baleares. Gracias, gracias por escuchar, por permitir también que entremos en sus hogares, en sus coches, en cualquier punto donde se encuentren. Qué rico el fresquito de Canarias.

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Ay, darle gusto a mis placeres. Cuidadito con los placeres. Esos también son pecaminosos y peligrosos. Oiga, invitación especial. Invitación especial. Ustedes saben que yo soy... yo soy una persona que pienso en el paladar de mis oyentes. 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Oído, 603-66-3157. ¡Ay! ¡Hágale que estamos de tricolor! ¡Estamos de tricolor!

0: Hola Yasmín, buenas tardes. Hablas con Ana Lucía de Parla.
1: Hola mi corazón.
0: Me encanta la lechona Don Harold.
1: ¡Ay!
0: Mi marcador es 1-0 ganando Colombia.
1: ¡Ah! ¿Se vieron? La tarea completita. Ana Lucía, bienvenida. Muchas gracias, por supuesto. Aquí te dejo registradita con tu lechona, por supuesto. A ver quién más se va por el fin de semana. Esa lechona de Don Harold. ¡Qué rico! Bueno, vamos a escuchar a nuestros diversos cuando reciben su lechona, que están ahí con la camiseta, que reportan su sintonía. A ver.
2: 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Por eso te mando mi video. Con la selección nadie se meta.
1: Oiga, pues.
2: 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Al hacerle fuerza, escuchando a Yasmincita.
3: Oye. Y a diversa.
1: Ay, qué bonito.
2: ¡Feliz tarde!
1: Así se hace la tarea completita. Vio que ellos son mimosos. A veces se me portan rebeldes, pero ellos sí, ellos saben cómo comunicarse. Recuerden que enseguida también tendremos en entrevista a los organizadores, porque nos vamos de homenaje vallenato al Vino de Oro. Nos vamos a ver ese gran homenaje en el Festival Vallenato que tendremos aquí en Madrid. Así que para los detalles, quédate y no te despegues, porque te vamos a contar qué va a suceder, quiénes van a ser parte de ese gran festival y, por supuesto, las entradas. Y bueno, vamos a ver qué pasa. A lo mejor y tenemos sorpresita. Ahí nos habían dejado también, dice, hola, Yasmín, claro que sí, un temita, Colombia querida. Ahí va su Colombia querida, por favor.

0: muy especial para Isabel Pérez Lozano, hasta México. Se han reportado desde México, ¿eh? Oído. Qué bonito. Gracias por reportar esa sintonía, por escucharnos desde ese punto del mundo.
1: Recordar también que fuiste mía.
0: México lindo y querido.

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3: Ay, olololo, esa muro, ¿dónde estabas tú? Ay,
4: bueno, ahí conocíamos directamente los marcadores, conocíamos la música, todo lo que estamos, bueno, por lo que estamos atravesando en nuestra programación de miércoles, que parece ya fin de semana y todos están por ahí, mejor dicho, a la expectativa.

0: si fuera poco, directamente nos vamos con conciertos, nos vamos con organización, nos vamos también con anfitriones que nos van a contar qué es lo que va a suceder directamente en este concierto que se nos viene a continuación en unos días, en unas semanitas, en nada, en nada. Y por ello, hoy quiero hacerle la invitación a directamente a Mario, que está aquí para contarnos qué es lo que va a suceder esa tarde de ese gran homenaje vallenato. Hola, muy buenas tardes, Mario, bienvenido a Pide Tu Música en Diversa Radio.
1: Hola, Yasmín, gracias por la invitación a tu gran programa. Muchas gracias. Buenas tardes.
0: Buenas tardes, Mario. Bueno, Mario, estamos súper felices porque estamos contando los días para vivir esa gran emoción, para escuchar esos acordeones, pero no solamente los acordeones, sino también ese homenaje a los grandes, a los que nos dejaron esos clásicos, a los que siguen dejando un legado maravilloso y para los que nos enamoramos con el vallenato. Entonces, quiero preguntarle, Mario, primero darle la bienvenida como siempre y preguntarle cómo nace esa iniciativa de Élite Producciones para traer este gran homenaje al Binomio de Oro precisamente a este mes de octubre que estamos contando ya las semanas, los meses.
1: Bueno, Jazmín, que creemos oportuno inicialmente poder celebrarle este homenaje a Israel Romero, que está en vida, y también será a Rafael Orozco y a los 50 años de vida artística del Binomio de Oro de América. Con ello ha nacido esta iniciativa de poder llevarles un festival vallenato de grandes recuerdos, de grandes éxitos e inolvidable para toda España y Europa, sí.
0: Por supuesto, por supuesto. Nos dicen por aquí, bueno, nos dicen qué rico poder participar, qué rico, a ver si nos llevamos una entrada. Ya la gente ya está, mejor dicho, proponiendo. Pero bueno, vamos por partes, ¿no? ¿Con qué ambiente sí. se va a encontrar, perdón Mario, con qué ambiente sí, se sí. van a encontrar todos cuando significa ir a escuchar estas grandes estrellas, estos grandes componentes que van a ser parte de este gran evento que se va a hacer a lo grande?
1: Es una gran, como lo dices, es un gran ambiente que habrá de mucho vallenato de sentimiento y clásicos, ¿no? Del Binomio de Oro, estará acompañado con Duban Bayona, que ha grabado éxitos en la anterioridad con el Binomio de Oro. Alejandro Palacios también nos acompañará, que hizo una novela en Colombia, un par de ellas.
0: Es verdad.
1: Y también formó parte del Binomio de Oro y grabó grandes éxitos también con el Binomio de Oro. Así como Amin Martínez, el Chiche. De los Chiches, la voz original de los Chiches. Ellos estarán acompañándonos junto a Gaby García y a todo el elenco del Binomio de Oro, un gran festival.
0: Sí. Es una maravilla.
1: El 9 de octubre estaremos en la cubierta de Leganés. Festival Vallenato, homenaje al Rafael Orozco, que es una leyenda del binomio de la música vallenata y la leyenda viva de Israel Romero. Es ahora, hoy por hoy la leyenda viva del vallenato.
0: Maravilloso, nosotros estamos esperando.
1: Hace muy poco también hace el comentario que le han coronado rey vitalicio a Israel Romero en el Festival Vallenato que se celebra en Valledupar, y le han coronado rey vitalicio. También es un gran homenaje que se celebra en Colombia, ¿no?
0: Lo hemos vivido, sí.
1: Sí, y queremos trasladar todo eso que se vivió en Colombia, poder trasladarle a toda la comunidad colombiana y latina en Madrid todo esto que se vivió en Colombia.
0: Cuéntenos un poquito, Mario, es verdad, estábamos hablando así de la coronación, de hecho yo estuve de espectadora, aún lejos aquí en Madrid, pero sí que estuvimos como espectadores y orgullosamente colombianos vimos esa coronación y la emoción también del pollo, así que nosotros, por supuesto, queremos que nos cuentes un poquito así lo que tú más puedas o resumidamente, ¿cómo estuvo ese evento? ¿Qué tal? O sea, ¿qué pasó ese día?
1: Fue un gran homenaje que se hizo en una fiesta que se celebra ahí en Valledupar en toda la semana, ¿no? Y el día central se presentó el Binomio de Oro en el Parque La Leyenda Vallenata con grandes ex cantantes del Binomio de Oro como fue Jorge Celedón, Giancarlo Centeno, Duban, Bayona, estuvieron casi todos, por no decirlos todos, algunos se me puede escapar, pero estuvieron todos en un evento inolvidable que se realizó ahí en el Parque de la Leyenda Vallenata en homenaje a Rafael Orozco y a Israel Romero.
0: Mario, sí. Yo te voy a decir algo que es inaludible, o sea, es algo que definitivamente yo sé que muchos colombianos estarán de acuerdo conmigo, y es que nosotros ya lo coronamos hace mucho tiempo. Se lo merece, es un gran artista, compositor, era imposible. Nos tardamos en darle esa coronación, pienso yo, pero es maravilloso saber que vamos a tenerlos a todos cerquita, que vamos a disfrutar de este gran homenaje aquí en Madrid, gracias a Dios, qué bueno. Y bueno, Mario, yo quería preguntarte directamente, el cartel está espectacular, viene el Binomio de Oro, pero también tenemos a Duván Bayona, Alejandro Palacio, Amit Martínez y Gaby García. Hablamos de este junte histórico, y ¿qué nos tienen preparado en escenario? ¿Podrías darnos un pedacito ahí como para nuestros oyentes?
1: Bueno, cada uno de los artistas tendrá su espacio y juntos, en medio del show, harán un gran homenaje a Israel, que se lo van a disfrutar todo el público binomista, desde luego que sí.
0: Bueno, ahí está Mario contándonos un poco a detalle de lo que va a suceder en este mega evento. ¿Habrá sorpresas o momentos especiales que nos puedas adelantar? ¿Hay alguito por ahí que no, aparte de tener estos grandes artistas, qué adicional podrías tú sumarle a todo esto? ¿O qué consejo le puedes dar a los asistentes que tengan en cuenta antes de asistir al evento?
1: Bueno, el consejo es que puedan adquirir las entradas con anterioridad, porque está la preventa bastante agitada, se están vendiendo bastantes entradas y no quisiera que alguno se quedara sin ella, ¿no? Y nada, poder ir con esa alegría que caracteriza al colombiano y al latino también, que festejaremos, será el evento central del fin de semana de la Hispanidad, ¿no? Con lo cual se vienen bastantes sorpresas que traeremos para todo el público latino que asista a nuestro concierto.
0: Por supuesto. Bueno, y la cita es el 9 de octubre en la cubierta de Leganés, y la apertura sería a las 22 horas, ¿verdad, Mario? ¿Cómo está preparado? 22
1: horas, sí.
0: ¿Cómo está preparado el recinto, no? Para recibir
1: el metro. Sí, el metro es casa de reloj. Sí, es un evento que acostumbra acoger a grandes masas de gente, así que está todo bien preparado. Se esperan más o menos unas 6.500, 7.000 personas que asistan ese día al Festival Vallenato. Y nada, repito, será el evento central del Día de la Hispanidad, el fin de semana festivo de la Hispanidad. Las entradas las pueden conseguir en cualquiera de las sucursales de José Pan,
0: ¿sí?
1: O en el link www.entradaselite.com o en el Entradas El Corte Inglés.
0: Mario, muchas gracias. ¿Algo que quieras, que desees añadir a este encuentro, en este espacio, en este momento, a muchos oyentes que nos están escribiendo ahora, qué maravilla de evento? ¿Quieres añadir algo más adicional esta tarde?
1: Agradecer a todo el público esa gran acogida que ha tenido el Festival Vallenato, y que se están vendiendo muchas entradas, y eso es una muy buena noticia de la aceptación que ha tenido el público colombiano, en especial el público latino, en la ciudad de Madrid. Así que nada, que vayan a por sus entradas antes que se queden sin ella.
0: Perfecto.
1: Que se lo cuente, que no se lo cuente, que no permite que se lo cuente.
0: Exactamente, que nadie se lo cuente, porque es que son cosas que hay que vivir en vivo y en directo, Mario.
1: Sí, así es. Y de verdad que es un homenaje bastante emotivo. También se celebran los 50 años del Binomio de Oro de América, con lo cual habrá muchas sorpresas en el escenario, y espero que sea bienvenido para todo ese público latino y colombiano.
0: Así es, Mario. Pues bueno, estaremos pendientes, estaremos ahí al pie del cañón de todo lo que va a pasar en ese gran homenaje, en ese gran encuentro de estos titanes del vallenato. Para nosotros, los amantes del vallenato, y los que no lo son, o los que todavía no se han atrevido a ir a ese concierto vallenato, a los conciertos vallenatos, vayan. Ustedes no saben la energía tan bonita, la música, las letras, las composiciones y el amor que hay detrás de cada evento, y más teniendo a estos grandes artistas, y por supuesto, fechas especiales que se unen en este 9 para esta fecha de concierto. Mario, muchas, pero que muchas gracias por habernos permitido entrar en este espacio, en los micrófonos, para contarnos todos los detalles de este mega evento, de este homenaje a Festival Vallenato El Binomio de Oro.
1: Informarle a toda tu audiencia y todo tu público que estén en sintonía de tu programa, que estaremos sorteando alguna de las entradas que podamos dar para el concierto en el Festival Vallenato del 9 de octubre en Madrid.
0: ¡Ay, eso es una buena noticia!
1: Sí, es una buena noticia.
0: Pero por ahí estaban. Es que de por sí, el concierto que esté aquí tan cerquita de nosotros es un mega regalo. Pero bueno, teniendo estas cortesías, Mario, muchas gracias de parte de Diversa Radio, de Pide Tu Música y mi persona, Yasmín Maldonado, por habernos dado, obsequiado este espacio para contarle a nuestros oyentes, para que asistan, para que sepan todo lo que hay detrás de este evento y que no se lo vayan a perder. Gracias, Mario, por estar aquí.
1: Gracias a ti, Yasmín, por el espacio, por la oportunidad de dirigirme a todo tu público, que les espero y espero lo pasen bien en este Festival Vallenato que les vamos a traer.
0: Muchas gracias, Mario, que tengas una feliz tarde. Estaremos al pie del cañón con este gran homenaje al Festival Vallenato del Binomio de Oro.
1: Buena tarde, gracias a ti.
0: Bueno, ya lo escucharon. Nos hemos ganado unas entraditas, así que yo los voy a consentir. Oiga, gracias a Mario por ese gran espacio y por supuesto por contarnos los detalles de este mega, mega homenaje. Oído pues, porque nos vamos con música y sobre todo nos vamos con la invitación que ya nos había hecho Mario, pero que por si acaso ustedes no se me lo vayan a perder por nada del mundo, porque por cierto, yo voy a estar por ahí, voy a estar, mejor dicho, disfrutando de este gran mega evento. Así que oído, porque se viene esto.
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0: Bueno, y nos vamos porque ustedes saben que nos vamos con ese Festival Vallenato, homenaje a Rafael Orozco y Israel Romero, con el Binomio de Oro de América este 9 de octubre aquí en Madrid. Grandes artistas invitados, y es que no nos podemos perder este mega evento. 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Ahora sí nos vamos con éxitos. Ahí recordando estos vallenatos clásicos tan deliciosos. La Creciente, Rafael Orozco.

Sí, también por aquí tenemos, dice por aquí, venga, vamos, vamos. Vamos a saber qué es lo que pasa hoy con...

0: Mi marcador es 3-0 ganando Colombia. A ver, oyentes, ¿quién se le da la polla? ¿Quién va a apostar? ¿Quién dijo yo?
1: Muy buenos días, Yamín. ¿Quién dijo yo? ¿Quién dijo yo? ¿Quién apuesta a mi marcador?
2: A ver, ¿cuál es?
1: Colombia 3, Uzbekistán 0. ¿Quién dijo yo? Desde aquí de Pereira, para Diversa Radio FM, la mejor, desde aquí de Pereira. ¿Quién dijo yo? Apostar, apostar. La polla ganadora. Mi marcador es 3-0.

0: Realmente un feliz día a todos los oyentes de Diversa Radio y que todo el mundo diga Colombia ganador. ¡Feliz día! Y si Colombia pierde, quítamelo de adelante.
1: Oiga, es que serio, esto es serio, ¿eh? Esto es serio, esto es serio. Es que, como dicen nuestros oyentes, a ver, ¿quién tira la polla?

0: Jaro. Mi marcador es 1-0 ganando Colombia. No puedo evitar que los ojos se me
1: acuen. Hola, ya mi desde México, Betty Férez, ¿cómo estás? Colombia 2.
2: Qué bonito. Colombia 2.
1: Cero.

0: Oiga, ya se nos fue el tiempo volandito, volandito. Recuerden que ya se viene ese gran encuentro y nosotros, bueno, tenemos que estar con la Cami. Gracias a ustedes también por habernos permitido entrar en sus corazones, sin haber permitido que nosotros les cambiemos el día, que sea diferente ese día de semana, miércoles.
1: ¡Es diversa!
0: ¡Ay, papacito! Miércoles 17 de junio, ya nosotros nos vamos marchando. Oiga, mañana sí que les dejo los virales. Hoy no les voy a dejar los virales porque lo dejamos programado para mañana. Mañana tenemos esos virales. Hoy teníamos todo el contenido futbolero. Por supuesto, teníamos los encuentros, todo lo que va a suceder en el Mundial, las invitaciones que les dejamos a ustedes. Recuerden que el viernes también tendremos un invitado especial, pero por lo pronto, hasta este momento, gracias a Dios por estar aquí sentadita, o por lo menos emitiendo a través de Diversa Radio para todos esos puntos del mundo, desde Madrid para todos los puntos del mundo donde llegue nuestra señal, en donde tú logres escuchar Diversa Radio, bien sea por las aplicaciones, por la aplicación, bien sea por nuestro link de nuestra web, bien sea por nuestro dial local. Gracias por hacer lo posible. Ustedes son el alma y la vida de Diversa. Soy Yasmín Maldonado, la voz dulce de la radio, y por supuesto esto fue Pide Tu Música. Y por supuesto, en la más colombianísima.
2: ¡Colombianísima!
0: ¡Feliz miércoles, mi gente linda! ¡Feliz ombliguito de la semana! Esto fue todo por hoy, pero no se me vayan porque enseguida viene el momento más humorístico de Diversa Radio. Viene El Atasco con Emerson Reyes. No se me muevan. Ustedes saben que aquí no se para.

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8: Viva el Espíritu Santo y qué chimbazo. Amén.
9: Tío Richie, mi amor, usted está muy perdido.
8: Ve, ¿y vos quién sos?

Hola, hola, muy buena tarde para todos. Bienvenidos a este miércoles 17 de junio. Ave María, por Dios bendito, cómo corre el tiempo. Pues perro, a mitad de semana y hoy juega Colombia. Ese aquí, mejor dicho, no se habla sino de política y fútbol en este momento. El Día del Padre pasó a un 69avo escalón. Nadie lo nombró. Oiga, les cuento pues. Colombia, Uzbekistán, a las 9 de la noche. Y antesito juega Holanda. Digo, es que Holanda digo yo, el equipo de Ronaldo. Los otros dos rivales de Colombia. El domingo votaciones, como les digo. Desde el sábado comienza la ley seca aquí en Colombia. A gozar y disfrutar desde la casa. Bienvenidos pues a este El Parche Colombiano. Como siempre compartiendo. Como siempre disfrutando de un buen rato. Yo vengo y les cuento qué está pasando en Colombia con nuestros artistas. Alrededor de nosotros. ¿Cómo estás que rodando este Colombia, hombre? Va muy bien, va muy bien. Y feliz y dichoso siempre de compartir con todos ustedes. 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Todos sus alrededores. 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Recuerde nuestra línea 603-6631-57. Llega Rodolfo con los hispanos comenzando esta tarde de miércoles. Oiga, 33 grados centígrados. ¡Cumbia! ¡Fue madre! ¡Tu retrato! Ya subió un grado, 34 grados centígrados Madrid. ¡Ah! 29 grados centígrados aquí Pereira, Dos Quebradas.

7 y 13 minutos de la tarde. Allí en Europa, allí en España. 12 y 13 minutos de la tarde aquí en Colombia. Oiga, ya les dije la temperatura, 34 grados centígrados. Uy, fue madre, para estar en piscina, mijo, echándose bronceador de chontaduro. ¡Ay, apenas! O Coca-Cola. Los bronceadores de hace, mejor dicho, un ratico acá en Colombia. Oiga lo que está de moda, mijo. Hacer videos. Volverse tiktokera, instagramera. Volverse creadores de contenido, lo que está de moda. Y en este momento estamos buscando, sí señores, estamos buscando chicas. Ay, de esas avispadas, de esas sonrientes, de esas simpaticonas. Que les guste la cámara, que les encante la cámara, que no les dé pena de la cámara, que se entiendan con ella. Vea, que sean bien carismáticas, bien extrovertidas. Vea, seguras de sí mismas es lo más importante que deben ser. Naturales ante todo. Que tengan buena presencia. Una actitud y una energía positiva, querida. Se están requiriendo chicas bien bonitas para crear contenido para marcas. También para redes sociales, también para campañas publicitarias. Esa es la oportunidad para usted. Vea, usted está interesada. A usted le gusta hacer videos. Entonces inscríbase. 695-217-401. 695-217-401. Oiga, imagínese pues su imagen. Oiga, imagínese su imagen. Su imagen siendo la cara de grandes marcas. ¡Ave María! No pierdas oportunidad pues.

así de facilito llega la ayuda para todos. 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Richie Ray, Bobby Cruz. Yo soy Babalu. 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

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Calle Río Manzanares 9, Humanes. Y así mismo me toca seguir hablando de carros. Pero primero, oiga, ayer jugó Argentina, ganó 3-0. Messi hizo los 3 goles. Pero como siempre, la polémica, ¿no? Ya salieron con que Messi es el consentido, la ñaña de Infantino. Que como le regalaron el mundial pasado, que también le van a regalar este. Ayer una falta que merecía tarjeta. Ni siquiera lo voltearon a mirar porque Infantino estaba ya pillándola, mijo. El árbitro que la embarre, que le diga cualquier cosita, Messicito, mijo. Chao, pescado. Oiga, si es el fútbol, qué vaina, hombre. Una falta legal para lo que sea. Y ese último gol estaba fuera de lugar. Ave María. Pero bueno, así es el fútbol. 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Y oigan este clásico, ponte el sombrero. De los 90. Lo conocí.

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Y como es de rico recordar, volvernos a esas épocas. Ahí estaba Roshi, por una época de los 90. Cuando salió una publicidad contra el SIDA. Ponte el sombrero y aquí viene. Qué lindo suena, Loca Ansiedad.

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Así suena la combinación de Juan Luis Guerra con Romeo Santos, Frío Frío. Desde Cuba directamente, Canelita. ¡Ay, tanto y tanto! Sonando en el parche colombiano.

Entonces queda un Entonces queda un Reinel. El viejo Reinel Moncada por haberme montado en su carrito. ¿Cómo vamos?

Ahí sonaba. ¿Cómo les parece, pues, Canelita, Tanto y Tanto? Eso sí es un clásico de clásicos. Y eso es lo rico, que aquí los recordamos y aquí los tenemos. Sonándolo bien bacano, devolviéndonos a esa época elegante. Musicota única, ¿sí o no? Inolvidable. Y son canciones que uno dice, fue madre, hace 10, 20 años no la escuchaba. Pero qué elegancia cuando la bailaba con la tía. No, ve María, vea, es que España se llena del sabor colombiano, de la gente linda colombiana, de lo mejor de Colombia para ustedes, mejor dicho allá, para que se sientan como en casa. 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

Camila Jiménez cumplió 15 años. Ave María, la hija mayor de Jason Jiménez en Bogotá cumplió 15 años. Pero más que una celebración se volvió, fue un momento de nostalgia. La primera reunión familiar después del 10 de febrero que falleció. Del 10 de enero. Que falleció Jason Jiménez. Se reunieron en los 15 años para celebrarle a Camila Jiménez. La joven siempre reconoció al intérprete como su papá. Oye, compartió esta fecha especial rodeada de su familia allá en Bogotá. Pero oiga, la ausencia de Jason se siente en el aire se siente, les cuento. Triste la cosa, 15 añitos, felicidad por un lado, pero por el otro la nostalgia. Fue madre, se fue Jason, ¿quién lo esperaba? Pero bueno, así es el destino final, como la canción que ganó el premio a la mejor canción del año. Aquí está, junto a Luis Alfonso.

0: bendiga. Casita, mijo, ya llegamos a casita, gracias. Avisarle.
1: Eso, Reinel.

ya es este próximo sábado 27 de junio. Se vino encima, mijo. El Pavarotti de la salsa. ¡Ay! Tito Nieves celebrando sus 50 años. Ahí en Madrid, no se lo pueden perder. Tito Nieves, mijo, el 27 de

0: Don René ya en casita descansando, qué bacano. De una larga jornada de labores, mijo. Buen descanso, buen descanso. 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
0: Oiga, Diana Lisney, escúchalo con el amor de

Ever Vargas también pasó por el grupo Binomio de Oro de América. ¡Ave María! Vea, ya, después de esa canción sobrenatural bien romántica, aquí viene los Makibari, Paraíso. Cargados 1000% de romance, de amor. ¡Ay, buenas letras, buenas melodías para el corazón! 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
5: Y comenzamos este segundo bloque. Siempre, siempre cargados de buena energía positiva. Así llega Lisandro Mesa, Baracunatana. Pa' que te lo goces. Pa' que lo disfrutes.

Enríquez con nosotros hoy cantando Engañadora. Va el 4 de julio. Fecha especial en Estados Unidos porque es la independencia, ¿cierto? Y fecha especial para los colombianos allá en España. ¡Ave María! 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

yo sigo con las invitaciones. Vean, mejor, solo buenas noticias damos aquí en Diversa Radio. Esas señoritas bonitas, esas señoritas simpaticonas, esas muchachas queridas, esas sardinas, pispas y titinas. Esta es la oportunidad para ustedes, vea, quieren grabar contenido para marcas. ¡Ave María! ¿A usted que le gusta la cámara? ¿A usted que le gusta tomarse fotos y hacer videos? ¿Usted que es bien fotogénica? ¿Usted que es carismática? ¿Que es natural? ¿Que es segura? Vea, que tiene buena presencia, que tiene la actitud y la energía positiva de todo colombiano. ¡Ay! Pues esto es para ustedes, oportunidades para ustedes. Se requieren mujeres lindas con todas esas características que les dije, para crear contenido para marcas, para redes sociales, para campañas publicitarias y muchas otras cosas. Imagínense la cara suya bien bonita apareciendo por ahí en pancartas, en carteleras. ¡Ave María! Usted siendo la imagen de grandes marcas. No, pues no pierda esa oportunidad. ¿Está interesada? ¿Le gusta el parche? ¿Le gusta el cuento? Inscríbase al 695-217-401. 695-217-401. Cree contenido para marcas y gane platica. ¡Qué rico! Eso es, darle noticias a todos. Que todos se enteren de lo bueno, de lo positivo, que de todo hay para hacer.

Everybody Dancing Now. Sonando aquí hasta ahora en el parche colombiano. A las 8:20 de la tarde, 34 grados centígrados.

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Oiga, del Pacífico colombiano para el mundo. Ahí estaba Junior Jean con su orquesta, Dominó. Y para complacer a Rubiela, Rubielita. Ahí está Enrique Rodríguez sonando el sombrero. A esta hora, 8:39 de la tarde. ¡Ay, qué rico! El parche colombiano. Para sentirnos como en casa.

Enrique Rodríguez con ese bacano paso doble, el sombrero. Oye, Enrique Rodríguez es argentino. Con ese buen tema, ¿sí o no? El ritmo español, el sombrero, paso doble, qué rico. Ah, el colombiano, mijo, es único por dentro. Oh, miren. Ayer hablábamos de que una persona bajita en Colombia es muy respetada, claro que sí. Como mínimo le dicen medio polvo. Media vida. Le dicen chiqui, le dicen umpalumpa. Le dicen el pitufo. Dice que chichón de piso. Medio metro. Como me decían, no lo dejó, la maldad no lo dejó crecer. Este pulgarcito. Ominium también le dicen. El arquitecto del Lego. Ah, ¿cómo le parece, pues? Se equivocó Elena. Pero el enano. Se quedó minúsculo. Yo cuarto de pollo. Así nos referimos en Colombia a una persona de baja estatura. Bueno, yo soy bajito. Quién sabe cómo me dirán por ahí. Ah, siempre en la recocha, siempre buscando la guachafita, buscando el desorden. Buscando pasarla rico con todo, ¿sí o no? Eso, de eso se trata la vida, de eso se trata el colombiano. De no llevarse a nadie por los cachos. Sino de gozar la vida, mijo. Por ejemplo, cuando usted es culiseco, cuando usted...

Usted no tiene glúteo, ¿cierto? Ah, bueno, sí, sencillo. No, pero en Colombia. Ay, yóculi chupao. Yóculi seco. Ay, es que tiene más culo un sapo saltando. Ave María. Más culo un gato empinado. Se tiene la espalda muy larga, mijo. Tiene más culo un pantalón colgado. Ave María. Las expresiones colombianas son únicas, de verdad que sí. Somos muy expresivos. Hemos hablado mucho de eso, que nos referimos con números, con letras, con animales, con frutas, para cualquier situación, para cualquier ocasión. Y oigan ese clásico. Pecado del alma, de sentimiento vallenato. Disfrútalo y gózalo aquí en el Parche Colombiano, porque esto es para sentirnos como en casa. Disfrutando de esas canciones. Ave María, nos devuelven en el tiempo. Nos recuerdan de dónde venimos, ¿cierto? ¡Nuestra linda Colombia!

Ahí sonaba el clásico de la noche, Tutti Frutti. Y aquí complazco con mis buenos oyentes, tu cuarto de hora, Jason Jiménez y Alan Ramírez. Para que lo escuches ya en la casita, mijo.

ahí estaba sonando Jesús Jiménez y Alan Ramírez complaciéndolos a todos con la buena música. Pero es que el tiempo corre muy rápido. Ave María, na na na na. Ayer en la finca de Don Patricio, por ahí en la montaña norte, se perdió un albino. ¿Saben qué es un albino, sí o no? Un mono de ojos azules, pestañas, cejas, todo azul, todo mono, mejor dicho, todo canoso. Un albino. Se perdió en la montaña, fue madre, llevaba 3 días perdido. Llegó el papá y dijo, yo lo encuentro facilito, mijo. ¿Saben cómo lo encontró? Cogió un revólver, dio 2 tiros al aire. Y mismo, porque al pan pan y al vino vino. Ahí mismo apareció. Allá mismo, por esos lados de esa montaña donde Don Federico, allá en la montaña, en la finca enseguida, la finca de Don Patricio. Llega el niño llorando, pero llorando, llorando. Mamá, mamá, no quiero volver a la escuela, me dicen que yo soy muy distraído, mamá. Hijo, no te preocupes, eso no es nada, pero es que tú vives en la finca del frente. El hermanito llegó. No, mami, qué pereza. Yo tampoco quiero volver allá a esa escuela. Todo el mundo me dice fin de semana, qué pereza. Ah, domingo, deje la bobada. Venga, a ver, tómese la frescavena mejor. Vea, mejor dicho. Toca decir hasta luego, mijo, porque se acabó el tiempo. Aquí el tiempo vuela. A las 4 de la mañana de ustedes, para que se levanten a ver a la Selección Colombia versus Uzbekistán. Aquí es a las 9 de la noche. A estar pendiente del debut de nuestra selección, a ver qué pasa. Y bueno, gracias siempre por estar ahí conectaditos. Siempre por estar ahí en Diversa Radio. El Parche Colombiano, todos los días de 7 a 9 de la tarde, ya saben. Mañana aquí nos escuchamos nuevamente para que compartamos un ratico de buena música, de chismes, de cuentos y de nuestras raíces que no se pueden perder. Hay que echarles agüita todos los días. Desde Pereira, con mucho amor por todos ustedes. DJ Giovanni les dice ¡chao!

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